0: gracias, Jesús. El Dios que tenemos nosotros se ha levantado de la muerte.
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0: Para que tú y yo podamos alabarle en esta noche con libertad. ¿Qué te parece? ¿No crees que Él es digno de ser alabado? Aleluya.

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2: El infierno es del cual muchos se burlan, se mofan, se ríen, hacen hasta chistes. Un famoso ateo americano decía estas palabras: yo aborrezco esa doctrina del infierno. No la creo, la desafío. Y un día a este hombre lo buscaron para hacer un anuncio comercial de un cigarrillo. Y le dijeron: ¿cuáles van a ser las palabras que usted va a dar para que la gente compre ese producto? Y él dijo: esto será: fuma aquí en la tierra para que no fumes en el infierno. Porque él se burlaba. Era tanto, él detestaba tanto el tema del infierno, lo aborrecía tanto y lo desafiaba tanto, que cuando se murió, en su lápida decía: Wilbur Arden. Y creo que lo que le pusieron es verdad, porque está ardiendo ahora mismo allá en el infierno. No solamente eso, sino que como este es un tema de vida o muerte, Satanás lo aborrece tanto, pero tanto, porque te aborrece a ti y me aborrece a mí. Y allí no se acaba todo lo del diablo. Él ha levantado religiones como los testigos de Jehová, que niegan la existencia del infierno. Ellos dicen que un Dios tan bueno, un Dios tan amoroso como el nuestro, no es posible que tenga un infierno para castigar las almas por toda la eternidad. Eso dicen los testigos de Jehová. Y uno de los temas predilectos de ellos es hablar del infierno y negar su existencia. Y desafiar a la gente y decirle que esto es el paraíso, que eso del infierno es un cuento, que eso no existe, que Dios es amor. Oh, gloria a Dios. Pero yo te voy a probar con la Biblia que el Dios de la Biblia sí habla del infierno. Y vamos a entenderlo a través de las Escrituras. Porque el que tiene la última palabra es Dios. Los mormones también niegan la existencia del infierno. Ellos dicen que simplemente un ser humano cuando muere, se muere y luego después de haber muerto vuelve a nacer, y después cuando está en otra vida se vuelven a juntar con cuantas mujeres ellos hayan tenido y empiezan a procrear diositos. Esos están más perdidos que el diablo todavía. Pero a mí no me asusta todos estos cuentos que el diablo diga, porque yo sé que detrás de todo esto está la mano de Satanás, para que tú no creas en la verdad. Pero pon atención en esta noche, que yo quiero, hermano, que nosotros recapacitemos que el infierno es real. Y hay una vida eterna también que es real. Quiero empezar diciendo las palabras del apóstol Pablo para aquellos que niegan y desmienten el infierno, aquellos que se mofan de la palabra de Dios y que quieren ridiculizar la verdad bíblica. Quiero empezar leyendo lo que dice la Biblia, porque todas las preguntas que tú tienes hay una respuesta bíblica para ti. Romanos capítulo 3. Ahí vamos a empezar. Y yo me imagino que ustedes no alaban a Dios ahora porque el tema ya los tiene asustados. Pero el que ya se escapó del infierno y está agarrado de la mano de Cristo, no tiene por qué estar atribulado. Alaba lo que Él vive. Romanos capítulo 3. Dice la Biblia del verso 3 en adelante. Pues que si alguno de ellos han sido incrédulos, su incredulidad habrá hecho nula la fidelidad de Dios. Pregunta Pablo. Y dice el apóstol: de ninguna manera. Antes bien, sea Dios veraz y todo hombre mentiroso, como está escrito, para que seáis justificados en tus palabras y venzas cuando fueres juzgado. Entonces queda claro que la Biblia dice: sea Dios veraz y todo hombre mentiroso. ¿Estamos claros, hermano? Entonces, los que dicen que el infierno no existe son un chorro de mentirosos. Los que quieren negar la verdad de las Escrituras no es más que son un chorro de ignorantes que no han leído la Biblia y no quieren aceptar lo que dice el Dios que dice todo con veracidad. Alaba lo que Él vive con todo tu corazón. Aquí viene lo bueno ahora. Oiga esto. La Biblia dice, es la Biblia la que lo dice. Váyase a Apocalipsis inmediatamente. Apocalipsis capítulo 20. La Biblia nos habla que todos los muertos que no son salvos serán resucitados para juicio. Cuando usted lo tenga, dígame. Ay, vamos a ver que si es real, si es verdadero. Ya lo tiene. Vamos a leer las Escrituras del verso 11 en adelante. Dice la Biblia: y vi un gran trono blanco, dice el apóstol Juan, y el que estaba sentado en él, delante del cual huyeron la tierra y el cielo, y ningún lugar se encontró para ellos. Lea conmigo, verso 12. Y vi a los muertos, grandes y pequeños, de pie ante Dios. Y los libros fueron abiertos, y otro libro fue abierto, los cuales es el libro de la vida, el cual es el libro de la vida. Y fueron juzgados los muertos por las cosas que estaban escritas en los libros, según sus obras. O sea, ahí está todo escrito. En esos libros está detalladamente toda mentira, todo aquel pecadito, pequeño, grande o como tú lo quieras llamar, ahí está escrito. Nada, nada está pasado por alto, todo está detallado. Te peleaste con fulano 15 de septiembre del 2001. Dijiste es una mentira, abril 16 del 2003, ahí está detallado. Te robaste tal cosa, la fecha tal y tal y tal. Todo está detallado porque el Dios al cual nosotros servimos es justo y es santo. Y a nadie va a juzgar sin probarle que que lo está haciendo con justicia. Sea Dios bendito. Y dice la Biblia: el mar entregó sus muertos que había en él. O sea, los que se han ahogado, los que se han muerto en nave, andando en barcos, toda esa gente, los que han derribado en la guerra, los aviones han caído al mar. El mar va a entregar sus muertos, dice la Biblia. O sea que nadie puede decir: a este nadie lo encontrará porque se lo comieron los tiburones. Nada de eso, nada de eso, hermano. Ya te voy a explicar más adelante qué es lo que pasa, gloria a Dios. Porque el verdadero tú no es ese cuerpecito que anda caminando. Ese nada más es el instrumento que usa el alma para manifestarse. Pero el verdadero tú está dentro de ese cuerpo. Bendito sea su nombre. Y la muerte y el Hades entregaron los muertos que había en ellos. Y fueron juzgados cada uno según sus obras. Note lo que dice la Biblia. Cada uno. Ahí no hay prisa de ninguna clase. No importa los millones que existan. No importa la cola tan grande que sea. Recuerde que para Dios un día es como mil años. Y mil años es como un día. O sea, en Dios no existe el tiempo. Alaba a los que Él vive. Así es que nadie se puede hacer de la idea que van a ser tantos que creo que yo no voy a alcanzar a pasar por esa lista. Sí, Señor, si estás escrito en los libros, ahí está tu nombre. Pero yo espero que los que están aquí ya estén escritos en el libro de la vida. Alábalo con todo el corazón. ¿Cuántos tienen ya escrito su nombre en el libro de la vida? ¿Usted está seguro que su nombre ya está escrito en el libro de la vida? ¿Tiene testimonio del Espíritu Santo de Dios que su nombre está escrito en el libro de la vida? Esto es tan serio, hermano, de meditar, que Cristo le dijo a sus discípulos cuando venían gozosos los 70. Ay, Señor, le dijo, aún los espíritus se nos sujetan en tu nombre. Y Cristo le respondió: no se gocen de eso, más bien gócense de que sus nombres estén escritos en el libro de la vida. Oh, gloria a Dios, porque van a haber muchos que han echado fuera demonios, pero no van a entrar al reino de los cielos. Sigamos con mucho cuidado. Vaya tomando nota de todos los detalles. La Biblia dice que uno por uno, allá no hay prisa ni desesperación. Cada uno según sus obras. Es decir, parece que los castigos van a ir de acuerdo a los pecados que usted comete aquí en la tierra. Y esto estoy hablándolo para aquellos que han despreciado a Cristo y no quieren saber nada de las cosas de Dios. No, esto no es para la iglesia de Cristo. Esto es para aquellos que no quieren servir a Dios en espíritu y en verdad. Esto es para aquellos que desprecian la verdad del Evangelio. Esto es para aquellos que se despresenta al Salvador, pero no quieren nada con el Salvador. Esto es para aquellos que han tenido una y otra y muchas oportunidades y siempre las han despreciado. Santo es Dios. Dice las Sagradas Escrituras: y la muerte y el Hades fueron lanzados al lago de fuego. ¿Cómo dije? ¿Lago de qué? No es de agua. No es de espuma. Es de fuego. Y a esto se les olvida a muchos evangélicos. Y dejan a Cristo por cualquier cosa. Sin darse cuenta que Él los ha llamado para rescatarte del lago de fuego, del infierno, de la perdición eterna, que más adelante te lo voy a hablar más detalladamente. Atención, iglesia. Esto es de carácter urgente. Esto no es la bromita ni el cuentecito de hada. Esto es la verdad bíblica revelada en la palabra de Dios. Y todo lo que esté en esta palabra hay que creerlo porque lo dijo la boca de Dios. Luego dice, esta es la muerte segunda. Luego lo explicaremos más adelante lo que esto significa. Y el que no se halló inscrito en el libro de la vida fue lanzado al lago de fuego. Todo aquel que no esté escrito en el libro de la vida va a ser echado al lago de fuego. ¿Qué serio está esto, Señor? Nadie. Allá no se entra porque usted tiene cuello. Allá no se entra porque usted tiene un familiar que es cristiano. Allá no se entra porque su papá o su mamá o su primo o su tío o su hijo le sirve a Dios. Para entrar al cielo, usted tiene que ser lavado en la sangre del Cordero y su nombre, óigalo bien, tiene que estar escrito en el libro de la vida. Y por eso les pregunté hace un momento, ¿usted tiene plena convicción de que su nombre está escrito en el libro de la vida? El Espíritu de Dios le da testimonio a su espíritu de que su nombre está escrito en el libro de la vida. ¿Cuántas veces uno le pregunta a la gente y cuando usted le pregunta, hermano, usted está seguro que está salvo? Se rascan la cabeza y se ponen nerviosos, no saben qué responder, se ponen titubeantes y nerviosos y ahí casi se meten debajo de la silla y dice que no pregunte más el pastor porque yo no me siento salvo. Oh, gloria a Dios, esta es tu noche para reflexionar, esta es la noche para que tú recapacites, esta es la noche para que tomes esto en serio. Esto es serio. Bueno, vamos a empezar. Vamos a dejar esto por un momento y vamos a irnos a tomar otro tópico. ¿Para quién se hizo el infierno? Note usted, el infierno Dios no lo hizo para el hombre, ni para la mujer. Para ninguno de ustedes fue hecho el infierno. Alguien escribió diciendo una vez, el ser humano es un huésped invitado, el ser humano será un huésped en el infierno que no fue invitado. Y si el infierno no fue hecho para los hombres, ¿por qué los hombres van a ir a parar al infierno? Bueno, lo tiene que decir la Biblia. Vamos a Mateo. Abra la Biblia y vamos a designorarnos hoy. Y aquí no es el pastor que los está designorando, sino la palabra de Dios. Yo también estoy aprendiendo como todos ustedes. ¿Ya lo tienen? Mateo 25. Esté atento, hermano, a lo que vamos a estudiar. Note lo que va a leer ahora ahí. El infierno no fue hecho para el ser humano. Dios no lo preparó para ninguno de los seres humanos que estamos aquí. ¿Ya lo tiene? Dice la Biblia, 25:41. Entonces, entonces dirá también a los que están a su izquierda. Es decir, entonces también dirá a los que a los de la izquierda, dice claro así: apartaos de mí, malditos, al fuego eterno. Oiga lo que dice: preparado. Diga conmigo: preparado. ¿Para quién? Para el diablo, así mismo. Así se habla, hermano, con autoridad. Aleluya. Hay que estar claro. Para el diablo y sus ángeles. ¿Para quién fue preparado el infierno? Para el diablo y sus ángeles. Y entonces, ¿por qué los seres humanos van para ahí? Bueno, tiene que haber una respuesta bíblica. San Juan capítulo 3. Vaya rapidito. Ya tenemos claro que el infierno fue preparado para el diablo y sus ángeles. San Juan capítulo 3, ¿lo tiene? Si usted anda lápiz y papel, anote porque se lo lleva para su casa también. Vamos a empezar desde el verso 16. Porque de tal manera amó Dios al mundo, ¿verdad que todos sabemos ese pasaje? Que ha dado a su Hijo unigénito para todo aquel que en Él cree, no se pierda, mas tenga vida eterna. Porque no envió Dios a su Hijo al mundo para condenar al mundo, sino para que el mundo, alaba lo que Él vive, sea salvo por Él. Aquí es donde está el problema. ¿Por qué el ser humano se va al infierno? Oiga, óigalo. El que en Él cree no es condenado, pero el que no cree ya ha sido condenado. Santo Dios. Porque no ha creído en el nombre del unigénito Hijo de Dios. ¿Cuántas veces usted no se para detrás de un púlpito y le dice a la gente: ¿quiere a Cristo? No. A mí, yo quiero eso. Usted se está condenando solo. Dios lo ama, Cristo lo ama, y Dios lo demostró enviando a su Hijo a morir en la cruz del Calvario. Santo. Dice el verso 19: y esta es la condenación, que la luz, oiga, que la luz vino al mundo. ¿Quién era la luz? ¿Qué dijo Jesús? Yo soy la luz del mundo, y el que me sigue no andará en tinieblas. Qué impresionante la palabra de Dios, bendito sea su nombre. Oiga, los hombres amaron más las tinieblas que la luz, porque sus obras eran malas. ¿Qué hicieron los hombres? Amaron más las tinieblas. ¿Qué es lo que está haciendo la humanidad hoy? Aman más el pecado, aman más el mundo. Mire, hermano, usted va un día, un fin de semana, y usted encuentra la discoteca con un... Mire, ahí hay una en la American Avenue, hermano, que hay una cola, hermanos, que a veces es tan larga, y son las 2 de la mañana, fíjese. Son las 2 de la mañana. Y la cola está que no cabe un cristiano adentro, y todavía hay como 200 afuera esperando que se vayan los que están adentro, y son las 2 de la mañana. Oh, gloria a Dios. Usted entra a la iglesia y sobran sillas porque no vinieron ni los que tienen que venir. Alaba lo que Él vive. Alaba lo que Él vive. Bendito su nombre. ¿Cuántos aman esa luz verdadera? ¿Cuántos aman a ese Salvador bendito? ¿Cuántos aman al Cristo de la gloria? ¿Cuántos aman a aquel que murió en la cruz por ti y por mí? Aleluya. Ahora, vea todo esto. La Biblia dice claro, y esta es la condenación, que los hombres amaron más las tinieblas, amaron más el pecado que la luz. ¿Por qué? Porque sus obras eran malas. Es decir, la gente no le gusta el evangelio porque es ladrón y no quiere dejar de robar. La gente no le gusta el evangelio porque es borracho y no quiere dejar de tomar. La gente no le gusta el evangelio porque le gusta la droga y no quiere dejar de usar la droga. La gente no le gusta el evangelio porque le gusta tener tres mujeres y la Biblia dice que solo hay que tener una. ¡Alaba lo que Él vive! ¡Cristo vive para siempre! Alaba lo que Él vive. Entonces la gente dice, ay, pero es que ¿qué es lo que está pasando? No está pasando nada. Es que si, y note lo que voy a decir, escúchelo bien, porque en el cielo no van a haber excusas. En el cielo la gente no va a decir, es que a mí nadie me lo dijo, a mí nadie me predicó, a mí nadie me avisó, a mí nadie me dijo que había infierno. Esta noche te lo estoy diciendo. ¿Y cuál es el motivo por el cual la gente se va al infierno? Porque la gente desprecia la verdad, desprecia la luz, desprecia el Salvador, desprecia las cosas sagradas de Dios, porque le gusta.

¡Bendito sea Dios! Alaba lo que Él vive. Pregunto en esta noche, si le atizamos un horno a uno de ustedes, al que quiera, y le metemos fuego, pero hasta que se mire rojo, en una temperatura de 100 grados afuera, y luego le ponemos una piscina fresquecita ahí al lado, y le decimos a uno, a cualquiera de ustedes, ¿cuál de los dos usted escoge? ¿El horno o la piscina? ¿Cuál escogerían ustedes? Bueno, ya ustedes están pensando, no, pero es que yo no me puedo, yo soy cristiano, no me puedo bañar. No, no, no, es que supongamos que usted está solito y que ahí no hay nadie más, solo usted. Pero usted tiene que decidir, porque así es la salvación, hermano. Está el infierno y está el cielo. Dios ha dicho, escoge tú. Tú decides. Nadie puede decidir por ti. Tú eres el que decides. Hermano, es tan triste, es tan lamentable, que hasta los evangélicos que ya conocen la verdad se están yendo para el infierno, oiga. Abandonando la iglesia, dejando las cosas de Dios, sirviéndole a Dios a media, sirviendo a Dios como si Dios no existiera. Oh, bendito sea el nombre de Dios. Pecando y pecando deliberadamente, haciendo cosas que a Dios no le agradan. Hermanito de mi alma, tú estás demostrándole a Dios que no quieres ir al cielo. Pero yo te digo, todo se está anotando. No tengas pena, allá todo se anota. En el cielo hay un récord de cada uno de nosotros. Allá no se escapa nadie. Ya te lo dije al principio, ahí están los libros. El día que lo hiciste, cada momento que tú fallaste, ahí está escrito. Entonces la Biblia dice claramente, esta es la condenación que viene al mundo, que los hombres amaron, oiga, amaron, porque créame, hermano, ¿sabe por qué la gente deja el evangelio? Porque aman, porque le gusta el pecado. Que no me venga con el cuento a mí, ay, es que viera que por la culpa de fulano yo me fui. No, no me venga con ese cuentecito mentiroso. Es que a usted le gusta el mundo y usted se va de la iglesia porque le gusta el mundo. Deje de echarle la culpa a los demás. Los demás no tienen la culpa. La culpa la tiene usted. Si usted ama a Cristo más que a su propia vida, nadie lo saca de la iglesia. ¿Cuántos pueden alabar a Dios todavía? Ese es el cuento viejo de los evangélicos. Por la culpa de fulano yo me fui. Por la culpa de mengano yo me fui. Mira, allá en el cielo no te van a escribir ese cuento mentiroso. Te lo van a poner como una mentira, falso. Tú te fuiste porque te gustaba esto. Anoten, y ahí está. Anoten, los ángeles, que ahí está. Este dice que se fue por fulano, es mentira. No, es que le falta humildad. Alaba lo que él vive. Y los orgullosos aquí no entran. Allá está todo. Y dice la Biblia, porque todo aquel que hace lo malo aborrece la luz y no viene a la luz. Eso es natural. ¿Por qué no le gusta la luz? Porque la luz lo destapa todo. Si aquí apagamos la luz, no sabemos quién es lo que está haciendo lo bueno y lo malo. Pero como están las luces prendidas, aquí nadie puede hacer lo malo porque hay luz. ¿Y por qué la gente no viene al evangelio? Porque el evangelio es la luz del mundo y te alumbra. Aleluya. ¿Y qué es lo que ocurre? Que al que le gusta

0: lo malo, aborrece la luz. ¿Por qué? Porque la luz le dice la verdad. La luz alumbra. La luz pone de manifiesto lo que está oculto. ¿Comprende? Manifiesta lo tapado. Cuando se enciende la luz, todo se ve. Cuando se apaga la luz, no se ve nada. Y por eso es que el que camina de la mano de Cristo no tiene miedo que se predique la palabra así o asá. Él se goza. Si es palabra de Dios, se goza. Alaba a los que Él vive con todo el corazón. Alábalo, alábalo, mira. ¿Y sabes por qué? Porque ama la verdad, ama la cruz, la luz del Evangelio, ama la palabra de Dios, ama que le digan la verdad. Ajá, entonces aquí estamos descubriendo por qué hay algunos que se enojan. Y yo no soy el que lo descubrí, lo descubrió Dios. O sea, Jesucristo. Porque aquí, mira, oiga como dice, declaro, porque todo aquel que hace, diga conmigo, hace lo malo, aborrece la luz. ¿Y tú, amas la luz? ¡Alaba a los que vive! Entonces, es por este motivo es que los seres humanos se van al infierno. Uno, desprecian a Cristo, son incrédulos, no creen en la verdad. Y la Biblia dice, y esta es la condenación que vino al mundo, que los hombres amaron más, o sea, prefirieron el pecado más que la luz, más que la palabra de Dios, más que la verdad de Dios. Entonces Dios no hizo el infierno para el hombre, pero el hombre por su conducta, por su forma de vivir, se va a ir allá. Dios no tendrá la culpa, porque Dios ya dejó establecido aquí. Y lo más tremendo es que Él dice que la gente que no ama la luz la aborrece. Santo Dios. Y no viene a la luz para que sus obras no sean reprendidas. No te me encueve. Alaba a los que Él vive. No es que conmigo la trae el pastor, es conmigo que la trae. Yo no la traigo con nadie, yo la traigo contra el diablo y todo lo que sea del diablo. A ti yo te amo, hermanito, hermana. Y tú alaba a Dios y dale gloria a Dios. Y si eso es para ti, dale más gloria a Dios porque Dios te ama. Santo es Dios. Entonces vea cómo dice la palabra de Dios. Mas el que practica la verdad viene a la luz. Oiga, el que practica la verdad, o sea, un evangélico de cepa, un evangélico verdadero, genuino, auténtico, ese viene a la verdad. ¿Y por qué está aquí en la iglesia? Porque me gusta. ¿Y por qué le gusta? Porque me dice la verdad. ¡Ja! ¡Gloria a Dios! Hay veces que me duele, hay veces que lloro, hay veces que me retuerzo, pero esa es la verdad. Y yo sé que la verdad es la que me hace libre para la gloria de Dios. ¡Alaba lo que Él vive! Pero este es el que practica la verdad. Porque una cosa es ser fanático de la verdad, pero otra cosa es ser practicante de la verdad. Son dos cosas distintas. Hay gente que simpatiza con las cosas de Dios, le gustan las cosas de Dios, pero no practica las cosas de Dios. Pero el que las practica viene a la verdad. ¿Para qué? Para que sus obras sean obras, perdón, dice, para que sea manifiesto que sus obras son hechas en Dios. ¿Estamos claros hasta ahí, verdad? Bueno, gloria a Dios. Entonces, quedamos claros que el infierno no es para los hombres. Dios no lo hizo para los hombres. Pero se van a ir ahí porque rechazan al Hijo de Dios, al que murió en la cruz del Calvario, al que derramó sangre por ti y por mí, al que te amó hasta la muerte, al que entregó hasta la última gota de sangre. Solo fíjese usted, hermano, ¿cuántos hermanos están faltando a la doctrina? ¿Y qué quiere que yo haga? Que les predique un mensaje: hermano, usted se va como ande, no importa, aunque ande más torcido que un resorte, usted se va. Yo lo estaría engañando, estaría mintiendo. Pero sigamos, sigamos. Bueno, vamos a entrar ahora un poquito más profundo. Váyanse buscando el libro de Números, capítulo 16. Mantenga su Biblia ahí, pero mire, bien afiladita. No se olvide que Números está en el Antiguo Testamento. ¿Ya lo encontró? Amén. Ahora, ¿dónde está el infierno? Eso es una pregunta. ¿Dónde está el infierno? Bueno, la Biblia es la que indica que está en algún lugar debajo de la tierra. Estoy hablando ahorita del Hades, del infierno, de ese lugar de tormento temporal. Porque después les voy a hablar del lago. Aquello es otra cosa. Ahorita estamos en la introducción. ¿Dónde está el infierno? Números capítulo 16. ¿Ya lo tiene? Bueno, vamos a leer del verso 32 y 33. Con eso va a bastar. Vaya conmigo. Dice el libro sagrado de Dios: abrió la tierra su boca y los tragó a ellos y a sus casas, a todos los hombres de Coré y a todos sus bienes, y ellos con todo lo que tenían descendieron vivos al Seol, que es lo mismo que infierno, y los cubrió la tierra y perecieron de en medio de la congregación. Esta fue la primera vez que la Biblia describe que el infierno abre su boca y se los traga vivos. El infierno es real, hermano. Hermanito, usted tiene que estar buscando a Dios con todo el alma y todo el corazón, oye. Usted tiene que gemir delante de Dios para que Dios lo salve y lo saque al otro lado sirviéndole a Dios. Mire, hermano, cuando le vengan las pruebas, medite bien y diga: Padre mío, yo no me quiero ir para ahí. Y oigan bien esto, los niños, los jovencitos, los adolescentes. Porque si usted ya tiene uso de razón, usted se va a ir ahí también si usted no busca a Dios. La Biblia dice que la tierra abrió su boca y se los tragó. Cayeron vivos al infierno, a un lugar de tormento. Qué bueno es Dios, hermano, con nosotros. Y dele gloria a Dios porque Dios le haya abierto los ojos a cada uno de ustedes. Dele gracias a Dios porque Dios le permite estar en su casa alabando su nombre. Y que Él haya lavado con su sangre todos sus pecados. Ahora, mas sin embargo, cuando la Biblia habla del Gehenna, que también quiere decir infierno, pero ya está hablando del castigo eterno, la Biblia lo describe de otra manera. Ese ya no está en el centro de la tierra. No dice la Biblia dónde está, pero debe de estar en alguna parte del universo que Dios creó. Veamos lo que dice la Biblia. Vaya conmigo rapidito, Mateo 8. El infierno del que acabamos de hablar en Número es un lugar temporal de tormento. Todo aquel que se pierde, todo aquel que muere sin Cristo en este mismo instante va a parar al infierno, a un lugar de tormento. Y que hay fuego también. Así es que no es el cuentecito aquel que le meten a uno. Ay, dice, pobrecito, ya se murió, por lo menos ya está descansando. Dicen, qué barbaridad. Ya se murió, dice. Ya era, hay algunos que hasta dicen, ya era tiempo que se muriera. Dice, si tanto que sufrió aquí, dice. Lo que no saben ellos que aquel pobre cliente allá abajo está pidiendo compasión y misericordia, y allá ya no hay. Santo es Dios. Mateo 8:12. Dice la Biblia: mas los hijos del reino serán echados a las tinieblas de afuera. Allí será el lloro y el crujir de dientes. Ahí no van a estar los valientes, los que desafían a Dios, los que lo rechazan, los que dicen, a mí no me interesa, yo hago lo que me dé la gana, yo vivo como me dé la gana. No, ahí dice que será el lloro y el crujir de dientes. Bendito sea su nombre para siempre. Ahora vaya Mateo, ahí mismo, Mateo 22. Hoy sí voy a tratar de darles todos los versículos que traje. Mateo 22:13. Dice la Biblia: entonces el rey dijo a los que servían, atadle de pies y manos y echadle en las tinieblas de afuera. Allí será el lloro y el crujir de dientes. Santo Dios, qué lugar de tormento, hermano. Allí no es como la gente le dice a los que se burlan y dicen, no, yo allá van a haber mujeres. Ay, ¿cuál mujer? Aquí no habla de mujeres. Aquí habla de crujir de dientes. Aquí habla de lloro, de lamento, de dolor. Aquí no hay placeres, allí no hay alegría, allí lo que hay es un tormento eterno. Hermanos, yo les suplico que comprendamos lo que dice las Escrituras, y Dios les dé entendimiento a cada uno de ustedes y a aquellos que me escuchan y ven a través del internet, que Dios nos hable entendimiento y que comprendamos que ha llegado la hora de buscar a Dios y de escapar de ese lugar de tormento eterno. Oh, qué lugar más tenebroso. Es un lugar tenebroso, hermano. Segunda de Pedro. Vaya, segunda de Pedro. Yo le dije que usted tenía que traer la Biblia bien, mire, sedita usted. Jesucristo vive. Segunda de Pedro 2:17. Dice el apóstol: estos son fuentes sin agua y nubes empujadas por tormenta, para los cuales la más densa oscuridad está reservada para siempre. Qué cosa tan grande. Habla de tinieblas que está separada para siempre. Y yo voy a llegar a algo tremendo, hermano, más adelantito, donde yo espero que cada uno de ustedes reflexione. Ojalá usted se lleve estos versículos a su casa y los repase, y los repase, y los repase. Y cuando el día que usted piensa volverse al pecado, al mundo, y a servirle a Satanás, usted diga: no, Señor, de lo que tú me has librado a mí, yo volver atrás. Sea el nombre de Jehová bendito. Ahora, ¿cómo será el infierno? Lo que le estoy hablando, está hablando ya del Gehenna, del lugar del infierno, del lago de fuego, donde será la eternidad. Que la Biblia no describe el lugar donde estará, solo dice que será un lugar de tinieblas. No sabemos dónde vaya a estar ese lugar, solo Dios lo sabe. Solo Dios. Ese lugar será cuando ya Dios se olvide por completo de aquellos que lo aborrecieron, de aquellos que lo despreciaron, de aquellos que lo rechazaron, de aquellos que lo aborrecieron, de aquellos que le dijeron no cuando Él los llamaba con lazos de amor, cuando Él les extendió la mano enviando a su Hijo a morir en la cruz y a perdonar todos sus pecados. Porque eso es lo que Dios quiere, hermano. Dios lo que quiere es la salvación de toda la raza humana. Pero son más los que lo desprecian que los que lo quieren servir y aceptarlo en su corazón. Estas son palabras que duele decirlas, hermano, pero yo creo, mire, que oyendo esta palabra es para que las iglesias estén, hermano, a que no quepa un alma más acá adentro. Este es el tiempo, porque el tiempo se nos está acabando ya en esta tierra. Este es el tiempo donde las iglesias deberían de tener hasta 4, 5, 6 servicios al día, que salga un grupo y entre el otro, porque queremos ir al reino de los cielos. Oh, gloria a Dios. Pero como Satanás sabe que el tiempo se le termina, Él se ha metido hasta las iglesias a decirle a la gente: vete de la iglesia, este no es tiempo de buscar a Dios, vete, deja de buscar a Dios, deja de orar, deja de ayunar, deja de consagrarte, deja de amar a tu hermano. Oh, gloria a Dios, porque el diablo sabe que se le ha acabado el tiempo y él aborrece la raza humana. Satanás aborrece a la raza humana. Satanás te aborrece a ti cuando te ve en la iglesia. Cuando él sabe que tú vienes con tu carrito, a veces cansado, a veces, aleluya, con problemas, sin deseo de venir a la iglesia, pero allí vienes haciendo un esfuerzo. El diablo dice: mira para dónde va este, gloria a Dios. El diablo quisiera traerte renegando, aleluya. El diablo quisiera traerte enojado y decir: mira, otra vez al culto, gloria a Dios. Es que él sabe para dónde tú vas, iglesia. ¡Oh, gloria a Dios! Mi alma alaba al que vive para siempre. ¿Cómo será el infierno? La Biblia dice, porque aquí tiene que ser lo que la Biblia diga, no lo que digan los fulano, mengano, sután. San Mateo capítulo 3. La Biblia dice que en ese lugar el fuego nunca, oiga eso por favor, nunca se apagará. Santo Dios. Ya lo tiene. Mateo 3, verso 12. Dice la Biblia: su aventador esté en su mano y limpiará su era, recogerá su trigo en el granero. ¿Quién es el trigo, hermano? ¿Hay trigo aquí? Allá un hermanito desde la iglesia, dijo uno nada más. ¿Y usted, hermano, qué es? Bueno, algunos dirán, pastor, yo ya no sé ni lo que soy, si soy maicillo, no sé. Sí, porque hay algunos que ya no saben, ya está miedo, les da. La Biblia dice que recogerá su trigo en su granero. ¿Y dónde está ese granero lindo? Mire para arriba, allá. Allá está. Bendito sea su nombre. Por eso Cristo dijo en San Juan 14: voy pues a preparar lugar para vosotros, para que donde yo estoy, vosotros también estéis. En la casa de mi Padre, dijo, muchas moradas hay. Si así no fuera, yo os hubiera dicho. Oh, gloria a Dios. Para que donde yo estoy, dijo Jesús, vosotros también estéis. Y dice la Biblia claramente en estos pasajes: limpiará su era, recogerá su trigo en el granero y quemará la paja en fuego. Diga conmigo, que nunca se apagará. Qué terrible es eso. Eso es el infierno. Allí nunca se apagará el fuego, arderá por la eternidad. Que Dios nos dé entendimiento para comprender esta palabra. Esto no se trata de despreciar a Cristo y que nada nos va a pasar. Oiga lo que le voy a decir, hermanos que están aquí congregados. Nosotros vivimos preocupados por tener una buena vida aquí. Vivimos preocupados que nos vaya bien, estar saludable, comer comidas cero grasas, estar esbeltos, bien cuidaditos, con buen dinero, buen trabajo. Y bueno, queremos que nuestros hijos tengan todo: buenas casas, buenos carros, buen vestuario. Y bueno, deseamos todo lo del mundo. Todo de aquí, sin darnos cuenta que aquí solo vivimos un momentito nada más. Si no, pregúntele al viejito que ya tienes 60 y tantos años, al que tiene 70 años, al que ya llegó a los 80 y que ya le duele aquí y que le duele por acá y que luego ya está que ya más para allá que para acá, y luego al ratito ¡pum!, se fue. Y toda la vuelta que daba, y las preocupaciones y la desesperación, y que quería hacer esto y que quería hacer lo otro, y que quería construir y que quería deshacer, y que quería ver cuenta bancaria, y que quería ahorrar dinero, y que quería hacerse millonario, y que jugaba hasta la lotería para ver cuándo se la sacaba. Cuando se murió, nada de eso le sirvió. Hermano de mi alma, lo más importante es la eternidad en el cielo, aleluya. Y hay que pensar que la eternidad en el infierno será horrenda. Ay, hermano de mi alma, yo quisiera que la gente, mire, empezara a meditar con mayor profundidad en las cosas de la palabra de Dios. De lo que Dios nos quiere librar es algo terrible, hermano. El infierno, mire, lo acabo de leer en la palabra de Dios, y yo quiero que usted lo vuelva a pensar. Dice, el fuego nunca, nunca se apagará. Y Dios no dice mentira, Dios dice verdades. Y cuando tú te pienses, aleluya, que lo que estás haciendo aquí en la vida es lo más importante, piensa que hay un infierno real que hay que escapar, iglesia bendita de nuestro Señor Jesucristo. En ese lugar el fuego nunca se apagará. Nunca. Nunca. Qué terrible. Marcos capítulo 9. Santo Dios. Marcos capítulo 9. Verso 43. Dice la Biblia: si tu mano te fuere ocasión de caer, córtala. Mejor te es entrar en la vida manco que teniendo dos manos ir al infierno, al fuego. Otra vez lo vuelve a repetir el Señor Jesucristo, que no puede ser apagado. Jesús quería que la gente le comprendiera. Él no te está mandando a que tú agarres algo para mutilarte tu cuerpo. No, Él no te está mandando que te cortes la mano, que te cortes, que te saques los ojos, de ninguna manera. Él lo que quiere es hacernos comprender la seriedad de esta doctrina, la seriedad de su palabra. Él lo que quiere es que tú comprendas lo terrible que es el infierno, que antes de estar allá es mejor perder uno de estos miembros que tenemos en este cuerpo que caer en el infierno con nuestras dos manos buenas. En otras palabras, hermano, si tú vas a usar esa mano para golpear a alguien, mira, no lo hagas. Si esos ojitos te van a servir para andar viendo cosas que no le agradan a Dios, hazlos para otro lado. Eso es lo que creo. Cristo quiere que nosotros comprendamos. Esto es serio, esto es terrible. Pero son pocos los que lo entienden, hermanos. Son poquitos los que entienden esta verdad. Porque si la gente lo entendiera, nadie se fuera jamás de las cosas de Dios. Nadie se apartara del Evangelio de Cristo. Nadie se fuera de la iglesia al mundo otra vez. Mira, porque aparentemente el diablo te dice: allá afuera las cosas están buenas. Allá afuera, mira, el baile está re bueno. Allá está bonita la cerveza, la droga y esto y aquello. Todo es mentira de Satanás. Todo es mentira del diablo. Porque lo que él quiere es llevarte al infierno y que tú te vayas a quemar con él por la eternidad. Él no se quiere ir solo. Él quiere que tú lo acompañes. Santo Dios. El infierno. Lucas capítulo 16. Vamos lo más rápido que pueda. Es un lugar de recuerdo y arrepentimiento, donde la gente se acuerda de todo. Recuerda hasta las cosas mínimas. Y se arrepienten. Usted no crea que los que están en el infierno están diciendo lo que decían aquí en la tierra, que se burlaban y decían hasta chistes del infierno y se mofaban y decían: ah, cuántos no he escuchado yo en el mundo que le dicen a uno: no, si allá en el infierno van a haber mujeres, allá en el infierno van a haber cerveza, allá en el infierno voy a tener mis amigos porque allá no voy a estar solo. Mentira del diablo. Tiene Lucas. Oiga lo que dice la Biblia. Vamos a leerlo así rapidito. 19 en adelante. Había un hombre rico que se vestía de púrpura y de lino fino y hacía cada día banquete con esplendidez. Mire, había un hombre rico. Lo tenía todo aquí en la tierra. Vivía feliz aquí en la tierra. Feliz, feliz. Hacía banquetes, dice la Biblia, con esplendidez. O sea, ese hombre se dio la buena vida aquí en esta tierra. ¡Aleluya! Sin duda alguna que comió lo que le gustaba, bebió lo que quería, tuvo los placeres que le dieron la regalada gana, hizo todo lo que le pedía a su cuerpo, porque era rico y tenía todos sus placeres. Había también en su, dice, un mendigo llamado Lázaro, que estaba echado a la puerta de aquel lleno de llagas y ansiaba saciarse de las migajas que caían de la mesa del rico. Aún los perros venían y lamían las llagas. Aconteció que murió el mendigo y fue llevado por los ángeles al seno de Abraham, y murió también el rico y fue sepultado. Oiga, a uno se lo llevaron los ángeles. La Biblia no dice qué le pasó al otro, dice que solo lo sepultaron, pero sin duda alguna que lo llevaron los demonios también. se lo llevó el diablo. Ahí es donde uno tiene que recapacitar dónde estaba el billete. Se mueren los ricos, se mueren los pobres, se mueren los jóvenes, se mueren los niños, se mueren los viejitos. Todo el mundo se muere un día. Pero lo importante es para dónde vas, dónde vas a pasar la eternidad, dónde. Eso es lo más importante en esta vida, amada iglesia. Lo importante es dónde vamos a pasar la eternidad. Y dice la Biblia, en el Hades, oiga esto, en el Hades, es decir, en el infierno, alzó sus ojos estando en tormento, no estaba contento, ya no tenía paris, ya no tenía sirviente, ya no tenía riqueza. Dice la Biblia que estaba en tormento y vio de lejos a Abraham y a Lázaro en su seno. Entonces él, dando voces, dijo: Padre Abraham, ten misericordia de mí. Mire, oiga, lo primero que pedía, que tuvieran misericordia, cuando él en la tierra no tuvo misericordia de nadie. Y envía a Lázaro, al que él no quería, al que él aborrecía, al que nunca le dio un pan en su boca, al que no le ofreció un plato de comida. Envía a Lázaro para que moje la punta de su dedo. Ahora no solamente quería que Lázaro estuviera cerca de él, sino que quería que le metiera hasta el dedo en la boca. ¿Puede creer eso usted, hermano? Alaba lo que él vive, hermano. ¡Oh, gloria a Dios! Deja que Lázaro se moje la punta de su dedo. Mire esto como está de tremendo. Que moje la punta de su dedo en agua y refresque mi lengua, porque estoy atormentado en esta llama. Pero Abraham le dijo: Hijo, acuérdate que recibiste todos tus bienes en tu vida, y Lázaro también males, pero ahora este es consolado aquí y tú atormentado. Además de esto, una gran cima está puesta entre nosotros y vosotros, de manera que los que quisieran pasar de aquí a vosotros no pueden, ni de allá pasar acá. O sea, él estaba recordando todo completamente. Y Lázaro le dijo: Acuérdate, tú tenías todo allá en la tierra. Mire, hermano, mejor vivir sin nada aquí, pero con Cristo en el corazón. Por eso yo le digo a cada uno de ustedes, hermanito de mi alma, yo sé que viene la temporada de trabajo, que no hay chance ni para nada, pero dele primer lugar a Dios. Y usted quizás me diga: Pastor, pero usted es un exagerado, usted no es considerado. Es que yo le estoy hablando de algo más serio de lo que usted se imagina. Y el día que usted se encuentre delante de Dios, yo no quiero que usted diga: No me lo avisaron, no me lo dijeron, a mí no me dijeron lo serio que era esto. Se lo estoy diciendo en esta noche. Esto es más serio de lo que usted se imagina. Este hombre está hablando aquí de tormento, está hablando de necesidad, al grado que él se acordaba hasta que tenía 5 hermanos que venían por el mismo camino que él venía, y le dijo: Manda que vaya uno de entre los muertos y les predique a ellos. Y le dijo el Abraham: Allá tienen a Moisés y a los profetas, como quien dice, allá tienen mi palabra, allá tienen la palabra de Dios. Esta es la que tienen que oír, la palabra. El nombre de Jehová bendito. El infierno es un lugar de sufrimiento. Ya voy a terminar. Ahora sí, ya voy a terminar. Apocalipsis capítulo 14. El infierno es un lugar de sufrimiento. Así que todo aquel que piense que allá se va a gozar se equivocó. Apocalipsis 14, verso 10 dice la Biblia: Él también beberá del vino de la ira de Dios, que ha sido vaciado puro en el cáliz de su ira, y será atormentado con fuego y azufre delante de los santos ángeles y del Cordero. Qué cosa tan grande. Es un lugar de sufrimiento y dolor. Lo dice también en Mateo 13:42, pero vamos a dejarlo ahí. Vamos a seguir un poquitito más. El infierno es un lugar de separación. Y aquí vamos a cerrar esta noche, porque este es uno de los que más me interesaba. Al grado, hermanos, que de estos pasajes los inconversos hacen hasta chistes. Dicen, ay, ¿qué me interesa a mí? Dice, allá yo voy a tener amigos. Además, dice, no solo yo voy, van todos mis amigos. Dice, ya voy a estar con ellos yo. No importa. Qué bueno que así fuera. Pero busque la Biblia. Apocalipsis capítulo 2. El infierno es un lugar de separación. Y se lo voy a explicar cómo es ese asuntito de la separación. Lo tiene, 2:11. Dice la Biblia: el que tiene oído, oiga. ¿Alguno tiene oído acá? Vaya, pues, entonces oiga. Oiga lo que el Espíritu dice a la iglesia: el que venciere no sufrirá daño de la segunda muerte. Y preste atención a lo que voy a decirle ahora. La Biblia habla de dos muertes. Habla de la primera muerte física, y no es como la gente lo piensa. Muerte no es como la gente dice, ahí se acabó todo. Hasta se han hecho un dicho que dice, muerto el perro, se acabó la rabia. Y eso se lo quieren aplicar hasta los seres humanos. Y dicen, muerto el cliente, se acabó todo. Muerte significa separación. Eso es muerte. Cuando usted va a un funeral y mira un cuerpo muerto, lo único que ha pasado ahí es que se separó el alma del cuerpo. Eso es todo. Todo lo que usted ve ahí es polvo. Del polvo fue tomado y allá va a ser vuelto. Al polvo volverá. Se acabó. A ese cliente que está ahí, ni aunque usted le mofe, ni aunque usted le haga un chiste, ni aunque usted le diga cucu, cucu, cucu, nada. Ese ni se ríe ni agradece. ¿Por qué? Porque está muerto. Hubo una separación. Eso es la muerte, hermano. Los seres humanos no morimos eternamente. Dios nos hizo eternos. ¿Comprende? Cualquiera de nosotros, el día que usted se muera, no se aflija que usted solo se separó de su cuerpo. Usted sigue más vivo que nunca después de que usted se muere, se separa del cuerpo. Ahora, pero aquí habla de la muerte segunda. Esa es una muerte espiritual. Y como muerte significa separación, eso significa que nos separamos eternamente de Dios. Eso es lo terrible. Allí es donde yo quiero que ustedes reflexionen con gran profundidad. Con gran profundidad. Y busque su Biblia, Apocalipsis, capítulo 20. Ya, esos son los últimos que le doy. Apocalipsis, capítulo 20, verso 6, dice la Biblia: bienaventurado y santo el que tiene parte en la primera resurrección. La segunda muerte, perdón, no tiene potestad sobre estos, sino que serán sacerdotes de Dios y de Cristo, y reinarán con él 1000 años. Santo. Verso 15: y el que no se halló inscrito en el libro de la vida fue lanzado al lago de fuego. Oiga eso, hermano. La muerte segunda será el castigo más terrible que le ocurrirá a la raza humana. Será cuando sea lanzado al lago de fuego. Y oiga esto, oiga esto. Dios se olvidará, se separará de la persona por la eternidad. Allí usted no podrá decir: voy a pedirle a Jesús que me ayude. Nunca. Leímos en los versos anteriores que es un lugar de tiniebla. No es como dicen los mundanos: allá van a estar mis amigos. Allí usted ni se va a ver el uno con el otro. Es un lugar de tormento. Es un lago de fuego. Y los primeros en caer en ese lago de fuego es el falso profeta y el anticristo. Son los primeros. Y el tercer cliente que va a caer en ese lugar es el diablo. Y después del diablo van todos los que fueron cabezones, que no quisieron a Cristo como su único y suficiente Salvador. Por favor, iglesia. Por favor, amados hermanos. Busquemos al Señor con todo el corazón. Esto es un lugar terrible. Esto es un lugar de tormento. Esto no es un pasatiempo. Esto no es una doctrina de la cual usted puede decir: ¡ah!, otra vez. Dios les dé entendimiento a cada uno de ustedes. Yo lamento profundamente los que se quedaron en su casa, porque posiblemente algunos de ellos van a experimentar el lago de fuego. Los que se han ido de la iglesia, los que posiblemente nunca más vuelvan a pisar las puertas de una iglesia, a lo mejor van a tener que estar ahí. Y mire usted, hermano de mi alma, estuvieron aquí oyendo palabra de Dios. Usted que está aquí en esta noche, usted que está aquí en esta noche oyendo esta palabra y que ha oído hablar del infierno, yo espero que ninguno de ustedes, de los que están aquí, y estoy hablando desde el más jovencito hasta el más viejo de los que estamos aquí, yo espero que ninguno de ustedes vaya a caer a ese lugar de tormento. Yo espero que Dios les dé entendimiento, que Dios les revele, que Dios trate con la vida de ustedes, que Dios, aleluya, les toque el alma, el corazón, y les haga comprender la verdad bíblica, porque es un lugar tan terrible, hermano. Qué terrible será ese lugar donde usted sabrá perfectamente bien, porque en ese lugar, según las escrituras, usted recordará las cosas con mayor perfección que la que usted las recuerda hoy. Las personas recordarán el día que estuvieron en una iglesia, el día que los llamaron, el día que le dijeron: acepte a Cristo como su Salvador. El día que le dijeron: quieres a Jesús, Él te ama, Él quiere tratar contigo. Esa persona estará allí atormentada por la eternidad. Pero lo más horrendo es: nunca más se podrá salir de aquel lugar. La gente gritará, gimirá, quizás dirán eternamente: Jesús, ¿dónde estás? Jesús, ayúdame. Jesús, vuelve a mi rescate. Te prometo que hoy sí te serviré. Señor, dame una oportunidad, por favor. Y Él nunca más aparecerá. Mas, sin embargo, todo lo contrario de aquellos que amamos al Señor. Estaremos con Él, caminaremos con Él, disfrutaremos de sus, de su presencia divina. Oh, mi alma alaba al que vive para siempre. Hermano, yo no sé cómo usted lo comprende, pero dentro de mí yo tiemblo, ¿sabe? Porque yo no sé, pero Dios me ha hecho comprender estas cosas. Y yo digo, Dios mío, pero es una cosa tan terrible. Porque yo no sé qué es lo que va a pasar ahí. Es un lugar terrible. Es un lugar horrendo, espantoso. Y esto no es un cuento, esto está revelado en la Biblia. Esto no se va a cambiar, esto está escrito. Dios lo dejó establecido porque algunos se preguntan, ¿por qué? Si un hombre vivió 65 años pecando, ¿por qué tiene que pasar, dicen algunos, toda la eternidad sufriendo? No sería justo que pasara solamente unos 65 años, o que pasara unos 85 años, o que pasara unos 65 millones de años atormentado. No sería eso justo. No, hermano, sabe, esa respuesta solamente Dios la sabe. Pero lo único que yo les puedo decir en todo esto es lo siguiente: lo único, esta es la realidad, que el pecado es tan horrendo delante de un Dios tan santo que Él no lo puede soportar. Él va a desaparecer el pecado. Hoy usted está vivo, puede tomar una decisión. Si usted se va a ese lugar, no diga que no se lo predicamos. No diga que no le advertimos, porque usted se va a acordar hasta de mi rostro. Y usted va a decir, yo me acuerdo de ese culto, yo me acuerdo de ese martes 11 de mayo del 2010, yo me acuerdo. Me dijo que existía este lugar y yo no se lo quise creer. Sí. Vengamos. Hay alguien que quiera reconciliarse, corra al altar si hay alguien. Yo oro por usted inmediatamente. Si hay algún amigo, quiero hacerle el llamado en este momento para que venga a los pies de Jesucristo. Amigo, usted quiere hacerlo hoy. Usted. Yo lo he llamado muchas veces. No es usted. ¿Sí? Hoy quiere hacerlo. Darle su corazón a Cristo. Vaya pues. Recuerde lo que le he predicado esta noche. Si usted se va sin Cristo, será terrible, amigo. Muy terrible. Algo que Dios no quiere para usted. Pero será horrendo. Por la eternidad. Ahí no hay regreso. Nosotros cuando nos vemos así nos parece que no vamos a morir, pero nos vamos a morir. Tarde o temprano, boom, morimos en cualquier momento. Iglesia, estén de pie. Estén de pie, por favor. Hoy, esta noche, todos nos vamos a reconciliar con Dios. Aunque usted esté ahí en la silla, vamos a pedirle perdón a Dios. Todos los que estamos aquí. Porque de alguna manera u otra le hemos fallado a Dios. Y hemos jugado con nuestra salvación, con la eternidad. Y yo le voy a pedir a todos que con sinceridad le digamos a Dios, perdónanos. Toda la congregación. Si usted tiene que pedirle perdón a alguien, hágalo también. Pero reconciliémonos hoy con Dios. Allí donde está en su silla, hágalo. Soberano Dios, perdónanos. Venimos a la luz porque queremos ser alumbrados por ti, Señor. En esta noche me paro frente a esta congregación como siervo tuyo, Señor, yo les he predicado tu santa palabra. Les he hablado de lo horrendo que es el castigo eterno, de lo que tú quieres librar a la humanidad. Hoy, Señor, te pedimos perdón. Yo te pido perdón, Señor. Y te pido por toda esta congregación. Nos reconciliamos contigo porque hemos pecado contra ti. Hemos pecado, Señor. Iba Salama Hayaki Amanda. Te hemos ofendido. Te hemos ofendido, Señor. Te hemos ofendido con palabras, con hechos, con acciones. Ama Salama Hayaki. Perdónanos. Reconocemos que tú eres Dios eterno, que te necesitamos. Perdónanos. Mira este rebaño que tú has separado para tu gloria. Mira este remanente, Padre mío, que tú lo tienes aquí congregado. Guárdalos para que no se pierdan, Señor. Ayúdales para que ninguno de ellos llegue a caer a ese lugar de tormento, de sufrimiento eterno, de lo cual tú nos quieres librar, Dios eterno. Nosotros no sabemos cuándo tú nos vienes a recoger o cuándo tendremos que pasar a la eternidad, Padre. No lo sabemos. Estamos aquí ahora, pero mañana podemos estar ya en un féretro. Y Rabakaya Samalaya Kiyama, te pedimos misericordia, que nuestros nombres estén escritos en el libro de la vida. Perdona, Señor, el pecado de cada uno de ellos. Perdona, Señor, el pecado de cada una de mis hermanas. Yo te ruego que nos ayudes a servirte, que nos ayudes a humillarnos delante de ti, a reconocer nuestra necesidad, a reconocer que sin ti nada somos. Padre, volvernos a ti, a volvernos a la palabra, a volvernos a la senda antigua, Padre mío. A volvernos, Padre, al evangelio genuino, auténtico, al evangelio verdadero, como está en tu palabra. Que no se nos mienta, que no se nos engañe. Señor, gracias te damos. Perdónanos por faltarte, por verte, Señor, a medias en nuestra vida, por darte el último lugar, por darle prioridad a otras cosas, sin comprender, Padre, que la vida es tan efímera, tan pasajera, Señor, que pronto pasa como la neblina y luego desaparece. Permite que tu pueblo nos volvamos a ti. Perdónanos, nos reconciliamos contigo, Señor, en esta noche. Nos reconciliamos contigo. Perdónanos, Dios. Perdónanos. Mira aquellos que están en sus hogares a través del internet, pidiéndote perdón, pidiendo misericordia, pidiéndote ayuda, que tú intervengas en sus vidas. Mira que el Señor que está a punto de morir sin Dios y sin esperanza, dale una oportunidad más. Ayúdale, Dios. Mira aquel que tiene que dejar cosas que a ti no te agradan. Fortalécelo para que lo pueda hacer. Gracias, Señor. Muchas gracias. En tus manos nos ponemos en esta noche, porque reconocemos que nuestra necesidad es imperiosa en nuestra vida. Gracias, Señor, por tener compasión de nosotros. Amén. Gracias. Dios le bendiga, amado hermano. Dios le guarde. Sirvámosle a Dios con todo el corazón, con todo el alma y con toda la fuerza.
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0: Señor, desde la profundidad de nuestro corazón te hemos cantado, porque creemos firmemente que tú eres el único.
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1: Así como aquella mujer, Señor, hace 2000 años, necesitó solamente tocar el borde de tu manto, solamente extender su mano y tocar con fe el borde de tu manto, Señor. Así esta noche, hoy, como un pueblo, Señor, queremos extender nuestras manos a ti. Que liberes nuestra alma, nuestra mente, que restaure nuestra vida, Dios, para llegar a la estatura del varón perfecto. Así como aquella mujer, quizá hemos gastado todo, intentado todo. Dice la Biblia que hasta lo último ella había intentado y no le iba bien, le iba peor, dice. Pero esa vez ella escuchó que el maestro pasaba por la ciudad, que Jesús pasaba por su ciudad. Oh, querido hermano, Jesús está pasando tu ciudad este momento. Él está pasando con un manto de misericordia, extendiéndote a ti su amor, su perdón. Él quiere levantarte. Él no te quiere ver derrotado. Él no te quiere ver abatido. Solo extiende tu fe, como aquella mujer lo hizo. Él está pasando.

0: sí, Dios, recibimos de ti. 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

0: Vamos, acércate al Señor en esta hora.
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0: Si Él está en tu barca, si Él está en tu vida, no tienes por qué temer. Una cosa de

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0: Señor, gracias porque nos has dado tu palabra. Hoy podemos confiar y esperar en ti, Jesús.
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2: Padre nuestro que estás en el cielo, santificado sea tu nombre. Venga a nosotros tu reino. Y amén.
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0: En septiembre, Honduras conmemora la lealtad y labor patriótica de connotados próceres nacionales en la lucha por la libertad ante el dominio español. 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

Salmo 55, 17, tarde y mañana, y al mediodía oraré, y clamaré, y Él oirá mi voz. 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
3: 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Porque tú estás a nuestro lado. Tú cuidas de nosotros.
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2: Voy a compartir contigo hoy una lista de pecados que están revelados en la bendita palabra de Dios, que te pueden impedir, escucha bien lo que te estoy diciendo, impedir que un día seas parte del reino de Dios. Hazlo por amor a Dios y por amor a tu alma. No importa el placer que te dé ese pecado que estás cometiendo. Si aparece en la lista que voy a compartir hoy contigo, huye. Es urgente que escapes por tu vida. Es urgente que te apartes de estos pecados, porque estos son pecados de muerte. Estos son pecados que llevarán a millones y millones de personas a la perdición eterna. Y no me estoy dirigiendo solamente a la gente que está en el mundo, porque hay gente que estando dentro de las iglesias están cometiendo esta clase de pecado. El pecado nos separa de Dios. El pecado ofende a Dios. El pecado te aleja de la presencia de Dios. Y yo te voy a sugerir algo. No permitas que nada, ni nadie en el universo, te aleje de Dios. No lo permitas. Mejor que se vayan los amigos. Que se vaya el que se quiera ir. Pero nunca, nunca, escúchame bien, hermano de mi alma, nunca permitas que algo te aleje de Dios. Todo lo que te aleje de Dios, sácalo de tu vida. Sácalo de tu vida, no importa lo que sea. Sácalo de tu vida con urgencia. Porque son millones y millones de personas que ahora mismo, mientras yo comparto contigo esta palabra, que vivieron una vida en esta tierra de placeres, de pecado, de lujurias, de toda clase de maldad, pero nunca le dieron importancia a la bendita palabra de Dios. Y murieron sin Cristo, murieron sin salvación. Y hoy están lamentándolo por la eternidad, deseando estar escuchando la palabra que hoy tú estás escuchando, deseando tener la oportunidad que hoy tú tienes. Pero lamentablemente para ellos ya no hay una oportunidad. Pero tú que me escuchas, sí tienes la oportunidad de reflexionar, de recapacitar. Quiero invitarte a que por favor abras las escrituras en la carta del apóstol Pablo a los hermanos de Galacia. Gálatas capítulo 5, del verso 19 en adelante. Si hay uno de estos pecados en tu vida, escúchame por favor, huye de ese pecado. Huye. No importa el dolor que tengas que pasar, el precio que tengas que pagar, o lo que tengas que renunciar, simplemente huye de estos pecados. Son destructivos, son satánicos, diabólicos, infernales. Porque hoy quiero quitarte la venda de tus ojos. Porque el enemigo no quiere que tú sepas esto. Él hará lo imposible por distraerte, por desenfocarte, para que no oigas la palabra. Porque la meta del enemigo es llevarte un día a la perdición juntamente con él. Bienaventurado eres si todavía tienes la oportunidad de oír palabra de Dios. Escucha bien lo que dice esta palabra. Gálatas capítulo 5, verso 19. Dice este libro sagrado en el nombre del Padre, del Hijo y del Espíritu Santo. Y manifiesta son las obras de la carne. Escucha atentamente. Que son, dice el apóstol Pablo, adulterio. Toma nota cada pecado que va mencionando la bendita palabra de Dios. Y hazte un examen profundo, verdadero, sincero, sin tapujos, sin miedo. Hazte un examen. Olvídate de tu vecino. Olvídate de los que están a tu lado. Olvídate de lo que está haciendo aquel, de lo que está haciendo el otro. Olvídate de los errores de los demás. Hoy quiero llevarte con la palabra a que reflexiones en tu propia vida. Porque muchas veces, por estar entretenidos, viendo los defectos de los demás, hemos descuidado nuestra propia relación con Dios, nuestra propia salvación. El primer pecado que menciona aquí, en esta lista que dice la bendita palabra de Dios, el adulterio. El adulterio es uno de los pecados más destructivos en la raza humana. Causa de dolor, de destrucción. Causa de destrucción no solamente del que lo comete, sino de todos los que lo rodean, de toda su familia, de sus hijos, de las iglesias donde se congregan. No podemos ver esto con liviandad. Si tú estás en esa condición, escucha esto. Te lo dice un pastor que te ama. Huye de ese pecado. No trates de cristianizarlo. No trates de justificarlo. No trates de torcer las escrituras.

Hoy el tema es: huye de ese pecado. Huye. No pongas en riesgo tu salvación. Si tú me vienes a decir hoy, es que dice mi pastor, es que dice la institución donde yo me congrego, es que dice el concilio. Hoy yo te vengo a decir, esta palabra, este libro, la bendita palabra de Dios, está por encima de lo que diga cualquier hombre. Está por encima de lo que diga un pastor, de lo que diga el papa, de lo que diga el teólogo, el doctor de las escrituras. La bendita palabra de Dios está por encima como máxima autoridad de fe y conducta de la vida de los cristianos. Huye, por favor. Son millones y millones de personas que están hoy mismo en el infierno por el pecado del adulterio. Millones. Y oye bien las palabras de Jesucristo. Porque Jesús lo llevó un poco más allá. Porque a lo mejor muchos de ustedes que me están viendo en este momento me digan, sí, pastor, pero yo todavía no he ido a un motel. No he ido a un lugar a cometer el acto del adulterio con una mujer. Sí, y dale gracias a Dios si no es así. Pero si estás en una iglesia codiciando a la mujer de tu hermano, tú también eres un adúltero. Y no porque lo diga yo. Jesucristo dijo que cualquiera que mira a una mujer para codiciarla en su corazón, ya cometió adulterio con ella. Por eso yo le hago un llamado a la iglesia. Huye de estos pecados. Si tú estás siendo tentado con este pecado, te invito a que por un momento reflexiones. Recapacites. Vas a destruir, si eres el varón, a tu esposa, a tus hijos, tu iglesia, la sociedad donde vives y mucho más. Si eres la mujer, recuerda que vas a destruir a tu esposo, a tus hijos, porque nadie amará a tus hijos como su propio padre ni su propia madre. Unos pervertidos sexuales que andan allá afuera le prometen a las mujeres indoctas, sin sabiduría de lo alto, yo amaré a tus hijos aunque no sean míos. Mentiras. Son pocos los hombres que logran amar los hijos de otra persona. Eso usted lo ve diariamente. Bendito sea el nombre de Dios. Sigamos, y dice la palabra, fornicación. Huye de ese pecado. Son cantidades de jóvenes que están viviendo en el pecado de la fornicación. Es decir, teniendo una vida sexual activa fuera del matrimonio, en el noviazgo. Son cientos de novios que están viviendo en fornicación. Y yo siento un dolor enorme en mi corazón porque son miles y miles que se van a perder. Sé sabio. Si tú estás soltero en la iglesia y Dios te ha permitido el privilegio de tener tu novia, cristiana por supuesto, porque los cristianos verdaderos no buscan su novia ni su novio allá en el mundo, porque eso lo establece la Biblia, que no pueden haber yugos desiguales. Bendito sea Dios. Hoy, hermano de mi alma, debido a la tecnología, a los celulares que nuestros jovencitos

0: tienen acceso a ello desde muy temprana edad. Fácilmente pueden caer en los pecados de fornicación porque se citan. Vamos a tal lugar, mi papá no está en casa, ven en este momento, visítame, ven a verme. A medianoche, enviándose fotografías indecorosas, indecentes. Todo esto está pervirtiendo nuestra sociedad y no hay quien alerte a la humanidad. ¿Cuántos embarazos prematuros? ¿Cuántos jovencitas siendo madres a temprana edad y solteras? Y tanto carnal que anda caminando por todos lados, que tiene una, dos, tres novias y a todas les está prometiendo matrimonio, pero lo único que quiere es estar con ellas en fornicación. Estamos viviendo en una sociedad depravada, hermanos de mi alma. Por eso hoy vengo a hablarte con angustia de mi corazón. Y déjame hablarte esta palabra. Déjame compartir este mensaje contigo. Por favor, huye de ese pecado. Cuando uno está joven, uno se cierra. Uno deja de oír consejo. Pregúntaselo a uno que tenga 40, 50 años, 60 años. Y te aconsejará que no cometas esos errores que hoy estás cometiendo como joven. Que te estás dejando guiar por tus deseos carnales. Por los deseos de los ojos. Por la vanagloria de la vida. Porque te parece que no tendrán consecuencias tus acciones. Cuidado. Cuidado. El pecado está llegando delante de la presencia de Dios. Padres que se han vuelto tolerantes, y lo digo con dolor porque esto está ocurriendo aún dentro de las iglesias evangélicas. Que su jovencita, su jovencito trae su enamorado a la casa y ahí quedan solos. ¿Quién te ha dicho a ti que esos muchachos se van a guardar para Dios así? Necesitamos poner límites. Necesitamos establecer reglas cristianas que resguarden la integridad y la vida espiritual de nuestros jóvenes. Nadie se atreve a hablar de esta manera porque tienen temor. Porque hoy todo es amenaza. Hoy todo es prohibido, todo lo bueno es prohibido. Que el Señor reprenda al enemigo en el nombre de Jesús. Yo predicaré esta palabra mientras Dios me dé vida. Y Dios me dé la oportunidad de rescatar. Porque hoy tenemos a muchos llorando amargamente porque le fallaron a Dios. Oye consejo. Oye la palabra de Dios. Huye de estos pecados, adulterio, fornicación. Nuestra sociedad está en un estado moral totalmente, hermano, destruido. Vamos en picada, vamos en una bajada. Cada día se va deteriorando nuestra sociedad. Nunca, nunca en la historia habíamos vivido en una decadencia moral como la que estamos viviendo hoy en día. Nunca, jamás. Y nos parece que todo es fiesta, que todo es alegría, que todo es placer, que todo hay que celebrarlo. No, no podemos celebrar lo malo. No podemos celebrar la inmoralidad. No podemos celebrar el adulterio. No podemos celebrar en la fornicación. No podemos. Porque pagaremos las consecuencias. Te lo puedo asegurar que los juicios de Dios están a la vuelta de la esquina. Y la Biblia dice que es necesario que el juicio comience por casa. Y si primero comienza por casa, ¿a dónde aparecerá el impío y el pecador? Te estoy avisando de parte de Dios. Huye de estos pecados. Si tú quieres cerrarte los oídos y hacer lo que te dé la gana, pero la sangre de tu cabeza no será sobre mi vida. No será sobre mí. Huye de estos pecados. Estos pecados están provocando la ira de Dios ya. Tuve la oportunidad de andar en la ciudad de Nueva York, caminando. Tenía un compromiso, no me gusta ir. Y empecé a observar la gente. Y miré una ciudad totalmente depravada. Miré una ciudad que solo puede ser comparado con Sodoma y Gomorra. Miré los hombres destruidos. Me acerqué a mi esposa y le dije. En los tiempos de Jesús le dije, habían dos gadarenos. Pero hoy le dije, esta ciudad está llena de gadarenos. Hombres hablando con las paredes, drogados completamente, fuera de sí. Gente atada, pero atada con legiones demoníacas. Sentí una, no sé, hermano, un dolor tan grande. Me hizo recordar las palabras del apóstol Pablo cuando entró a la ciudad de Atenas. Dice que enardecía su corazón al ver la idolatría del pueblo. Hoy ya no hay hombres que se conmuevan. Hoy ya no hay hombres que giman delante de Dios por la decadencia de la vida espiritual de los seres humanos y de la misma iglesia de Jesucristo. ¿Dónde están los profetas de Dios en estos días? Y no estoy hablando de esos charlatanes mentirosos que dicen que Dios les dijo y Dios no les ha dicho nada. Estoy hablando de verdaderos voceros de Dios. Hombres que prediquen la palabra. Hombres que le prediquen la palabra al pueblo sin quitarle ni agregarle. Por eso hoy vengo a decirte, huye de estos pecados. Escapa por tu vida. Joven, guárdate para Dios. El gran apóstol Pablo le escribió a su hijo en la fe llamado Timoteo. En la segunda carta, capítulo 2, versículo 22. Y le dijo, huye. Huye de las pasiones juveniles. Hoy hay que proclamar esta palabra a toda la humanidad. Huye de las pasiones juveniles. Huye de la pornografía. Tenemos una cantidad de evangélicos atados a la pornografía que pretenden estar viendo videos cristianos en la computadora, en el celular, en su iPad. Y no es eso lo que están viendo. Lo que están viendo a medianoche es pornografía. Y ese es un pecado abominable también delante de la presencia de Dios. Escapa por tu vida. Son legiones demoníacas las que se apoderan de las personas. Por eso es que tenemos gente depravada, con mentes reprobadas, sucias. Por eso es que después entran a nuestros templos y ven a nuestras hermanas indecorosamente, sin pudor, sin respeto, sin valores morales. Por eso es que tenemos tanto violador de niñas, de niños. Huye, por favor, de estos pecados. Sigue diciendo este libro sagrado. Inmundicia. Lascivia. Todos estos pecados son de carácter sexual. Hay una de lascivia, hermanos, que ya usted no se siente seguro ni dentro de la misma iglesia. Usted siente que aún dentro de la iglesia se ha perdido el respeto a Dios y el respeto a su hermano. Hay una malicia de lascivia, porque usted lo puede percibir, uno lo discierne. Una persona lascívica, se le ven los ojos, la malicia, la maldad. Solo da la vuelta y pasa una hermana y se quedan viendo de la coronilla de la cabeza hasta los pies. Y con unas miradas vulgares. Traigamos nuevamente el temor a Dios a nuestras iglesias. Traigamos la santidad verdadera. La santidad que no se finge. La santidad que se vive. La santidad en el alma, en el corazón. Que no eres cristiano porque te vean, ni porque esté el pastor, sino porque amas a Dios más que a tu propia vida, porque odias el pecado, porque sientes asco y repugnancia por todo aquello que a Dios no le agrada. ¿Dónde está esa iglesia? ¿Dónde están esos cristianos hoy en día? Necesitamos con urgencia que Dios haga una limpieza en nuestros templos. Y Dios lo va a hacer. Tarde o temprano Dios va a poner su mano en la iglesia. Dios está cansado con tanta inmoralidad aún dentro de la iglesia. Sus altares están manchados. Sus altares se han ensuciado con adulterios y fornicaciones. Músicos cantando y tocando en pecado. De adulterios y fornicación. Y lascivias. Por no orar, por no someterse a Dios. Es que Satanás está haciendo tanto daño. Por eso hoy te digo, huye de estos pecados. Y sigo leyendo lo que dice la Biblia. Verso 20, idolatría. Idolatría es todo aquello que ocupa el primer lugar en tu vida. Porque algunas veces cuando mencionamos la palabra idolatría, lo primero que viene a nuestra mente es, estos son los católicos. Pero algunas veces tenemos idólatras dentro de las iglesias evangélicas. La idolatría no solamente es un muñequito de yeso. No. Es todo aquello que ocupe el lugar de Dios en tu vida. Hay gente que tiene el dinero como su ídolo, su trabajo, su empresa, sus negocios, sus hijos, su familia. Primero son mis hijos, primero es mi esposo, primero es mi esposa, primero es mi trabajo, primero es mi dinero, primero es mi empresa. Le voy a servir a Dios si me queda tiempo. Eres idólatra. Dios no es plato de segunda mesa. Dios tiene que ser el primero, el segundo y el tercero en tu vida. El lugar de Dios no lo puede ocupar ni tu hijo, ni tu esposa, ni tu esposo, ni tu dinero, ni tu empresa, ni tu papá, ni tu mamá. Nadie puede ocupar el lugar de Dios. Dios es celoso de su gloria. Dios no comparte su gloria con nadie. Por eso Él dijo, este pueblo de labios me honra, pero su corazón está lejos de mí. Volvámonos a Dios. Saquemos estos pecados que están poniendo en riesgo tu vida eterna, tu salvación. Lo que estoy hablando es demasiado delicado para tomarlo con liviandad. No te molestes con el mensaje que te está hablando un pastor que te ama, un pastor que quiere verte en el cielo un día, que no quiere que te pierdas. Por eso la Biblia dice Isaías 55:6, buscad a Jehová mientras puede ser hallado, llamadle en tanto que está cercano. Si sientes que Dios hoy te está hablando, te está llamando, búscalo. Mañana vas a querer hacerlo. y posiblemente será demasiado tarde. Algunos hoy están en una cárcel, en un hospital, y lo más lamentable de todo, algunos ya están en el cementerio, ya están en la eternidad y se fueron sin Dios. Y nada pueden hacer por sí mismos. Hermano de mi alma, huye de estos pecados, saca toda idolatría de tu vida, hechicería. Aunque usted no lo crea, una vez yo tuve una oportunidad de escuchar de los labios de una persona decirme: yo llevé a fulana de tal a consultar los brujos, y le estoy hablando de evangélicos. Usted escucha estas cosas y usted diría: no es posible que eso sea así, pero es la realidad. Cuidado con la hechicería. Huya de estos pecados, huya. Que todos estos pecados están provocando la ira de Dios. Estos pecados te están alejando de Dios. Dice la Biblia aquí: enemistades. Los verdaderos cristianos no tienen enemigos. Los verdaderos cristianos aman a sus enemigos. Por eso es que el evangelio es totalmente diferente. Esto no es una religión. Esto no es un fanatismo. No. Esto es un verdadero encuentro con el Dios de la gloria. De este evangelio es el que yo quiero predicar y vivir. Aquí no pueden haber enemistades. ¿Hasta cuándo vas a seguir con ese resentimiento, esa enemistad, ese enojo, esa ira, esa raíz de amargura con ese ser querido, con ese primo, ese hermano, con tus padres, que porque te abandonaron pequeño? Si Cristo está entronado en tu corazón, debes de perdonar a aquel que te hizo mal. Y te voy a dar un consejo: el que perdona se sana. No hay mejor medicina para tu mal que perdonar. Si alguien te hizo mal, hazle tú un bien. Hay que sacar las enemistades. Lamentablemente, hermano, todas estas cosas se han logrado penetrar aún dentro de nuestras congregaciones. Hay hermanos dentro de la iglesia que no se hablan, que no se pueden ni ver, que no pueden sentarse en una mesa a tomar sus alimentos porque tienen enemistad entre ellos, enojos. ¿Hasta cuándo vamos a tolerar que estas cosas ocurran? Hay que enseñarlas. Por eso te dije hoy: huye de estos pecados. Si necesitas ayuda, pídele ayuda al Espíritu Santo. Él te va a ayudar para que puedas perdonar, para que saques esa enemistad que te está destruyendo. Porque al que guarda rencores, raíces de amargura, resentimientos, faltas de perdón, sabes, te voy a decir algo: al único que se destruye es a ti mismo. Porque una persona que no perdona, tampoco Dios le puede perdonar. Eso lo dice la Biblia. Bendito sea el nombre de Dios. Huye, iglesia, de estos pecados. Amigo, huye de esto. Saca en este momento. Deja que el Espíritu de Dios te ayude. Saca esa enemistad por ese pecado. Se le ha quitado la vida hasta un familiar. Familias que se han desintegrado. Hermanos, hermanas que no se hablan. Evangélicos dentro de la misma iglesia, alabando a Dios, cantando coros, predicando la palabra, ocupando puestos de liderazgo dentro de la iglesia, y tienen enemistades. ¿Cómo es posible? Ese pecado está en la lista de la gente que no va a heredar el reino de Dios. ¿Y cómo es posible que una persona en esas condiciones pueda tomar un micrófono para alabar un Dios santo que aborrece el pecado y que condena las enemistades? En la iglesia no pueden existir tales cosas. La iglesia de Cristo debe de estar empapada del amor de Dios, de un espíritu perdonador, de unidad, de coinonía. Debe de estar agradado el Espíritu Santo de nuestra conducta, de nuestra manera de vivir, de hablar, de pensar. Bendito sea el nombre de Dios. Por lo tanto, hoy, si estás oyendo esta palabra, saca toda enemistad. No te tardes. Por eso la Biblia dice que no se ponga el sol sobre vuestro enojo. Dios es sabio en todo lo que dice en su palabra. Hay gente que le han dado tanto lugar a la enemistad que hoy en día se les convirtió en una raíz de amargura y hoy no pueden ser felices. Hoy están atados. Hoy no pueden ni tan siquiera mirar a esa persona a los ojos. ¡Qué lamentable! Hoy no pueden ni tan siquiera acercarte a esa persona. Si viene enfrente de ti, huyes, te apartas, sales por otra puerta. Rompe con esa malicia en el nombre de Jesús. Dios te va a ayudar. No seas cobarde, sé valiente. Para servirle a Dios se necesita valentía. En este camino no se puede ser cobarde. Si queremos ir al cielo, vamos a pelear esta buena batalla en el nombre de Jesús. Alabado sea Cristo. Pleitos. Estas cositas se ven, hermano, en las iglesias. Hermanitos peleados. Bendito sea Dios que nos dejó esta palabra. Saque todo pleito. Y hay hermanos que en lugar de ser pacificadores, son contribuidores a los pleitos dentro de la iglesia. Cuidado, no seas instrumento del enemigo. Sé instrumento de Dios. La Biblia dice, bienaventurados los pacificadores. ¿Quieres ser un hombre, una mujer bienaventurada? Sé un pacificador. Cuando tú mires esos pleitos dentro de la iglesia, llame a esos hermanos y reconcílialos. Habla con ellos. Sé el instrumento que Dios use para la gloria de su nombre. En la iglesia no pueden existir esos pleitos. Saquemos todo pleito del enemigo. Por eso es que hoy en día hay lugares donde no se siente la presencia de Dios, donde la presencia de Dios se ha ido. Hay lugares donde el Espíritu Santo de Dios está contristado. Y Efesios 4:30 dice la Biblia: no contristéis al Espíritu Santo de Dios, con el cual fuisteis sellados para el día de la redención. Por eso te suplico delante de la presencia de Dios, iglesia bendita, huye de estos pecados. Es triste y lamentable ver cómo la iglesia está en pleitos en nuestros últimos días. Por eso yo no creo en ese tipo de predicadores que dedican las redes sociales para destruir el testimonio de otros, para denigrar, pensando que solo ellos son dueños de la verdad. Yo te doy un consejo, siervo de Dios, predicador. Si Dios te ha permitido predicar en estos medios, conviértete en un instrumento de Dios. Predica solo la palabra. No hables mal de nadie. Predica la Biblia. No hagas, bendito Dios, leña del árbol caído. Si tu hermano cayó en pecado, deberías de ser el primero en estar llorando amargamente delante de Dios porque ha caído uno de nuestros soldados. Eso no se celebra. Eso se llora. Eso se lamenta. Eso se lleva delante de la presencia de Dios con lágrimas. Ten compasión de ese pastor que cayó, de ese evangelista, predicador. O si eres un hombre entendido en las Escrituras, dale una llamada a ese hombre, pero no hagas un video con él en las redes sociales solo por tener seguidores. No, Dios te llamará cuentas y ninguno de tus seguidores estarán contigo el día que esté delante de Dios, porque de aquí no se escapa nadie. Dios no está tomando esto a la ligera. Dios nos llamará cuenta de todo lo que estamos haciendo. Cuidado con estar provocando pleitos en las redes sociales. No, no, no estamos de acuerdo con el error, por supuesto. Nunca debemos de estar de acuerdo, pues entonces dediquémonos a predicar la verdad. Refutemos con las Escrituras, con la Biblia. No que yo pienso, yo me imagino, o un mensaje sin texto bíblico. No, hablemos de la Biblia, palabra de Dios, palabra de Dios. Hoy yo te estoy hablando bajo el tema, huye de estos pecados, pero te los estoy leyendo. Mira, pleitos, celos, aquí está, huye de ese pecado. Hay una de celo ministerial hoy en día, hermano. Muchos dividen hasta concilios, dividen iglesias por celos ministeriales. Yo te voy a decir algo. Al hombre que Dios llama, a la mujer que Dios llama, no tiene cómo justificar el sentir celo por el ministerio de otro. Porque lo que Dios te dio a ti, no te lo quita nadie. Y lo que Dios le dio a él o a ella, no se lo quita nadie. Aprende a glorificar a Dios por la victoria de los otros. Aprende a gozarte cuando no seas tú el que Dios está usando, sino que a otro. El día que aprendas a disfrutar la bendición de los demás, el que Dios use a otros ministerios, a otros predicadores, pronto Dios te usará a ti también poderosamente. Saque el celo ministerial. Deja que el Espíritu Santo de Dios trabaje contigo, porque muchas veces estas cosas no se dicen. Porque están ahí ocultas aquí en el corazón. Y damos hasta abrazos, hasta besos, hasta felicitamos, que Dios te bendiga, varón, que Dios te siga usando. Pero por dentro sentimos celo. Cuidado. Cuidado. Incluso cuando miramos a otro crecer, ni vemos sus videos. No, hermano, no lo oigas, no lo sigas. Hay celo. Eras posiblemente hasta te habías hecho un seguidor de esa página, pero te sales porque dice, ay, ya me superó. ¿Que acaso tú estás trabajando para ti o para una organización? Aquí se trabaja para Dios. Aquí la gloria es de Dios. Si son 2 seguidores, gloria a Dios. Si son 2,000, gloria a Dios. Si no es ni uno, gloria a Dios, tú predica la palabra. Aquí no estamos por los likes. Aquí no estamos por la aprobación de los hombres. El apóstol Pablo decía que si buscamos agradar a los hombres, dejaríamos de ser siervos de Jesucristo. Sácala, los celos. Otro pecado más, la ira. Qué lamentable. Qué lamentable es ver un hombre bajarse de un púlpito y ser usado por Dios. Haber predicado un sermón que tocó multitudes. y haber orado por los enfermos y que los enfermos hayan sido sanos. Que Dios te haya usado en los dones del Espíritu, en profecía, en don de ciencia, milagros, sanidades. Que multitudes se hayan convertido a Cristo. Y que por cualquier bobería se manifieste en ti ese espíritu de ira. ¡Qué lamentable! Yo te voy a decir algo, hermanito, de mi alma. Este evangelio no es por ser predicador ni ser pastor. Este evangelio consiste en vivir la palabra. ¿Cuántos siervos de Dios padecen de un espíritu de ira? Que usted los mira predicando la palabra y predicando, pero con cualquier cosa están molestos. Se les manifiesta el espíritu de ira. Pelean con cualquiera. Pierden su compostura. Pierden hasta la ética ministerial. Discuten con cualquiera. Cristianos y aún ministros del evangelio. Saca ese pecado. ¡Huye de ese pecado! Hay gente que está atado por la ira. Aún predicadores que en su casa nadie le cree lo que predica. Ni sus hijos, ni su esposa, porque tiene un espíritu de ira. Y aquel hombre que está en el templo con traje, corbata, bien vestido y predicando un tremendo sermón, pero cuando llega a la casa, sus hijos se acercan y le dicen: apártate, con un humor insoportable, con un carácter pesado, lleno de ira. Saquemos de estos pecados, huyamos de ellos. Contiendas. Mire, hermanito, nunca, pero nunca te rebajes a contender con nadie. Esta palabra no fue dada para contender, sino para edificar, para bendecir a aquellos que no conocen a Dios. Nunca entres en contienda. En las contiendas lo único que provoca es tropiezo a los que no son cristianos. Por eso es que yo lamento tanto cuando yo miro a algunos predicadores en las redes sociales metidos en contienda. Yo te tiro, tú me tiras, yo digo, tú dices. No, mi hermano, le hacemos daño al evangelio. Recapacitemos. Huyamos de estos pecados. Cuidado con la contienda. Nunca te pongas a discutir con nadie, menos en las redes sociales. Si van a hacer algo así, váyanse en privado, pero háganlo en paz. Háganlo con madurez. No anden buscando quién tiene la razón. Váyanse a la Biblia. Y si yo estoy equivocado, lo único que tengo que hacer es reconocerlo. Y no pierdo nada. Gano. Porque el que tiene la humildad y la capacidad de reconocer que se equivocó en algo, eso es grandeza de verdad. Pero hay gente que están equivocados y cometen grandes errores en la vida. Pero como tienen un orgullo por las nubes, no admiten consejo. Y siguen en su contienda. Y allá van murmurando solo. Sí, Dios sé, dice, pero al final ellos son los que tienen la razón. No, mi hermano. Démosle lugar a Dios que trabaje en nuestras vidas. Saquemos, huyamos de estos pecados, contiendas, disensiones. Y voy a acelerar un poco porque el tiempo se me está yendo. Herejías. No nos pongamos a predicar herejías en las redes sociales. Prediquemos la Biblia. Prediquemos la palabra de Dios. Luego, envidias. Saquemos todos estos pecados. Todo esto está lastimando la iglesia. La envidia es cuando tú estás deseando lo que tiene el otro. Que quieres tener mayores, más vistas que las que tiene el otro. Que estás hasta pierdes el control por la envidia que sientes por lo que los demás hacen. Hermano, glorifica a Dios. Disfruta a Dios. Sé feliz con Dios. Sé feliz con lo poco, lo mucho que Dios te ha dado. Sé feliz y conforme con la bendición que Dios te ha proveído. Si Dios le dio a aquel más que a ti, bendito sea Dios. Lo importante es que los dos vayan al cielo. Aquí no podemos vivir en envidias con lo que tiene nuestro hermano. Alabado sea Cristo. Homicidios. La Biblia dice que cualquiera que aborrece a su hermano es un homicida. No es solamente aquel que le quita la vida a otro o priva de su vida a otro, sino aquel que aborrece a su hermano. Jesucristo fue tan profundo en esto. Cuidado. Borracheras. ¿Cuántos hermanitos que todavía están en la iglesia y se dan sus saliditas de una semana, dos semanas y se dan sus borracheras? Huye de estos pecados, huye. Huye que Dios te ama. Aleluya. Escapemos, iglesia amada. Orgías. Ten cuidado con hacer cosas abominables delante de Dios. Guárdate. Huye de estos pecados. Y dice el apóstol Pablo. Y cosas semejantes a estas. ¿Sabe lo que quiere decir eso? Todo lo que se parezca a esto, lo que sea semejante o parecido a esta lista de pecados que hemos hablado, dice aquí, mire, la Biblia. Y cosas semejantes a estas, acerca de las cuales os amonesto, como ya os lo he dicho antes, que los que practican tales cosas no heredarán el reino de Dios. No lo dice el pastor David Gutiérrez, lo dice la Biblia. No heredarán el reino de Dios. Si tú estás en esta lista de pecados, te digo con un dolor inmenso y no te quieres apartar de ellos, no podrás heredar el reino de Dios. Por eso el tema es: huye de estos pecados. Huye. Todavía hay esperanza. Todavía hay salvación en Cristo Jesús. Escapa por tu vida. Sé inteligente. Dios te ama. Sé sabio. Y por eso dice Pablo, acerca de las cuales os amonesto, como ya os lo he dicho antes. Ya Pablo había hablado de estas cosas, porque estas son las cosas que se le tienen que estar enseñando a la iglesia, a la humanidad. No estar predicando evangelios de prosperidad, no estar hablando de cosas que, bendito Dios, no edifican al pueblo. Pablo decía acerca de las cuales os amonesto, como ya os lo he dicho antes, que los que practican tales cosas no heredarán el reino de Dios. Y por eso hoy yo te digo, si tú encuentras ese pecado en tu corazón, huye de él. Hazlo por amor a Dios y amor a tu alma. Voy a dejar este mensaje hasta aquí. Si la palabra de Dios te ha ministrado, si tú sientes que Dios ha hablado a tu vida y estás apartado de Dios, te invito a que lo aceptes como Señor y Salvador de tu vida. Si estuviste sirviéndole a Dios, pero te has descuidado y te has apartado del camino, vuelve. Cristo te está esperando con los brazos abiertos. Déjame hacer esta oración contigo. Sé sincero delante de Dios. Habla con Él. Allí en ese baño de lágrimas, habla con Dios. Señor Jesús, di conmigo, Señor Jesús, en este momento te acepto, me reconcilio contigo, te pido perdón, porque reconozco que he pecado, reconozco que te he ofendido, límpiame con tu sangre y no te acuerdes nunca más de mis pecados. Séllame con tu Santo Espíritu y lávame más y más de mi maldad y escribe mi nombre en el libro de la vida y no te acuerdes nunca más de mis pecados. Gracias, Jesús, por haberme perdonado y limpiado de toda maldad. Amén. Quiero orar por ti que has sido sincero, que has abierto tu corazón a la palabra de Dios, que estás poniendo en práctica lo que dice la palabra y has empezado a huir de estos pecados. Voy a orar por ti. Padre, en el nombre de Jesús, te presento a todos esos hombres y mujeres que en este momento te han recibido como Señor y Salvador de sus vidas. Mira aquel que ha oído tu palabra y está huyendo del pecado. Ayúdalo en el nombre de Jesús. Fortalécelo. Bendito sea, Padre. No lo sueltes. Libértalo de todo pecado en el nombre de Jesús. En tus manos santas pongo a cada vida para la gloria y honra de tu nombre. Gracias, Señor. Amén y amén. Padre, te pido también por los enfermos. Enviamos el poder de tu palabra a donde estés enfermo, enferma. Y por tus llagas, sé sano en el nombre de Jesús, por la llaga de Cristo. Gracias, Señor. Amén. Que Dios lo bendiga, Dios le guarde. Este ha sido su servidor en Cristo, el pastor David Gutiérrez, que les ama y estaré orando por ustedes. No olvides compartir la palabra, suscribirte a nuestros canales y ser parte de todo lo que Dios está haciendo. Y la gloria sea solamente para Dios. Que Dios te bendiga, que Dios te guarde. Ora siempre por este servidor y por su familia y el ministerio.
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3: Que el tiempo que nos queda es demasiado corto. Yo siento que Cristo vendrá muy pronto por su iglesia. Todo está cumplido, hermanos. Las profecías se han cumplido. El panorama mundial está, hermanos, exactamente como lo profetizó Jesús. Como en los días de Noé. Como los días de Sodoma y Gomorra. Por lo tanto, debemos de estar muy, pero muy pendiente de todo lo que está pasando y sobre todo, estemos preparados para que cuando el Señor venga, no nos tome por sorpresa. Es importante, iglesia. Así es que queremos estar tocando temas relevantes, temas que yo quiero enfocarme especialmente en la preparación de la iglesia que se tiene que ir en el arrebatamiento. Yo sé que los temas escatológicos son maravillosos y hay hombres muy, pero muy preparados para hablar de esos temas de escatología. Pero mi mayor preocupación como pastor, a mí, gloria a Dios, a mí no me preocupa tanto el saber, ¿verdad?, cuándo o cuán cerca estamos de la venida de Cristo. Lo que más me preocupa a mí es que la iglesia tiene que estar preparada, que la iglesia esté viviendo en santidad, viviendo la palabra, porque de nada sirve que nosotros conozcamos bien los tiempos y cuando Cristo venga resulte que estamos viviendo una vida desordenada, una vida apartada de los caminos de Dios o una vida de pecado. Entonces, el Espíritu Santo me ha guiado en los últimos años y creo que ese es mi llamado y lo voy a dedicar el resto de mi vida hasta que Cristo venga por mí o yo vaya a su presencia. A hablarle al pueblo de la santidad. Hablarle al pueblo de vivir una vida cristiana auténtica, práctica, que no basta con visitar un templo. Hay que vivir, hay que estar de acuerdo a las Escrituras. Yo voy enfocado a una práctica cristiana, porque yo soy un fiel creyente que de nada sirve que yo predique bien, que enseñe bien, que cante bien, que sea el mejor músico de la iglesia, un líder extraordinario, y al final, como dijo el apóstol Pablo, yo quede descalificado. De nada sirve. De nada sirve que no faltemos a ningún culto, pero luego que salimos del culto sigamos viviendo una vida de desobediencia y de rebeldía ante los ojos de Dios. Entonces, yo estoy empeñado en eso, que quiero que llevemos una vida práctica cristiana. O sea, que el ladrón deje de robar, que el adúltero se aparte del adulterio, que el mentiroso deje de mentir, que el chismoso deje el chisme, que el que tiene raíces de amargura saque sus raíces de amargura, porque si no estamos preparados, nos va a pasar exactamente lo que dijo Jesucristo en Mateo 7, 21, 22 y 23. No todo el que me dice Señor, Señor entrará al reino de los cielos. Y eso me preocupa a mí. Porque ¿de qué sirve, hermano, que usted haya pasado un año, dos años, tres años, 20 años en este camino y al final de su carrera usted termine en el infierno? No vale la pena. Entonces yo quiero hablarle al pueblo, hablarle a la iglesia, de estar preparados para servir. O sea, de un cristianismo práctico. Jesús nos dio la clave. Mateo 7:20 dice, por su fruto los conoceréis. No porque predica, no porque es pastor, no porque es evangelista, no porque echa fuera demonios, no porque Dios lo use en milagros y prodigios, porque nosotros nos confundimos. Nosotros pensamos que porque esa persona está siendo usada por Dios, porque predica bien, porque Dios lo use en milagros, porque profetiza, siervo de Dios. No. Siervo de Dios es aquel que vive lo que predica, que obedece la palabra. que vive una vida de rectitud, que vive una vida de obediencia, una vida de humildad, de sometimiento a la palabra, una vida entregada a Dios genuinamente, que vive lo que dice este libro sagrado. Eso es lo que yo anhelo para mi vida personal y para toda esa audiencia que me escucha a través de las redes sociales, a través de radio, televisión, en cualquier medio que Dios nos permita. Así es que Dios te bendiga muchísimo. Si no te has suscrito a nuestro canal, lo puedes hacer. Siempre te va a aparecer por ahí la suscripción donde te puedes suscribir. Y si lo quieres hacer, gloria a Dios, será para nosotros un grato, grato privilegio estar orando por ustedes. Si lo quieres hacer en YouTube, lo puedes hacer. Iglesia JRS, igualmente te aparecerá en Facebook. Iglesia JRS. Ahora, si me quieres seguir en Instagram, lo puedes hacer igualmente, hermanito. Será un honor para mí siempre estar orando por ustedes y servirles en el amor de Dios. Si lo quieres hacer en Instagram, será arroba Pastor David Gutiérrez. Y que Dios te bendiga si te estás suscribiendo. Y si no lo has hecho, de todas maneras, que Dios te bendiga grandemente. Para que puedas recibir las notificaciones siempre que estemos en vivo, no olvides activar la campanita. Cuando tú activas la campanita, inmediatamente vas a recibir la notificación una media hora antes de que dé inicio el mensaje de la palabra de Dios. Y de esa manera tú vas a estar advertido de cuándo viene ya la palabra. Así es que Dios te bendiga, que Dios te guarde. Dale un like al video para que YouTube lo promueva y lleguemos a los confines de la tierra. La gloria, la honra, la pleitesía, el honor, solo sean de nuestro Señor. Nosotros, siervos inútiles. Toda esta información que te damos y esto que te pedimos, no lo hacemos con fines de que la gente nos conozca. Eso no es lo importante. Lo importante es que tú conozcas a Jesús, que tú recibas la palabra. No nosotros. Nosotros no podemos hacer nada por ti. Podemos orar, si estamos bajo la unción del Espíritu Santo, predicar la palabra. Pero aquí lo más importante es que tú conozcas a Jesús, el Salvador del mundo, al que perdona pecado. Así es que es una bendición encontrarnos con ustedes. Muy bien, mis hermanos, vamos a, en este momento, a compartir un tema que creo que es muy relevante, muy importantísimo para este momento de la historia de la iglesia y ya me va a entender usted por qué lo estoy diciendo de esta manera, porque poco a poco se ha ido descuidando, le hemos dado muy, pero muy poca importancia. Amén. Así es que esté muy atento porque va a ser de mucha bendición para ustedes. Hoy vamos a hablar bajo el tema la importancia del Espíritu en la iglesia. La importancia del Espíritu Santo en la iglesia. Nunca había visto yo una iglesia tan vacía del Espíritu Santo como lo que hoy tenemos. Es más, estamos incluso haciendo cosas para motivar a la gente por la ausencia de la presencia del Espíritu Santo, cosa que en otro tiempo nunca se veían en la iglesia. No te voy a decir que es pecado, no te voy a decir que te vas al infierno porque tú tengas una danzarina o tengas algunas muchachitas con banderas en la iglesia. No me malinterprete. No, no estoy diciendo eso. Pero lamentablemente, antes no se necesitaban esas bailarinas, no se necesitaban muchachitas con una banderita en el altar para que el mover del Espíritu Santo de Dios se manifestara. Era todo lo contrario. Se cantaba una alabanza y el Espíritu de Dios se derramaba sobre la iglesia de una manera sobrenatural. El borracho dejaba el alcohol, la prostituta se apartaba de la prostitución. El delincuente se apartaba de la delincuencia. La gente cambiaba de vida. La gente era transformada de la coronilla de la cabeza hasta la planta de los pies. Porque recibían esa unción, ese poder que viene desde lo alto. Eso es lo que le está haciendo falta a la iglesia hoy. Lamentablemente, ¿qué hemos hecho? Traer este tipo de cosas a la iglesia por la ausencia de la presencia del Espíritu Santo. Eso lo único que hace es distraer. Y estamos en la carne completamente. Hermanos de mi alma, es urgente que empecemos a predicar y a enseñar del Espíritu Santo en la iglesia. Hoy más que nunca necesitamos el poder, la autoridad, el respaldo del Espíritu Santo, el discernimiento del Espíritu Santo para entender lo que es de Dios y lo que no es de Dios. Por eso es que la iglesia se ha corrompido, por eso es que la iglesia se ha mundanalizado, por eso la iglesia está llena de personas carnales, sin un nuevo nacimiento, sin una conversión verdadera al evangelio de nuestro Señor Jesucristo. Porque a la gente no la convierte el pastor, no la convierte el predicador ni el evangelista. A la gente la convence de pecado el Espíritu Santo de Dios. ¡Aleluya! Santo, mi alma te alaba, Espíritu Santo. Por eso es que ya no hay convencimiento de pecado. Por eso es que la gente hace cosas que no le agradan a Dios y no siente reprensión, porque no está el Espíritu Santo. El Espíritu Santo es clave, es indispensable en la iglesia. Sin el Espíritu Santo nadie puede ser cristiano, nadie puede servirle a Dios, menos en este mundo lleno de tanta maldad, de tanta oposición demoníaca, de tanto pecado, de tanto desenfreno. Mire cómo se ve la maldad por todo el mundo. Ese mal no se puede derrotar si no es con el poder y la autoridad del Espíritu Santo de Dios en la iglesia. Jesucristo el Señor lo sabía. Pablo lo sabía. La iglesia primitiva lo sabía. ¿Por qué la iglesia de nuestro tiempo no lo entiende? ¿Por qué hemos permitido que el Espíritu Santo de Dios esté contristado en nuestras iglesias? Por eso digo esto con mucho temor y temblor. Tenemos más gente atada en la iglesia que gente libre por el poder de Dios. Tenemos más gente endemoniada que gente llena del Espíritu Santo de Dios en las iglesias. Hoy lo que necesita la iglesia es la llenura del Espíritu Santo de Dios. Eso cambiará nuestras ciudades, cambiará nuestra sociedad. Cambiará nuestros gobernantes, cambiarán nuestras congregaciones. Habrá un despertar, habrá hambre de la santidad, hambre de la senda antigua, hambre de la sana doctrina. ¿Por qué nos hemos apartado tanto de la sana doctrina? Y hemos tolerado una serie de cosas que son completamente antibíblicas. Como el evangelio de la prosperidad, que solo te hablan de dinero, solo te hablan de éxitos materiales. Solo te hablan, gloria a Dios, de negocios. ¿Por qué la iglesia ha tomado ese rumbo? ¿Por qué estamos viviendo los peores tiempos de la apostasía dentro de la iglesia? Yo pienso que se debe a que hemos sacado la palabra de Dios y la llenura del Espíritu Santo en nuestras iglesias, porque está contristado el Espíritu Santo de Dios. Y como dice el profeta Isaías, en lugar de ser nuestro amigo, está de enemigo contra nosotros, peleando contra nosotros por la rebeldía, por el pecado, por las cosas que a Dios no le agradan. Sea bendito el nombre de Dios. Yo quiero que tú entiendas la importancia del Espíritu Santo de Dios en la iglesia. Nunca te acostumbres a estar sentado, muerto, vacío en una silla. Nunca, nunca te acostumbres a dar un paso sin la llenura del Espíritu Santo, sin la dirección del Espíritu. Vas a fracasar. Tus estrategias sin la ayuda del Espíritu Santo simplemente son estratagemas de hombre, ideas carnales. No van a funcionar. Será imposible que conquistemos un mundo perdido, un mundo que va detrás del mal, desenfrenado. En este tiempo de la tecnología, donde la gente, los niños tienen acceso a entrar a una página pornográfica. ¿Por qué tenemos hasta pastores viendo páginas de pornografía? Predicadores viendo páginas de pornografía. Líderes, la iglesia, miembros de nuestras congregaciones que están llenos de lujuria. Porque en las noches pasan sometidos, metidos en páginas de pornografía. ¿Por qué se está dando toda esta crisis espiritual? ¿A qué se debe? A la ausencia del poder del Espíritu Santo dentro de la iglesia. Cuando tú tienes el Espíritu de Dios te guía, el Espíritu de Dios te reprende, el Espíritu de Dios te avisa lo que es de Dios y lo que no es de Dios. Antes de que cometas un pecado, el Espíritu Santo de Dios se te cruza en el camino. Santo es el nombre de Dios. Vaya conmigo, por favor, al Evangelio de Juan, capítulo 16, y escuchemos de la boca del maestro, del predicador de los predicadores, el profeta de los profetas, al maestro de los maestros, a Jesús de Nazaret. Tú puedes ignorar todo lo que yo te diga, tú puedes rechazarlo, despreciarlo, hacer lo que tú quieras, pero jamás desprecies una palabra que salga de la boca de Jesús. Porque sus palabras son vida. Su palabra es potencia de Dios. Y fue Él el que dijo estas palabras que voy a compartir hoy contigo. Juan capítulo 16, versículo 7, verso 8. Empezamos leyendo esta palabra en el nombre del Padre, del Hijo y del Espíritu Santo. Pero yo os digo la verdad. Oiga lo que dijo Jesús. Él no andaba con mentiras, Él no andaba con falacias, Él no andaba con cuentos, Él no andaba con paños tibios. Pero yo os digo la verdad. Esa verdad es la que yo ando buscando, hermano. Esa verdad es la que me enamora a mí. Por eso me encanta cuando Jesucristo nos enseña. Porque esta verdad es la que te va a hacer libre. Olvídate de los cuentos de la gente. Escucha esta verdad. Pero yo, dijo Jesús, os digo la verdad. No tengas temor. Confía en esta palabra. Que Dios va a hacer algo extraordinario en la vida de muchos de ustedes. Dios va a romper cadenas, va a romper ataduras del diablo en el nombre de Jesús de Nazaret. Porque necesitamos con urgencia entender la importancia del Espíritu Santo en la iglesia. Dice aquí, pero yo os digo la verdad. Os conviene que yo me vaya. ¿Por qué convenía que Jesucristo se fuera? Él cumplió. Habiendo venido a esta tierra a morir por la humanidad, y a derramar su sangre como el cordero inmolado, para limpiarnos de toda maldad y llevar el pecado de toda la humanidad sobre Él. Pero luego, dice Él aquí, os conviene que yo me vaya. Ya Él había cumplido el plan perfecto de Dios de redención. Ahora, Él tenía que irse. Y Él dijo, conviene. Conviene que yo me vaya. ¿Por qué convenía que Él se fuera? Porque si no me fuera, el Consolador no vendría a vosotros. O sea que Cristo nos está revelando en esta palabra la importancia del Espíritu Santo en la iglesia. La iglesia sin el Espíritu Santo no va a ningún lado. La iglesia sin el Espíritu Santo es un fracaso. Un ministerio sin la unción del Espíritu Santo es insípido. Está vacío, carente de poder. Aunque hables bonito, aunque tengas un buen discurso, aunque tengas mucho conocimiento, pero si no tienes la unción del Espíritu Santo, tú eres vacío. Sueltas palabras secas, muertas, sin vida. Bendito Dios, el Consolador no vendría a vosotros, dijo Jesucristo, Mas si me fuere, os lo enviaré. Bendito sea su nombre. Oh, y aquí está conmigo en este momento. Está contigo allá a tu lado. Y si no lo sientes, clama para que lo sientas. Llénate, nunca te acostumbres a vivir sin su presencia. Nunca. Yo lo enviaré, dijo. Por eso convenía que él se fuera. Ahora, escucha la importancia del Espíritu Santo, la función del Espíritu Santo en este mundo perdido. Dice el verso 8, cuando él venga, convencerá al mundo de pecado. ¿Por qué cuesta que se conviertan los inconversos hoy? ¿Por qué el predicador se tira un sermón? Hay 20 amigos y ni uno pasa al altar a aceptar a Cristo como su Salvador. Es más, hay gente viviendo en pecado en la iglesia. Y sermón viene y sermón va. Y nunca dejan el pecado que están cometiendo. ¿Por qué razón? ¿Por qué se está llevando una doble vida dentro de nuestras congregaciones? ¿Por qué nuestros músicos están viviendo en adulterios, en fornicaciones? ¿Por qué el pecado ha llegado hasta el ministerio pastoral? ¿Por qué con dolor digo que he recibido tantas noticias de pastores que están en adulterios? Y a veces he recibido estas noticias de sus mismas esposas. ¿Por qué digo esto con dolor? Porque necesito despertar la iglesia con urgencia. ¿Por qué razón se está dando esto? Por la ausencia del Espíritu Santo en la iglesia. Cuando el Espíritu Santo de Dios no está, el diablo entra a la iglesia, la destruye. Entra como Juan por su casa. Solo el poder de Dios, a través de su Santo Espíritu, es que nos ayuda a contrarrestar el pecado, el mal. Porque él, dice aquí la Biblia, convencerá al mundo de pecado. Cuando el Espíritu Santo de Dios está, hermano, mire, usted va a hacer algo que a Dios no le agrada y el Espíritu de Dios le da testimonio. No lo hagas, mi siervo. Apártate. Usted empieza a textear con la mujer equivocada o alguien le manda un texto insinuándole algo que no le agrada a Dios. Un texto con doble sentido. Personas que sin escrúpulos enamoran a la mujer de su prójimo. Pero cuando está el Espíritu Santo, él te convence de pecado. No lo hagas. La vida de los hombres se vuelve pura, se vuelve santa. Sus ojos son limpios. No están llenos de carnalidad, lascivias. ¿Por qué tenemos tanto cristiano lascivo, carnal, lleno sus ojos de adulterio y fornicaciones en las iglesias? ¿Por qué razón? Porque falta ese bendito Espíritu Santo que convence al hombre de pecado. ¿Te das cuenta la importancia, iglesia? Es tiempo de que nos tiremos todos al altar, a clamar, a gemir, a buscar la presencia de Dios, a decirle a Dios, por favor, llénanos del Espíritu Santo. Mi hermano, es urgente lo que estoy diciendo. Por favor, entendamos la importancia. No podemos continuar en la forma en que estamos viviendo. No puede la iglesia continuar de esta manera. Mire cuántas iglesias están cerrando, templos de las iglesias americanas, iglesias presbiterianas, iglesias, bendito Dios, que fueron históricas. Iglesias fundadas por hombres llenos del poder del Espíritu Santo como Jonathan Edwards, David Brainerd, Juan Wesley, que fueron predicadores que sacudieron estas ciudades del norte de Estados Unidos, especialmente aquí en Nueva York, Connecticut, Rhode Island. Que fueron predicadores que convencieron a multitudes de sus pecados porque estaban llenos de la autoridad y del poder del Espíritu Santo. Y hoy, yo tuve hace unos años el privilegio de predicar en una de esas iglesias que tiene más de 200 años. Y yo me quedé por un momento parado reflexionando. Dije yo, qué privilegio tan grande, dije, de estar aquí hoy predicando. Porque aquí pudo haber pasado Jonathan Edwards, hombre lleno del poder y la autoridad del Espíritu Santo. Y ahora son templos desiertos, vacíos, sin membresía. Los hijos de los cristianos se fueron al mundo. No quieren nada con Dios. ¿Pero por qué, querido hermano? Porque dejamos de enseñar de la llenura del Espíritu Santo. Dejamos de enseñar de la importancia del Espíritu Santo. El Espíritu Santo es clave en la iglesia de Jesucristo. Es imposible, imposible predicar, imposible ver milagros, imposible que alguien nazca de nuevo si no tiene el Espíritu Santo de Dios. Hay gente que intenta cambiar por sus propias fuerzas y sucumbe, termina apartado, desanimado, desalentado. ¿Por qué se están saliendo los miembros de las congregaciones? Por falta de la presencia de Dios en la vida de ellos. Por eso es que los cristianos después salen allá afuera diciendo: yo fui cristiano 1 año, 2 años, 3 años, 5 años. Fui líder en la iglesia, prediqué. Algunos dicen hasta yo pastoreé. Y ahora están borrachos en las drogas, esclavos del pecado. ¿Por qué razón? Porque aquí dice claramente la Biblia: cuando Él venga, dijo Jesús, convencerá al mundo de pecado, de justicia y de juicio. Oh, el testimonio del Espíritu Santo en la vida de uno, hermano. ¡Cuán importante es! Y qué triste que no le hemos dado la importancia que merece. Gloria al nombre de Jesucristo. Por favor, recapacita, reflexiona. Deja que Dios trate contigo. Deja que el Espíritu de Dios en este momento te revele la palabra. Y escucha bien lo que dice aquí. Escucha bien. Juan capítulo 16, verso 13. Vamos a seguir, perdón. Verso 10 en adelante. Dice la Biblia: de justicia por cuanto voy al Padre y no me veréis más. Y de juicio por cuanto el príncipe de este mundo ha sido ya juzgado. Aún tengo, le dijo Jesús, muchas cosas que deciros, pero ahora no las podéis sobrellevar. ¿Por qué razón? Porque hacía falta el Espíritu Santo. Es imposible ser cristiano sin la ayuda de Él. Es imposible servirle a Dios, enfrentarnos a las fuerzas del mal, a las fuerzas demoníacas con las que estamos peleando hoy en día, sin la llenura del poder del Espíritu Santo de Dios en la iglesia. Es sumamente importante. Esto lo necesitan los líderes, los pastores, los miembros de la iglesia. Todo aquel que es cristiano debe de entender la importancia del Espíritu Santo en su vida. Yo recuerdo cuando me convertí, solo me convertí y los hermanos andaban detrás de mí. Aunque ellos no me lo hubieran dicho, pero yo mismo sentía la necesidad. Pero ellos me decían: hermano David, busca la llenura del Espíritu Santo. Y ellos no sabían que yo me iba toda la noche a orar en un pavimentado, en una carretera, y a pedirle a Dios que me llenara, que me llenara, que me llenara. Hasta que me llenó de una manera gloriosa. Me metí en una montaña a orar toda la noche. Me levantaba hasta las 6 de la mañana, lleno del poder del Espíritu Santo. De allí me iba para mi trabajo. Presentaba 3 días de ayuno sin entregar, diciéndole a Dios: lléname del Espíritu Santo. ¿Dónde está esa gente ahora? ¿Dónde? ¿Dónde están? ¿Dónde están, hermanito? La gente llega a la iglesia como si va al mercado. Van, miran y se van, escuchan y no hacen nada. Siguen iguales, vacíos, moribundos. ¿Por qué hay tanto desanimado? ¿Por qué hay tanta gente sin cambios? ¿Por qué hay tanta gente, aleluya, que van a la iglesia como rogados, suplicados? Lo que te hace falta es el poder y la autoridad y la unción del Espíritu de Dios. Empieza a buscarlo. Empieza a buscarlo. Escucha la importancia de todo esto. Verso 13 dice la Biblia. Oiga bien. Pero cuando venga. Estas son palabras de nuestro Salvador. De nuestro Señor. Pero cuando venga el Espíritu de verdad. Él os guiará a toda verdad. ¿Se da cuenta, hermanito? Por eso es que el que tiene el Espíritu de Dios nunca cae en espíritu de error. Nunca se va al liberalismo. Siempre camina en la verdad. ¿Por qué razón? Porque cuando venga, dijo Jesús, el Espíritu de verdad, Él os guiará, no a la mentira, no al pecado, nos guiará la verdad. Porque no hablará por su propia cuenta, sino que hablará todo lo que oyere y os hará saber las cosas que habrán de venir. El Espíritu de Dios revelando la verdad. Revelando la verdad. Santo, aleluya. Mira, hermanito, por favor, en este momento, si me estás escuchando, tírate de rodillas y clama. Y dile al Espíritu Santo, lléname, lléname y revélame esa verdad, revélame. Oh, gloria a Dios, revélame esa verdad. Tu vida va a tener un cambio radical. Nunca volverás a ser el mismo, nunca, nunca. Hasta la gente sabrá que Dios te ha cambiado, que hay un milagro sobrenatural en tu vida. Que Dios se te ha metido por dentro. Nadie. Mire, usted no va a necesitar que el pastor lo viva cuidando. Usted será cristiano en el trabajo, en la calle, en la casa, en el hogar. Hasta su esposa, su esposo va a decir, algo grande ha pasado con este hombre y esta mujer. Porque el que tiene el Espíritu Santo no le sirve a Dios a medias, ni a la fuerza, ni por obligación. Es un fuego sobrenatural que entra por dentro. Es un poder que viene de lo alto, que te hace vivir como cristiano, que humanamente no se puede. Como por ejemplo, amar a tus enemigos, perdonar al que te ofende. Eso solo se logra cuando hemos entendido la importancia de estar lleno del Espíritu Santo de Dios. Por eso es que hoy tenemos la iglesia dividida, peleándose entre hermanos, en contiendas, una serie de divisiones dentro de la iglesia, hermanos que no se hablan entre sí y van para el cielo. El chisme se mueve dentro de las iglesias, las divisiones, las contiendas. ¿Por qué es todo este desorden dentro de un pueblo que debería de ser el ejemplo de la humanidad, el ejemplo del mundo que no conoce a Dios? ¿Por qué están dándose estas cosas? Hay una simple respuesta. Es que el Espíritu de Dios no está ahí. Porque yo no creo en aquel que me habló en lenguas cuando estaba cantando, predicando, pero sale del templo y está hablando de chismes y está hablando mal de los demás. Entonces, ¿qué es lo que a ti te mueve? Porque si es el Espíritu de Dios, Él te debería de estar guiando a toda verdad. Aquí lo dice claramente, pero cuando venga el Espíritu de verdad, Él os guiará a toda verdad. Porque no hablará por su propia cuenta, sino que hablará todo lo que oyere y os hará saber las cosas que habrán de venir. Oh, gloria al nombre de Jesucristo. ¿Se da cuenta la importancia? Vaya conmigo también a Lucas, capítulo 24. Estas son palabras de Jesús. Mire lo que Cristo, escuche bien, lo que Jesús le dice a la iglesia primitiva, a los primeros cristianos, a sus primeros discípulos. Bendito sea el nombre de Dios. Y esta palabra no ha cambiado. Esta palabra sigue siendo la misma. El cielo y la tierra pasarán, pero mi palabra no pasará. Marchítese la flor, séquese la hierba, dice la Biblia, marchítese la flor, pero la palabra de Dios permanece para siempre. Esto dijo Jesucristo a su discípulo, Lucas 24:49. He aquí, yo enviaré la promesa de mi Padre. Oh Dios, ¿cuál era la promesa del Padre? El Espíritu Santo que iba a venir a reposar sobre la iglesia, a guiar a la iglesia, a darle poder a la iglesia, autoridad a la iglesia. Por eso es que la iglesia primitiva puso el mundo patas arriba, hizo temblar el imperio romano, sacudía las ciudades donde predicaban, los brujos se convertían, los endemoniados eran libres, los muertos resucitaban, los enfermos se sanaban, los paralíticos caminaban, los ciegos miraban. ¿Por qué, Dios bendito? Era porque esa iglesia entendió lo que no está entendiendo la iglesia del siglo XXI. La importancia del Espíritu Santo de Dios en sus vidas. Oh, que este mensaje despierte a miles y miles de cristianos. Y empecemos a buscar la presencia de Dios como nunca antes la hayamos hecho. Va a cambiar la atmósfera en tu casa, en tu familia, en tu iglesia, en tu ministerio, en tu llamado, en el cargo que Dios te ha puesto a desempeñar. No hay nada más efectivo que un líder lleno del Espíritu Santo en una iglesia. Porque todo lo que hace va guiado por Dios. Lo hace bajo el temor de Dios, bajo la guianza de Dios. No ofende a nadie, no insulta a nadie. Está cubierto por el poder, el amor y la gracia de Dios en su vida. Por eso es que hay predicadores que en lugar de bendecir, aleluya, caen mal. Porque les hace falta la gracia de Dios. El que tiene la unción y el Espíritu Santo, hermano, dice las verdades y en lugar de que la gente se enoje, la gente da gracias a Dios y se convierte a Cristo. Por eso Cristo le dijo aquí a la iglesia, antes de que hicieran maletas y se fueran a predicar, antes de que dijeran yo soy pastor, yo soy esto, yo soy líder, yo soy predicador, yo soy apóstol, nunca te vayas sin antes tener la llenura del Espíritu Santo. Nunca des un paso sin antes estar seguro que Dios va contigo y que la presencia del Espíritu de Dios te acompaña. Mire, escuche atentamente a lo que Cristo dice aquí. Lucas 24:49, aquí yo enviaré la promesa de mi Padre sobre vosotros. Pero, aquí hay un pero, nunca pases de desapercibido esas palabras. Pero, quedaos vosotros en la ciudad de Jerusalén. No se muevan. Aguántense hasta que seáis investidos del poder desde lo alto. No se muevan. Y hoy, hermanito, ¿sabe qué es lo que tiene que necesita una persona para entrar al ministerio? Un cartón que diga que ya es teólogo, que ya se graduó del Instituto Bíblico. Gloria a Dios. Saca todos los estudios que tú puedas. Prepárate. Saca un doctorado en teología. Pero no hagas que el doctorado te enfríe espiritualmente. Porque lamentablemente, los institutos bíblicos han sido el cementerio de multitudes de cristianos verdaderos. Porque en lugar de ir a encontrarse con Dios, conocer a Dios, el conocimiento los ha envanecido. Los ha subido de orgullo. Y ahora son llenos de conocimiento, pero vacíos de la presencia de Dios por dentro. Hablan conocimiento, pero no hablan bajo la guianza del Espíritu, palabra de vida, rema de Dios que sacudan la conciencia de los hombres. Por eso, no hay mejor maestro que Jesucristo. Si nosotros tomáramos esta palabra y la aplicáramos a nuestra vida, no salgas corriendo sin antes tener el poder de Dios en tu vida. No entres al ministerio sin antes haber sido bautizado con el poder del Espíritu Santo. Estos son principios bíblicos fundamentales para el ministerio. Recuerde que hasta los diáconos de la iglesia primitiva, capítulo 6 del libro de los Hechos, ¿qué dijo aquella iglesia? Busquemos entre nosotros hombres llenos de sabiduría y llenos del Espíritu Santo para que sirvan a las mesas. Hoy no se busca eso. Hoy se busca que tú tengas conocimiento, que tengas títulos universitarios, que tengas cierta reputación en la sociedad. Eso no vale un centavo ante la presencia de Dios. Por eso estamos en gran crisis espiritual. Por eso es que el diablo ha hecho estrago dentro de la iglesia. Porque los hombres que están no tienen el Espíritu Santo. Hay gente que está puesta en el ministerio sin llamado, sin la autoridad, sin la unción, sin el respaldo de Dios. Por eso es que la iglesia de hace unos años atrás, que a veces habían pastores que no sabían leer, no sabían escribir, pero tenían una autoridad para predicar la palabra. Se convertía la gente, se sanaban los enfermos, los demonios salían de los que estaban atados. ¿Por qué hoy no? Por una simple razón. Nos hemos metido sin llamado, sin dirección, sin llenura del poder del Espíritu Santo. ¿Cómo nos surge hoy? Hoy más que nunca en la iglesia del Señor, entender la importancia del Espíritu Santo. Usted no es más grande que Jesucristo, ni yo ni nadie. Él es el príncipe de los pastores. Y oiga bien lo que dice aquí, diciéndole a sus discípulos, ¿qué le parece si cada pastor, cada siervo de Dios que Dios ha puesto frente a una obra, tomara las palabras de Jesús y le dijera a su membresía, a sus líderes, al que va a predicar, al que Dios va a levantar en algún ministerio, en la iglesia, y le pongamos estos reglamentos que Cristo puso? He aquí yo enviaré la promesa de mi Padre sobre vosotros, pero quedaos vosotros en la ciudad de Jerusalén hasta que seáis investidos del poder de lo alto. Que le empecemos a enseñar a esa gente. Manténgase en la iglesia. No salga corriendo. No divide iglesias. Por eso es que hoy, hermanito, solo dio el primer sermón y ya se hace su propia iglesia. Y le divide la iglesia al pastor. ¿A qué se debe toda esa carnalidad? A la ausencia y dirección del Espíritu Santo de Dios en nuestra vida. Por eso es urgente. Urgente que enseñemos estas cosas, que nos paremos frente a nuestras congregaciones y empecemos a hablar de la importancia del Espíritu Santo de Dios en la iglesia. Si no, todo esto se va a venir abajo, porque nada que no tenga un fundamento bíblico y el respaldo de Dios va a permanecer mucho tiempo. Lo único que sostiene la obra, lo que sostiene un ministerio, lo que sostiene la iglesia de Cristo, es el fundamento de la palabra y el poder de Dios. Eso es lo que sostiene la iglesia. Aquí no hay estrategias humanas. Olvídese de eso. Busquemos la dirección de Dios. Esto es clave. Quedaos en Jerusalén hasta que seáis investidos del poder de lo alto. Líder, no salgas corriendo, no dividas iglesias. Vete, enciérrate en tu recámara secreta, pídele permiso a tu pastor, pide la llave del templo y enciérrate en ayuno, en oración, y busca la llenura del poder de Dios, y te darás cuenta que no tienes que salir por la puerta de atrás. Tu pastor va a entender que Dios te está llamando. El Espíritu de Dios va a dar testimonio, va a hablar por ti, le va a decir a su siervo, fulano de tal, está preparado para la obra que yo lo voy a enviar. Así hay que salir con honra. Es triste ver tantos ministerios que están saliendo por la puerta de atrás, y cuando les va mal, y cuando después se tuercen y permiten el pecado y se desvía la iglesia por caminos equivocados, queremos echarle la culpa a Dios. No tiene la culpa Dios, la culpa la tienes tú, que te pusiste solo, sin dirección, sin la guianza del Espíritu de Dios. Y cuando te vengan las luchas, por eso yo digo siempre, hermano, yo le decía al Señor, Yo sabía que Dios me estaba llamando desde que me convertí. Dios me hablaba a través de profetas, me hablaba a través de mi pastor, me hablaba a través de los hermanos de la iglesia. Y siempre me decían, usted tiene llamado, usted tiene llamado. Yo sabía también, porque había algo encendido en mi corazón, una llama que nadie la podía apagar. Yo decía, yo sé que me está llamando, pero yo no quiero entrar por la puerta de atrás. No quiero, no quiero. Me mantuve 14 años trabajando al lado de mi pastor y nunca lo traicioné, nunca lo abandoné, nunca me corrí, nunca entregué un cargo, nunca. Ocupé todos los cargos en la iglesia, barrí los baños, limpié el templo, limpié los baños, manejé la ven, etcétera, etcétera, etcétera, hermano. Fui hasta copastor al final, antes de que mi pastor muriera. Y por la bendita gracia de Dios fui ungido por las asambleas de Dios al santo ministerio. Y hoy Dios me honra en estar en esta magna obra para la gloria de Dios, de la Iglesia Pentecostal Jesús el Refugio y Salvación, que fue mi pastor, el fundador. Y soy oveja de un solo pastor, de un solo pastor. Pero ¿qué le quiero decir con esto? No salí corriendo, pasé 14 años al lado de mi pastor, aprendiendo, humillado, y prediqué al año de convertido. Estoy predicando este bendito evangelio desde el año 90. Este 2024 voy a cumplir 34 años predicando este bendito evangelio para la gloria y honra de nuestro Señor y Salvador Jesucristo. Por eso te digo hoy, que vale la pena entender la importancia del Espíritu Santo en la iglesia. Vale la pena para que no tengamos que ver tanto fracaso, tanto desorden. Hoy lo necesitamos con urgencia. Oiga bien lo que dice aquí la palabra, porque esto es palabra de Dios. Hechos capítulo 1, versículo 4. Escuche bien lo que dice Jesús también. Estando juntos, les mandó. Oiga esto. Que no se fueran de Jerusalén. Lo que dice Lucas 24:49. Sino que esperasen la promesa del Padre, la cual les dijo, oísteis de mí. San Juan 16:7, que yo les estaba hablando hace un momento. O sea, la palabra cumpliéndose a la perfección, un orden total, no un desorden. Que yo hago, que yo me voy, que yo pienso, que yo siento, nada, un orden. Tal como el Señor se lo dijo, quédense en Jerusalén. Y como siempre, empezó un grupo grande y solo terminaron 120. Lo mismo que pasa hoy en día. Todo el mundo, en el momento de la alegría, en el momento del gozo. En el gozo todos se comprometen. Pero cuando viene la lucha, la prueba, la oposición, los que no son verdaderos salen corriendo. Los que no tienen el Espíritu Santo no aguantan ni la primera embate del diablo. Por eso es tan importante. Y oiga bien esto. Verso 5. Porque Juan ciertamente bautizó con agua. Atento a lo que está diciendo Jesús. Mas vosotros seréis bautizados con Espíritu Santo. Mas vosotros seréis bautizados con el Espíritu Santo. Si usted no lo tiene, búsquelo. Anhélelo. No deje de buscarlo. Busque la llenura. Dentro de no muchos días, le dijo. Estaba hablando de Pentecostés. De lo que ocurre en Hechos capítulo 2. Dentro de no muchos días. Sea bendito el nombre del Señor. Y luego, ¿qué dice la Biblia? Escuche bien, Entonces los que se habían reunido le preguntaron diciendo, Señor, ¿restaurarás el reino a Israel en este tiempo? Pregunta de los discípulos, porque ellos pensaban de que Cristo lo que venía era a liberarlos del imperio romano, pero Cristo no había venido a eso, venía a liberarnos de la esclavitud del pecado y darnos vida eterna para la gloria de Dios. Y les dijo, no os toca a vosotros saber los tiempos y las sazones que el Padre puso en su sola potestad. Verso 8, mire qué importante esto. Verso 8, pero recibiréis poder. ¿Cuándo recibirían poder? Cuando haya venido sobre vosotros el Espíritu Santo. ¿Escuchó? Recibiréis poder. Eso es lo que necesita la iglesia. Eso es lo que necesita el ministerio. Eso es lo que necesita todo pastor, todo evangelista, todo predicador, todo líder, todo cristiano. Esto es lo que necesita. Recibir ese poder. Cuando hayas recibido ese poder, dijo Jesús, y me seréis testigo. En Jerusalén, en Judea, en Samaria y hasta lo último de la tierra. Hoy yo estoy predicando desde aquí de Nueva York. Y soy testigo del poder de Dios. Y sé que este poder está llegando a Centroamérica, Suramérica, en Europa, en Asia, en Oceanía, México, Argentina, Chile, aleluya, el Caribe, República Dominicana, Puerto Rico. También está llegando el poder de Dios. Me seréis testigos.

poder de Dios. Un hombre que tenía autoridad sobre la muerte. Oraba por los muertos y resucitaban. Un hombre que tenía autoridad para decir a un paralítico, levántate, y salía caminando. Sea bendito el nombre de Dios. Un hombre que tenía autoridad para reprender un espíritu de adivinación que estaba en aquella muchacha cuando estaban en Filipo. ¿Dónde está esa iglesia? ¿Por qué el diablo se mofa hoy de los cristianos? ¿Por qué en la iglesia?

Oh Jehová, de mañana oirás mi voz. De mañana me presentaré delante de ti y esperaré. Salmo 5:3. 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

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Tarde y mañana y al mediodía oraré y clamaré y Él oirá mi voz. 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

0: Aleluya, aleluya. Aleluya, aleluya. Gracias, Dios, gracias. Oh Espíritu Santo, bienvenido, Señor. Bienvenido, Espíritu Santo. Bienvenido, Espíritu Santo de Dios, te alabamos. Te alabamos, Señor. Honramos tu nombre en esta mañana, Señor.
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0: Honramos tu nombre esta mañana, Señor. Oh, aleluya. Aleluya, aleluya.

te doy la bienvenida, Señor, a este lugar, de adoración. Oh Espíritu Santo, qué lindo Dios, qué lindo. Oh, buenos días Espíritu Santo. Buenos días Espíritu Santo de Dios. Buenos días, buenos días. Buenos días, Señor, Señor Jesús, glorioso amado. Padre que estás en el cielo, santificado sea tu nombre. Oh Dios, Cordero inmolado, Señor Jesús, nos postramos delante de ti en esta mañana para adorar tu nombre, para bendecir, Señor, tu nombre, para decirte, Señor, que te necesitamos. Padre, perdona nuestros pecados, Señor. Perdona, Señor, nuestras faltas. Amado Señor, abrimos, Señor, las ondas de Radio Visión Misionera para darte la honra a ti, Señor. Desciende, Dios, como fuego de toda la audiencia, por toda la audiencia, Dios. Desciende, ministra, empieza a ministrar, Señor, a toda la enorme audiencia de Radiovisión Misionera. Amado Señor, te presento la vida, Señor. Te presento los instrumentos de Radiovisión Misionera que inician de esta manera, Padre. Que inician, Señor, buscando tu rostro por la mañana. Oh, Señor, clamo y oro, Señor, por cada instrumento, Dios, de esta subestación, Visión Misionera. Oh, Dios Santo, toma el control, Dios, de cada instrumento, Dios, que hay en esta cabina de radio, Padre. Señor, desde aquí, Señor, impartimos, Señor, esa bendición para todos los oyentes, Padre. Sí, Señor, ese es nuestro objetivo, Señor. A ministrar, Señor, con palabra, con reflexiones, con música sana, Dios. Oh, Dios, alimenta, Dios, a tu pueblo a través de esta su emisora, como lo es Radio Visión Misionera. Oh Espíritu Santo de Dios, Señor, bendice la frecuencia, Padre, 87.9 FM. Bendice los oyentes. Oh Dios, aleluya. En esta mañana, Dios, oramos, oramos por toda la enorme audiencia, Dios Santo, que nos escucha. Amado Señor, sí, Señor, te adoramos. Señor, es de esta manera que iniciamos labores, Señor, desde estas cabinas, Señor, de radio, Visión Misionera. Padre, Señor, me presento delante de ti. Presento, Dios, pidiéndote perdón por mis pecados. Pidiéndote, Señor, perdón por mis errores. Pidiéndote, Señor, perdón por todas nuestras faltas, Padre. Por todos nuestros errores, Señor. Oh Dios amado, toma el control. Toma el control, Dios Santo, de todo lo que se mueve, Señor. Debajo de la tierra, Señor, como del cielo. Amado Señor, oh Espíritu Santo, perdona mi pecado, Señor, mis faltas. Te necesito, Dios, a cada momento. Te necesito, Padre Santo. Te necesito, Señor. Por eso estoy acá,
Señor, dándolo todo, Padre, porque necesito el toque de tu presencia, Dios, en esta mañana, Dios Santo. Por eso me levanto, Dios, con tanto esfuerzo, para bendecir tu nombre, para honrar tu nombre, Dios. Sabemos que necesitamos de ti, necesitamos de tu Espíritu Santo. Oh Espíritu Santo de Dios, toca las almas. Señor, me presento, Padre, en esta mañana, oh Dios Santo, para bendecir a todas las almas que hoy no pueden tal vez estar aquí conmigo en esta cabina. Pero Señor, sé que oro por todos, Señor, los que desean estar acá conmigo, Padre Santo, dando una palabra de bendición, una palabra de fortalecimiento a la iglesia. Oh, amado Jesús. Oh, sí, Señor. Clamo, Señor, por la nación, Padre, de Honduras, Padre. Señor, mira, Señor, nuestra nación, Padre. Toma el control de todo lo que se mueve, Señor. De todo lo que pasa, Dios, a diario en Honduras. Amado Señor. Oh, sí, Padre Santo. Toma el control, Dios Santo, de todo, Padre Santo, lo que ahora mismo está pasando. Ahora mismo, Señor, lo que está aconteciendo, Padre, aquí en nuestra nación Honduras, Padre Santo. Bendice, Señor, a los pastores, Señor. Oro por los pastores, por los líderes, Señor, de cada congregación, Señor, de cada dominación de iglesia, Padre. Padre, aleluya, todos los que hacemos la labor, Señor, tuya, con amor, Padre, oro por esas vidas, Padre, en el nombre de tu Hijo amado, Jesús. Clamo, Señor, bendíceles, dale fuerzas. Sé que no es fácil, Señor, este camino, Padre. Sé que no es fácil, Padre, aleluya. Te adoramos, Espíritu Santo. Te adoramos, Señor. Oh, no encuentro palabras, Señor Santo. ¿Cómo decirte, Padre? ¿Cuánto, Señor? ¿Cuánto te necesitamos? ¿Cuánto te necesitamos, Dios Santo? Oh, Espíritu Santo de Dios. Te necesito, Padre, a cada momento de mi vida. Donde quiera que ande, Dios Santo. Oh, Espíritu Santo de Dios, te necesito. Oh, Dios Santo, te necesito, oh, amado Dios. Aleluya, aleluya. Aleluya, aleluya. Sí, Señor, sí, Señor. Oh, toca, Señor, toca, Padre. Toca las vidas, Señor. Toca las vidas, Espíritu Santo. Oh, inúndanos con tu presencia. Inúndanos con tu presencia, Padre. Oh, glorioso Jesús. Glorioso Jesús, glorioso. Aleluya. Aleluya, aleluya. Oh, gloria a Dios. Amén. Amén y amén. Bien, mis hermanos. Dios bendiga tu vida. Dios te bendiga en esta mañana. Queremos hacer algo diferente el día de hoy. Vamos a dar lectura a la palabra del Señor. Vamos a leer un salmo muy hermoso. Vamos a reflexionar antes de iniciar este día de hoy, la oración. Vamos a orar hoy por el pueblo necesitado del Señor. Es por eso, mis hermanos, que vamos a hacer algo diferente esta mañana. Así que prepárese, usted que se va a comunicar con nosotros para presentar su petición aquí a cabinas de Radio Visión Misionera. Así que, mis hermanos, en esta mañana, prepare su oído para escuchar palabra. Para escuchar una pequeña reflexión antes de entrar a la oración por todas las almas que necesitan hoy ese milagro, esa respuesta del Señor. Así que vamos a dar inicio
con la lectura de esta mañana de hoy. ¿Qué nos tiene el Señor esta mañana? ¿Qué nos quiere decir a través de su palabra? Así que prepárese también su petición. Prepare su petición, porque vamos a abrir las líneas para que usted se comunique con nosotros y así mismo poder orar por su vida. Poner en manos del Señor ese problema, toda tribulación, toda enfermedad, en esta mañana se hoy se va en el nombre de Jesús. Vamos a iniciar con esta lectura, aleluya. Vamos a ver acá.

Vamos a dar inicio con esta lectura. Vamos a leer el libro de los Salmos. Si usted tiene su Biblia, ahí quiero compartir con usted esta bendición, este Salmo. Y dice el Salmo 1, el Salmo 1 en adelante, nos dice de esta manera: Bienaventurado el hombre que no anduvo en consejos de malo, ni estuvo en camino de pecadores, ni el silla de escarnecedores, si se ha sentado, sino que la ley de Jehová está su deleite. Aleluya, qué lindo. Oiga, qué bonito. Dice el 3: será como el árbol plantado junto a corrientes de agua, que da su fruto en su tiempo, y su hoja no cae, y todo lo que hace prosperará. Y sigue diciendo el 4: No así, dice, lo malo, lo que son como el tamo que arrebata el viento. Por tanto, no se levantarán los malos en el juicio. Es tremendo. Ni los pecadores en la congregación de los justos. Aleluya. Y dice el último versículo que vamos a dar lectura, que es el 6 de los Salmos: porque Jehová, dice, conoce el camino de los justos, mas la senda de los malos perecerá. Qué bonito esta lectura. Aleluya. Sabemos, hermanos, que el Señor tiene nuevas cada mañana. Cada mañana el Señor nos brinda una nueva vida, un nuevo comienzo. Cada mañana que usted abre sus ojos para caminar para el día a día, es porque el Señor así lo ha permitido. Así que, iglesia, creyente, inconverso, no es por tus fuerzas, no es porque tú puedes, es porque la misericordia del Señor lo ha permitido. Qué lindo es cuando nosotros, los que creemos, nos levantamos por esta mañana y decimos: Señor, aquí estamos. Qué lindo es decirle al Señor que estamos prestos para escuchar la voz del Señor. Así que no endurezcáis tu corazón, querido amigo, querido hermano apartado del Señor. El Señor siempre está presto para que tú des ese paso de nuevo de reconciliación con el Señor. El Señor está listo, presto, con los brazos abiertos, esperándote. No tardes tu regreso a casa. No tardes tu regreso a casa. El Señor nos llena día con día de nuevas de bendición. Dice la palabra del Señor que cada mañana hace salir el sol para buenos y malos.
y su misericordia, dice, son nuevas cada mañana. Qué bonito, aleluya. Qué bonito. Así que te animo en el nombre del Señor. Te animo que si tú estás apartado del Señor, vengas a Él. No dudes, porque sabes que el día malo está presto a venir. Porque sabemos que apartados del Señor tenemos el consuelo, tenemos la esperanza, tenemos el abogado que intercede por nosotros. Claro que vendrán pruebas, claro que vendrán aflicciones a nuestras vidas, porque el Señor dice que ¿de qué no padecerá el hombre? Dice. ¿Ah? ¿De qué no padecerá? Ya que tenemos, recuerde usted, tenemos un enemigo y se llama Satanás, que el Señor lo reprenda. Tenemos un enemigo grande que se llama Satanás, pero podemos vencer porque Él es más que Él. Él es más que Satanás. Aleluya. Gloria al Señor. Llévate esta palabra, querido amigo, este salmo. Llévatelo en tu corazón. Lo voy a leer la última vez para entrar a darles el número de teléfono para que deje su petición esta mañana. Y dice así el salmo 1 en adelante. Bienaventurados el varón que no anduvo en consejo de malos, ni estuvo en camino de pecadores, ni en silla de escarnecedores. Sea sentado, sino en la ley de Jehová. Sino en la ley de Jehová está su deleite. Así es. Y en su ley medita de día y de noche, dice. Y dice el 3: será como el árbol plantado junto a corrientes de aguas, que da fruto en su tiempo, y su hoja no cae, dice, y todo lo que hace prosperará. Y dice el 4, una vez más: no así los malos, que son como el tamo que arrebata el viento. Y dice el 5: por tanto no levantarán los malos en juicio, dice, ni los pecadores en la congregación de los justos. Y el último versículo, el 6, dice: porque Jehová conoce el camino de los justos, mas la senda de los malos perecerá. Qué lindo, qué lindo. Qué linda palabra el Señor nos ha regalado, querido iglesia, querido hermano. Gózate en el Señor. Gózate, deleítate en lo que el Señor día con día quiere para tu vida. Vamos a abrir las líneas de teléfono, mis hermanos, para que usted se comunique con nosotros aquí en cabina de Radio Visión Misionera. Mándenos un texto si usted no quiere salir al aire. Si usted no quiere, por X razón, no quiere, salir al aire en esta mañana, puede hacerlo a través de un texto
¿verdad? Y con mucho gusto le vamos a dar lectura. Llámenos para todos los hermanos que nos sintonizan en los Estados Unidos, a través de la internet, a través de todas nuestras plataformas. Llámenos a través de 346-369-0687. Es nuestra línea de teléfono para que usted llame a la cabina de la radio. 346-369-0687. Es el número de la radio, mis hermanos, para que usted se comunique con nosotros. Los hermanos que están en Honduras, los hermanos que están escuchándonos a través del 87.9 FM, mis hermanos, marque más uno, seguidamente del número que le doy a continuación, que es el 346-369-0687. Es el número en cabina, mis hermanos, para que usted llame y pida oración. Aleluya, aleluya, aleluya. Número de teléfono es el 346-369-0687. Estamos prestos para recibir esa comunicación, mis hermanos, para que usted haga su petición. Aleluya. Te adoramos, Señor. Gloria a Dios. Vamos a recibir esas comunicaciones de nuestros hermanos, así como, ¿verdad? Así como vayan llegando, vamos a ir anotándolas acá para poder iniciar con esa oración, aleluya, con esa petición que usted tanto desea, con ese milagro que hoy quiere ver reflejado en su vida, aleluya. Si quieres reconciliarte con el Señor, lo puedes hacer, no es tarde, lo puedes hacer. Y te preguntarás, ¿pero eso solo lo puedo hacer en frente de una iglesia? No, el Señor está a tiempo y fuera de tiempo. Para el Señor no ocupas estar enfrente de un pastor o enfrente de alguien para que puedas reconciliarte con Él. Para el Señor solamente tienes que disponer tu corazón, despojarte de tus pecados. Y así decirle al Señor, e inscribe mi nombre en el libro de la vida. Y el Señor hará, así volverá a inscribir, si te has apartado, tu nombre en el libro de la vida. Aleluya. Así que, mis hermanos, 346-369-0687. Llámenos. Llámenos, queremos escuchar a los hermanos en esta hora. ¿Dónde está esa audiencia bonita de Radio Visión Misionera? Aleluya. Bendiciones, mis hermanos, a todos. Buenos días. Buenos días. En breve iniciamos la oración. En breve iniciamos la oración. Cinco minutos más y iniciamos la oración. Aleluya, final. Aleluya. Vamos a ver, vamos a abrir las líneas 346-369-0687. Es el número para que usted nos llame en esta mañana, aleluya. Oh, esperamos esa llamada, aleluya. Vamos a dejar este tema musical de adoración mientras nos escriben los hermanos al 346-369-0687.

Están abiertas las líneas, aleluya. Llámenos, llámenos, haga esa petición, aleluya. 346-369-0687. Llámenos, llámenos. Estamos esperando esa comunicación de mis hermanos. Aleluya. Al 346-369-0687. Estamos en vivo, mis hermanos. Me preguntaban, hermanos, ¿están en vivo? Sí, estamos en vivo. Gracias, gracias, mis hermanos. Estamos en vivo, ¿verdad? A través de su emisora Radio Visión Misionera. Vamos, en esta hora, comuníquese con nosotros. Estamos esperando esa comunicación, aleluya, aquí en cabina de Radio Visión Misionera. Llámenos a través del 346-369-0687. Es el número de la radio, mis hermanos. Vamos en esta hora, márquelo. Márquelo, aleluya. Aquí estamos esperando esa petición, aleluya. 5 minutos, ya solamente quedan 3 minutos para iniciar esta oración. Vamos a ver, vamos en esta hora, mis hermanos. Llámenos, haga ahí su mensaje. Si no quiere salir al aire, si no quiere llamarnos, puede hacerlo a través de un mensaje de texto, aleluya. Hágalo ahí, hágalo. Vamos a ver, llámenos, llámenos en esta hora.

sí, aleluya, aleluya. Seguimos esperando esa comunicación. Seguimos esperando esa comunicación, mis hermanos. Llámenos, estaba abierta la línea de teléfono para que usted haga esa petición, aleluya. Al 346-369-0687, mis hermanos. 340, así es, mire, 346-369-0687. Vamos a ver quién nos escribe, aleluya. Dice por acá, vamos a dar lectura a este mensaje que nos ha caído ya. Dice, el Señor Jesucristo los bendiga grandemente a todos, dice. Qué bueno, gracias. Bueno, solamente nos escribió eso, ¿verdad? Bendecimos la vida de hermana o hermano, ¿verdad? Que haya escrito ese mensaje. Dice el mensaje, el Señor Jesucristo los bendiga grandemente a todos. Gracias, mi hermano. Dios le bendiga a usted también en esta mañana. Dios le sigue bendiciendo. Gracias por tomarse ese tiempo para escribirnos ese mensajito. Dios le bendiga y vamos a estar orando por su vida ya que cayó ese mensaje, ¿verdad? Aleluya. Vamos a ver quién más se comunica con nosotros esta mañana. Vamos a orar, ya solamente me quedan 2 minutos, ya vamos a para 1 minuto ya, ¿verdad? Para cerrar este tiempo de llamadas y vamos a iniciar con la oración final, aleluya. Vamos a ver quién se comunica al 346-369-0687, es el número de la radio, mis hermanos, 346-369-0687. Llámanos, mándanos tu mensaje, aleluya. Estamos esperando esa petición, aleluya, aleluya.

Aleluya, aleluya. Bueno, hemos concluido con el tiempo de llamadas, ¿verdad? Solamente nos cayó último mensaje por acá, ¿verdad? De, bueno, tampoco nos dice quién es, solamente, bueno, creo que tienen pena los hermanos. Pero bueno, esta mañana vamos a dar lectura, ¿verdad? Al otro mensaje que nos llegó, ¿verdad? Dice, bendiciones, dice, abundantes, dice, solamente eso, dice, bendiciones abundantes. Gracias, mi hermano o hermana, ¿verdad? Que se tomó ese tiempo para mandarnos ese mensaje. Vamos a iniciar entonces con la oración, mis hermanos. No vamos a perder tiempo, ¿verdad? Vamos a seguir con el programa, aleluya. Padre que estás en el cielo, Dios, aquí estoy una vez más. Presento mi vida, Señor, delante de ti, dándote la honra a ti, Señor, como tú te la mereces. Señor, clamo y oro por todos los hermanos, por toda esa iglesia, aleluya, que está orando en esta mañana, por toda esa iglesia que se levantó hoy en buena mañana a buscar tu rostro, Señor, a buscar tu presencia. Oh, amado Señor, me presento delante de ti, Señor, clamando, orando, Señor, esta mañana, Dios, por todas esas almas que necesitan un toque de tu presencia, que necesitan, Señor, una restauración tuya, Padre. Oh, Dios Santo, me presento, Padre, para orar, Señor, por toda la enorme audiencia de Radio Visión Misionera, para los hermanos que nos escribieron esta mañana, Dios. Oro por esas almas, por esa vida, Dios Santo, que de una y otra manera, Dios Santo, están prestos para escuchar tu voz. Oh, aleluya. Gracias, Espíritu Santo. Gracias, Dios Santo, por esta mañana, Dios, que podemos decir, aquí estoy. Aquí estamos, Señor, dispuestos para honrar tu nombre, para bendecirte, Dios Santo, en esta mañana, para darte toda la honra y la gloria como tú te la mereces, Padre. Oh, Dios Santo, ese es el tiempo, Dios Santo, que hemos determinado para honrarte. Oh, Dios, para decirte, Señor, buenos días, Señor, bendícenos antes de irnos a trabajar. Bendícenos, Señor Santo, antes de irnos, Señor, hacia nuestro trabajo, Señor. Bendícenos, Señor, antes de tomar nuestros sagrados alimentos, Señor, en este día de hoy. Padre Santo, clamo, Señor, oro, Señor, por toda la enorme audiencia de la radio. Oh, Dios Santo, sabemos que estamos en crecimiento constante, Padre. Sabemos, Dios Santo, que hay muchas almas, Dios, necesitadas. Necesitadas, Dios Santo, deseando una palabra, Padre. Por eso hemos determinado, Señor, que todas las mañanas, Señor, con tanto esfuerzo, porque la carne es débil, Señor, y no quiere, Señor, someterse. Dios, hemos determinado, Señor, buscar tu rostro esta mañana. Señor, clamo, oro, Señor, por todo aquel necesitado hoy, por todo aquel que está en una silla, el que está, Señor, en cama y con una enfermedad interminable, Señor. Oro por él, Padre, y el que está escuchando la radio, Señor, en esta mañana. Amado Señor, toca, Señor, las vidas.

Oramos, Señor Santo, por aquel, Señor, aquel borracho, Padre. Por aquel, Señor Santo, que no deja la bebida, Señor. Por aquel vicioso que fuma, Padre, aleluya. Oro por esta persona, Señor, también. Señor, aleluya. Que no puede dejar el vicio, Santo, de mujeriar, Padre. Que no puede dejar el vicio, Señor, de fornicar, de pecar, Señor, contigo, Padre. Oh Dios, oro por todas esas vidas, Señor, que necesitan, Señor, de tu presencia. Necesitan de ti, Padre. Oro por aquel niño, Dios Santo, con fiebre. Por aquel niño, Señor, que tiene hoy problemas estomacales. Oh Dios Santo, por aquel recién nacido, Señor. Oro, Señor, oh amado, por aquel, Señor, que por primera vez abrió sus ojos a esta tierra, Padre, a esta tierra pecaminosa, Dios, pero abrió sus ojos. Tú diste esa oportunidad, Padre, porque tú lo haces todo posible, Dios. Tú concedes, Dios Santo, lo que nosotros no podemos ver, Señor. Tú lo haces, Señor, aleluya. Amado, Señor, oro por todo aquel, Señor, que hoy dice, me quiero quitar la vida. Por todo aquel que hoy se quiere quitar la vida, Señor. Amado Señor, oh, oro por esa vida, Señor, que hoy no quiere vivir. Por esa vida, Señor, que hoy dice, ya no quiero más este mundo. Oh Dios amado, oh Dios, oro por esa vida, Dios, no lo hagas. Si en tu pensamiento está quitarse hoy la vida, no lo hagas, no lo hagas. Espera todavía, hay esperanza, dice que para el que tiene vida, dice la palabra del Señor, hay esperanza. Hay esperanza, no, todavía no está todo perdido. Hay solución para ese problema, hay solución, solo ven a Él. Ven a Él, ven al Señor, acércate al Señor. Acércate al Señor, no trates de hacer algo que marcará tu vida para todas las, para todo, para siempre. Marcará tu vida para siempre. Oh Señor, oro por esa persona que hoy se quiere quitar la vida, Señor. Para esa persona, Dios, que en su pensamiento el diablo le está diciendo, tú no vales nada. Que en su pensamiento le dice el enemigo, tú no vas a hacer falta. Mentiras del enemigo. No caigas en la trampa del enemigo. No caigas en la trampa del enemigo, oh, aleluya. No sé por qué el Señor me hace sentir esto esta mañana. Que ore por esa persona que hoy se quiere quitar la vida. No lo hagas, querido amigo. Oh mujer, si eres una mujer, no lo hagas. No te determines tú mismo, sino que espera el tiempo del Señor. Él te va a dar la salida a ese problema, por muy grande que sea. El Señor es más grande que ese problema. Aleluya. Señor, ven a Él. Ven a Él, Señor. No permitas que haga ese acto, Dios, de cobardía. No permita, Dios, que haga ese acto de cobardía en su mismo cuerpo. Oh, aleluya. Oh, toma el control, Espíritu Santo. Toma el control, aleluya. Sí, sí, aleluya. Hay esperanza para el que tiene vida. ¿Sabes por qué te digo esto, que hay esperanza? Porque una vez haciendo ese hecho, tu vida no retornará. No hay una segunda esperanza. Lo único que va a haber es una completamente aflicción en tu alma. Tu alma saldrá de tu cuerpo y volará hacia un lugar de espera, pero atormentado, atormentado a esperar el juicio del Señor, para que en el día que el Señor aparezca por su iglesia, seas completamente condenado de por vida al infierno, aleluya, porque has quitado tu vida tú mismo. Oh, no lo hagas, no hagas eso, aleluya. Reprende al devorador, reprende a todo espíritu de todo espíritu, oh, aleluya, del enemigo, todo demonio que te atormenta en el nombre de Jesús, lo echamos fuera en el nombre de Jesús, aleluya.

en el nombre de Jesús. Sabes que fuiste comprado con la sangre del Cordero. Sabes que el diablo dice, oh, me caes mal, te odio. El diablo dice esas palabras, no te quiero ver, porque sabes que, porque él sabe que adentro de ti hay un potencial. Porque él sabe que dentro de ti hay un potencial. Porque él sabe de que ahí alumbra Cristo. Y porque el Señor tiene grandes cosas para tu vida, aleluya. Porque el Señor tiene grandes cosas para ti, pero tú quieres hacer eso porque el enemigo te hace incitar eso. Pero repréndelo, reprende al devorador, porque yo sé que el diablo anda como león rugiente buscando a quien devorar. Y si eso ha llegado a tu vida, repréndelo en el nombre del Señor. Repréndelo, yo lo reprendo desde este lugar, desde esta cabina. Yo reprendo al enemigo por ti. Sale huyendo, enemigo. Esta vida no te pertenece. Sea hermana o hermano que el Señor me ha puesto en mi corazón, que se quiera quitar la vida, Señor, oro por él, Señor, para esa persona que hoy quiere quitarse la vida, que ya no quiere más este mundo, por X o Y razón. Señor, oro por él, Padre, para que tú le des paz en su corazón. Para que tú le des paz, Señor. Ven a él, inúndalo con tu presencia. Inúndalo, hazle ver que tú eres el Salvador. Que tú moriste en una cruz, que tú lo diste todo por nosotros, Padre. Hazle entender que tú eres, Señor, el que diste tu sangre. Tu sangre fue derramada en la cruz, Señor, por nuestras vidas. Que no tiene precio, Dios. Nuestra vida no tiene precio. Es un costo alto a pagar, Señor, que tú hiciste en la cruz. Es un costo alto que tú hiciste en la cruz, Dios amado. Oh, glorioso Jesús. Cuánto te adoro, mi alma, Señor. Oh, reprendo al enemigo que atormenta esta alma, esta vida, que se quiere quitar la vida, aleluya. Reprendo, Dios Santo, el devorador, todos los demonios, aleluya, salen huyendo en el nombre de Jesús. En el nombre de Jesús. En el nombre de Jehová, de Yahweh, de Jireh, Rafa, aleluya. Qué lindo, aleluya. Oh, sí, Señor. Clamo, Padre Santo, por esa alma. Sí, eres libre. Eres libre. Eres libre. Eres libre. Sé que habrán testimonios después de este tiempo. Sé que habrán testimonios. Sé que nos van a escribir más adelante, dando el testimonio, aleluya, de lo que Dios hace esta mañana. Aleluya, aleluya. Gracias, Espíritu Santo de Dios. Aleluya, gracias, Señor amado. Bendito sea tu nombre, bendito sea tu nombre, aleluya. Aleluya, aleluya, iglesia. Alaba, alaba a Dios, alaba a Dios, alaba a Dios, alaba a Dios.

Aleluya, aleluya. Gracias, gracias a Dios, aleluya. Bien, hermanos, hemos dado por terminado este tiempo, aleluya, de adoración al Señor. Nos sentimos contentos. Nos sentimos contentos, aleluya, por lo que Dios hace. Dios está haciendo grandes cosas en esta su radiovisión misionera. Estamos trabajando fuertemente, mis hermanos, para llevarle a usted una programación bonita para que usted se deleite en la alabanza, en los mensajes que los hermanos van a empezar a predicar en esta radio. Aleluya. Gloria a Dios. Bendecimos la vida de todos nuestros oyentes, a donde sea que nos estén escuchando, en cualquier parte, en cualquier aldea, en cualquier rincón de Nuevo Celilac, de Atima, La Arada, San Vicente, Santa Bárbara. Para los hermanos de Protección, Santa Bárbara, Lempira, todos los lugares donde estamos bañando con la señal, Atima, Chinda, Santa Bárbara, Trinidad, bendecimos tu vida, Ilama, hasta Ilama también, Protección, todos esos lugares estamos llegando con la señal de Radio Visión Misionera. Que el Señor te bendiga, iglesia. Que el Señor te llene de favor y misericordia, aleluya. Dios te bendiga. Para mí fue un privilegio haber estado con ustedes, mis hermanos. Recuerde el número de la radio para que usted haga su reporte o quiera dar su testimonio. Hágalo a través del 346-369-0687. Se lo voy a decir otra vez. Hágalo a través del 346-369-0687. Es el número para que usted nos llame. Ahí vamos a estar pendientes siempre de esa llamada, mi hermano. Vamos a estar pendientes de esa comunicación suya, aleluya. Así que yo me despido de cada uno de ustedes, mis hermanos. Para mí fue un privilegio. Estuvo con ustedes su servidor Ángel Bonilla. Más adelante se incorporarán otros pastores que van a estar acá en el tiempo de oración. Esto lo hacemos de lunes a viernes. De lunes a viernes vamos a estar orando por el pueblo del Señor aquí todas las mañanas. Todas las mañanas de 5 de la mañana a 6 de la mañana, aleluya, dándole la honra y la gloria al Señor como Él se la merece. Más adelante se irán incorporando otros pastores que van a estar conmigo compartiendo este tiempo, aleluya. Sigue en sintonía, siga usted en sintonía de Radio Visión Misionera, la 87.9 FM, ¿verdad? Desde el Capulín, Nuevo Celilac, Santa Bárbara. Dios te bendiga, tengas la paz del Señor contigo, aleluya, y su misericordia. Será hasta el día de mañana, si el Señor así lo permite, mis hermanos, ¿verdad? Quedan con la programación de Radio Visión Misionera, ¿verdad? En vivo, todos en vivo, mis hermanos, ¿verdad? Recuerde el número de la radio, última vez se lo doy, el 346-369-0687. Dios te bendiga. Será hasta mañana si el Señor así lo permite. Bendiciones, con permiso.

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presencia está aquí. Hay libertad en la cruz. Hay libertad en tu nombre. Hay libertad. Iglesia, no se suponía que estuviéramos aquí. Se suponía que el pecado, la enfermedad, todo, la muerte hubiera acabado con nosotros. Mas Dios muestra su amor para con nosotros, que siendo aún pecadores, Cristo murió en la cruz del Calvario. 30 segundos, levanta tu voz, levanta tus manos, levanta tu adoración. Tú eres digno de toda gloria, de toda

0: clamo, oh Dios, porque tú me respondes. Inclina a mí tu oído y escúchame.
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0: Buscan escapar de sus problemas. Dame una muestra de tu gran amor. Cuídame como a la niña de tus ojos. Escóndeme bajo la sombra de tus alas. Salmo 17, 6.

Salmo 55, 17, tarde y mañana, y al mediodía oraré, y clamaré, y Él oirá mi voz. 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
1: Demos esto al Señor. 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

0: Señor, recibe nuestra oración, que es desde el fondo del corazón de tus hijos, Señor. Recibe alabanza, gloria y honra a ti, Señor. Recibe todo aplauso de tus hijos en este día, Señor. Levantamos tu nombre y te confesamos como nuestro Señor.
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0: En septiembre, Honduras conmemora la lealtad y labor patriótica de connotados próceres nacionales en la lucha por la libertad ante el dominio español. 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
2: El poder de la oración. Santo. La iglesia todavía no se ha enterado. Se lo puedo asegurar, que la iglesia todavía no se ha enterado del poder que tiene la oración. No. Santo, aleluya. Ay, si la iglesia se hubiera dado cuenta, hermano, yo le aseguro en el nombre de Jesús de Nazaret que los pueblos estarían temblando, los demonios estarían en, aleluya, estremecidos. Las cantinas estarían cerradas, los prostíbulos estarían cerrados. El infierno estuviera temblando. Itazucamay. A su nombre, gloria, aleluya. Ay, el día que usted entienda lo que significa orar. Un hombre que ora lo respeta el diablo. Santo. El diablo dice, mira, busca a ver cómo lo detienes. Haz lo que puedas, entretiénelo, distráelo. Pero el que está orando está conectado con el cielo, gloria a Dios. Santo. El Dios del cielo le avisa, le habla. Mi siervo, por allí viene un ataque del diablo. Y antes de que el diablo te ataque, ya Dios te ha revelado lo que el diablo quiere hacer. El diablo te quiere atacar la familia, y antes de que el diablo te toque la familia, Dios te revela y te dice: viene un ataque del diablo, prepárate. Saba, Kimaya. Santo, aleluya. Oh, alaba lo que él vive, gloria a Dios. Y el cristiano que ora empieza a decir: cubre a mi familia, cubre a mis hijos, cubre a mi esposa, cubre a mi esposo, cubre la iglesia, cubre al pastor, cubre a los líderes, cubre a fulano, cubre al otro. Gloria a Dios. Y el diablo dice: ¿para dónde me voy? Ah, Sama, Kimalaya, Kia. Ay, es que yo le dije esta noche a mi Señor: manifiéstate, gloria a Dios. Voy a hablar de la oración, le dije, y le voy a decir a la iglesia el poder que hay en la oración. Pero yo te pido, Señor, que mientras yo hablo tu palabra, liberta a los cautivos, sana a los enfermos, rompe las cadenas. Y estoy

0: Santo.
1: Ay. Oh, santo. El avivamiento jamás llegará hasta que los hombres despierten a una vida de oración profunda. El diablo se nos reirá en la cara cuando los hombres están entretenidos y están encuevados sin hacer nada. Pero el día que la iglesia se despierte, gloria a Dios. ¡Oh! Iglesia, Dios te dio poder. Dios te dio autoridad para reprender, para atar y desatar. Oh, llamando aquí a Lai, ate ese demonio que te está atormentando, átalo. En el nombre de Jesús, átalo. Ese demonio que te quiere quitar la paz, que te quiere quitar el gozo, que te quiere quitar la libertad, átalo en el nombre de Jesús. Pero ¿cómo se hace? Ora. El poder de la oración. Yo sé lo que eso significa. Te cambia la vida. Aunque no andes nada en la cartera, eres un príncipe de Dios en la tierra. Santo. Pocos hombres entendieron esto como lo entendió el apóstol Pablo. Abra su Biblia. Ese texto lo voy a leer así rápido, porque tengo tanto que compartir esta noche. Primera de Tesalonicenses 5:17. Cuando usted lo tenga, dice amén. Y le voy a hacer una preguntita. ¿Usted entiende lo que lee? Y si lo entiende, ¿por qué no está orando? Y si lo entiende, ¿por qué ese demonio te tiene atado? ¿Quién es el que tendría que estar temblando aquí? ¿Usted o el diablo? Sí, cortito, pero es una dinamita. ¿Qué palabra le soltó Pablo a la iglesia de Tesalónica? Y hoy a nosotros. Le dijo así: orad sin cesar. Pastor, ¿y eso qué significa? Simplemente esto: ora y no pares de orar. Oh, gloria a Dios. Va a sufrir el diablo en esta hora, hermanito, va a sufrir. Porque Dios se va a meter en esta iglesia. Yo sé que Dios va a despertar esta juventud para la gloria de Dios. A veces uno dice: no, mi hermano, es que los jóvenes son carnales. Pero el día que se les meta Dios por dentro, hermanito, esos jóvenes se pueden convertir en unos poderosos en el poder del Espíritu Santo. Aleluya. Bendito Dios. Si te ha levantado el diablo, ora sin cesar. Te está atacando el desánimo, ora sin cesar. Estás sintiendo que ya no puedes con esa batalla que llevas, ora sin cesar. Aleluya, el diablo te está atacando en el trabajo, en la casa, en la iglesia, en la familia, por todos lados, ora sin cesar. Pastores, que yo no sé qué hacer, aleluya. Mire, me vienen ataques de acá, ataques de allá, ataques del frente y ataques de atrás. Pero cuando eso venga, sigue orando sin cesar, gloria a Dios. Ay, santo, mi alma te alaba. ¿Qué batalla se le está formando al diablo en esta noche aquí, hermanito? Yo quiero que usted aprenda como iglesia el poder de la oración, aleluya. El poder de la oración va a desatar las cadenas del diablo. El poder de la oración va a romper los yugos de Satanás, aleluya. Aquí va a haber liberación, mire, aquí va

¿Cómo se le sale esto a Pablo? Yo me imagino que Pablo, un hombre lleno del Espíritu Santo, guiado por Dios, meditaba y miraba la necesidad de la iglesia en lo espiritual, en lo material, en la persecución, en la lucha, en la prueba. Y Pablo decía: ¿qué le digo a este pueblo? Gloria a Dios. Pablo quizás decía: mire, le voy a hablar que se mantengan en santidad, que se mantengan unidos, que se mantengan consagrados buscando a Dios. Pero de repente el Espíritu Santo inspira a Pablo y le dice: mira, Pablo, escríbeles una palabra que va a ser una dinamita. Dile a mi iglesia que ore sin cesar. Gloria a Dios. El resto déjaselo a Dios. Aleluya. Que cuando la iglesia ora, tu batalla no la cargas tú, la batalla te la carga Dios.

estamos solos. ¿Cuántos lo sienten? ¿Cuántos saben que está contigo? Está aquí en esta noche. Saba. Masakita lama sayakia. Ay, es que se están pudiendo los yugos del diablo en esta noche. Oh, gloria a Dios. Esa palabra no está ahí para que te la leas y la memorices. Está ahí para que la vivas. Se van a terminar las debilidades espirituales. Es que yo sé de lo que le estoy hablando, hermanito. Haz la prueba, porque aquí algo grande va a pasar. Aquí hay gente que vino débil y se va a ir llena del poder del Espíritu Santo. Aquí hay gente que vino atada y se va a ir libre en el nombre de Jesús de Nazaret. Aquí hay gente que va a salir del templo y se va a ir al cuarto, a la recámara secreta, a pelear la bendición que Dios le ha dado. Aquí hay gente que va a perder hoy, aleluya, esa frialdad que tenía, y se va a despertar, gloria a Dios, y va a decir: basta ya, ya no quiero estar atado, ya no quiero estar oprimido, ya no quiero estar vacío, yo voy a pelear. Salamaquía. ¿Hasta cuándo vas a dejar que el diablo te esté sacando la lengua? ¿Hasta cuándo vas a dejar que el diablo se esté burlando de ti? De tu casa, de tu familia. ¿Hasta cuándo le vas a permitir al diablo que vengas a la iglesia y te vea vacío? Estás atado y no eres libre. ¿Hasta cuándo se lo vas a permitir? Hoy se le va a terminar ese jueguito. Porque aquí hay gente que se va a despertar. Sacamay. Aquí hay gente que el poder del Espíritu Santo, aleluya, le va a meter un hambre en el espíritu de orar sin cesar, y que el diablo va a decir: aleluya, ataquen esa familia, ataquen ese hombre, ataquen esa mujer, pero esa mujer y ese hombre siguen de rodillas, porque la palabra está haciendo efecto. Suma. Reba, Sama, Kima. Ay, gloria. Es que siento cosas que tengo que decir esta noche. Predicador, si quieres unción, ora sin cesar. Maestro, si quieres unción y fluidez de la palabra, ora sin cesar. Alaba lo que Él vive. Tú que cantas y quieres que Dios te use, cuando pases al altar, ora sin cesar. Músico, quieres que Dios te use esas manos cuando tocas, ora sin cesar. Hermanito que está aquí sentado, que ama a Dios más que a su propia vida, quieres que cambie la vida tuya para siempre y no ser una estatua de hielo sentado en la silla, ora sin cesar. Gloria. Gloria. ¿Quieres que el que está a tu derecha y el que está a tu izquierda sienta las caricias del Espíritu Santo por la unción que te acompaña? Ora sin cesar.
Samaquita la mansoquía. Alábalo, alábalo en esta noche. ¡Oh, gloria! ¿Quieres que te acompañe la unción que acompañaba a Pedro, que sacaban los enfermos para que siquiera la sombra de Pedro le diera? Y cuando la sombra de Pedro le daba, y como dice el coro, no era la sombra, ni tampoco era Pedro, era el que andaba con Pedro, gloria a Dios. Pero ¿dónde, cuándo se da eso? Cuando los hombres oran, cuando las iglesias oran, cuando los cristianos oran, cuando los hombres y mujeres oran. Sama, Kima. Ay, cuando tú oras, te acompaña una unción. Cuando tú oras, te acompaña la unción. Santo. Y esa unción no se puede manipular. Esa unción se siente. Porque el que tiene el Espíritu de Dios sabe quién es de Dios y el que no es de Dios. Cuando la iglesia ora, no se mete.

0: 里面的。Ay, aquí hay unción esta noche. La unción te contagia. Sada, quítala ya. Ay, yo la siento aquí en esta noche. Sigue orando que la unción va en aumento. Sigue orando que esto no lo pare el diablo. Adóralo. Esto es lo que tenía la iglesia primitiva.
1: Santo.
0: Prepárate, porque mientras yo predico, si no tienes el bautismo del Espíritu Santo, esta noche Dios te puede bautizar. Sama, Ita, Kuma, Saya, Kia. Ay, mientras yo predico la palabra, pueden haber bautismo del Espíritu Santo en esta noche. ¿Por qué? Porque la iglesia está orando. Lo que dice la palabra se tiene que cumplir. Lo que dice la palabra no te miente. La palabra no te engaña. La palabra es la verdad. La palabra es vida. La palabra te santifica. Aquí hay gente que va a caer bajo la unción del Espíritu Santo esta noche.

Santo. El poder de la oración. El poder de la oración está rompiendo cadenas en esta noche. Aquí hay gente que vino cargada. Amasita la yaquea. Aquí hay gente que vino cargada. Y yo sé que Dios está haciendo algo extraordinario.

Y quizás usted tenga una pregunta como la tienen miles y miles a través de radio y televisión. Pastor, ¿y cuándo es que tengo que orar? Porque a veces no tengo ganas. A veces quiero, pero siento ganas más de dormir que de orar. A veces no siento deseos. ¿Y cuándo es que tengo que orar, pastor? Solamente cuando tengo deseos de orar. Solamente cuando siento caricias del Espíritu Santo. Te lo voy a responder con la Biblia. Efesios capítulo 6, versículo 18, dice la Biblia: orando en todo tiempo. Escúchalo, iglesia. Orando en todo tiempo. Cuando tengas ganas y cuando no tengas ganas. Cuando estés bajo la bendición y cuando estés bajo la prueba. Cuando sientas deseo de venir a orar y cuando no tengas ganas de venir a orar. Orando en todo tiempo. Cuando la gente entiende ese principio bíblico, aquí se le armó una guerra al diablo, porque esa es la gente que el diablo no puede detener.

le dice Pablo a los hermanos de Éfeso: oren en todo tiempo. Y si se nos levanta el imperio romano, Pablo, ustedes oren. Y si el brujo de la ciudad empieza a hacer sus hechizos y hacer sus cultos satánicos para apagar la iglesia, ¿nosotros qué hacemos? Ustedes sigan orando en todo tiempo. Y si nos cierran los templos, sigan orando en la casa. ¿Cuántos lo alaban? Y si nos botan del templo, ore. Aunque sea debajo de un palo, pero ore. Lo único que no puede la iglesia darse el lujo es de dejar de orar. Si esto lo entiende la iglesia, aquí se le va a armar una batalla terrible a Satanás. Y espero que miles a través de radio, televisión, despierten en esta noche. Dios está llamando a la iglesia. Vienen persecuciones, vienen tribulaciones, vienen tiempos más difíciles de los que hemos vivido. Pero mientras la iglesia esté orando, aleluya, no hay quien detenga el poder de Dios en la iglesia. No hay quien detenga la verdadera iglesia de Jesucristo.

Oren en todo tiempo. Y le dice, con toda oración y súplica en el Espíritu. Oiga, ¿cómo es que se ora? Con súplica. Aquí no necesitamos, hermanitos.

0: Ay, Señor, ayúdame.
1: Aquí necesitamos gente orando con toda súplica. Danos la victoria. Rompe las cadenas del diablo. Ata al brujo mayor de esta ciudad. Liberta a los endemoniados.
2: Alábalo, alábalo, alábalo.
1: Sácalo de las drogas.
2: Ahí, súplica.

con toda oración y súplica en el Espíritu. Oh, no hay nada más poderosísimo que ver una mujer y un hombre orando con súplica, pero en el Espíritu. Oh, hermanito, le voy a decir algo. Una persona que ora así, el demonio vino y dijo: esta noche le voy a meter sueño a los hermanos, le voy a meter desánimo, le voy a quitar el deseo de orar. Y empieza el hermanito a orar con súplica en el Espíritu. El demonio que vino a estorbar dice: me siento mal. Aleluya. Estaba aquí, al rato está por allá. Y dice: parece que mejor me voy. Se para en la puerta de la iglesia y se queda viendo hacia adentro y dice: aquí parece que todos están orando en el Espíritu. Si me quedo, me derrotan. Si me quedo, me echan fuera. Si me quedo, ay, me van a mandar de a donde vine. Gloria a su nombre, gloria. Alabe a Cristo, que Él vive. Que el Señor lo reprenda en esta noche. Él sabe que si se queda, esta iglesia lo echa fuera. Recuerdo una anécdota que muchas veces la contaba mi pastor, de dos demonios. Le dijo: mira, ustedes, les dijo el diablo, van a hacer un trabajo. La meta de ustedes es enfriar esas iglesias y que no oren. Y salieron los dos demonios. Cada uno a su iglesia que le correspondía atacar. El primero entró a una y los hermanitos, nada de nada. Entraban al templo y se sentaban a hablar entre ellos. El demonio sintió confianza y dijo: aquí la cosa está fácil, está buena. Entró y se sentó en la primera fila. Y el predicador quería predicar y no podía. El otro demonio fue a una iglesia como esta.

Entró por la puerta y decía: aleluya por allá, aleluya por acá, santo, gloria. Y otros de cabeza orando, orando, orando, orando. Y otros reprendiendo: echa la opresión del diablo fuera de aquí, Señor. Echa ese demonio de desánimo fuera de aquí, Señor. El diablo dijo: aquí la cosa está fea. Hay un ambiente tóxico en esta iglesia para mí. Y los dos demonios volvieron a dar su reporte donde el diablo. El primero iba bien gordito, bien bonito. Se juntaron los dos demonios y le dijeron: ¿y cómo te fue? A mí de maravilla, le dijo. Esa gente no ora, no alaba. Esa gente, le dijo, lo que van es a bostezar a la iglesia. Ahí le dijo: yo me siento como que me han sentado a la orilla de una playa. Me sentí de vacaciones en esa iglesia. Me sentí bien. Nadie me molestó. Y a ti le dijo: cállate, mira cómo vengo. Yo a esa iglesia no vuelvo ni loco, le dijo. Aleluya. Me reprendí uno de la derecha y el otro de la izquierda. Me reprendí el de adelante y me reprendí el de atrás. Y el que no reprendía alababa a Dios. Y cuando ellos empezaban a alabar a Dios y a orar en el Espíritu, yo tenía que salir de la iglesia derrotado. No dejes que el diablo haga fiesta contigo. Gloria a Dios. Por eso te vine a decir en esta hora: el poder de la oración es lo que marca la diferencia en los ministerios. Gloria a Dios. En la iglesia, en la vida pastoral, en los predicadores, en los maestros de la palabra, en los líderes de la iglesia, en los diáconos de la iglesia. Es la oración en el Espíritu lo que marca la diferencia.

Y Pablo le agregó y dijo: y velando en ello con toda perseverancia y súplica por todos los santos. Si la iglesia estuviera haciendo eso que dice ahí Pablo, hoy no tuviéramos iglesias carnales, no tuviéramos iglesias liberales. ¿Por qué se ha metido el libertinaje a las iglesias? ¿Por qué se ha metido el mundo? Por falta de una vida de oración en el Espíritu.

A su nombre, gloria. Espere, que esto se va a poner terrible aquí más. Lucas capítulo 11, verso 1.

Hermanito, deja que la palabra hoy quede clavada en tu alma. Esto que dice Lucas 11:1 me ha impactado a mí. Porque aquí hay un discípulo que no le dice a Jesús: Señor, enséñame a predicar. Enséñame a hacer milagros. Enséñame cómo echar fuera demonios, Señor. No, dijo algo más poderoso que eso. Dice la Biblia, honrando al Padre, al Hijo y al Espíritu Santo, léalo. Aconteció que estaba Jesús orando en un lugar. ¿Escuchó bien, hermanito? ¿Qué estaba haciendo Jesús? Orando en un lugar. Jesús no solo era el mejor predicador y el mejor maestro, era el mejor ejemplo. ¿Qué le parece, hermano? ¿Quiere conocer a Dios? Mire lo que Cristo hacía y hágalo usted. Su ejemplo, su maestro. ¿Por qué este discípulo le hace aquella pregunta? ¿Cree usted que era porque estaba Jesús comiéndose allí una, como hay unas comiditas muy ricas allá en Israel, una pita que le dicen allá, unas tortillitas de trigo? No. ¿O piensa usted que Jesús estaba comiendo un cordero asadito? No. Lo que había impactado a aquel discípulo era ver cómo Jesús oraba. Yo creo que ese muchacho le hacía así, daba vuelta y miraba a Jesús. ¡Wow! Y Jesús: Padre, liberta al endemoniado gadareno. Padre, tú sabes que lo han atado con grillos, cadenas, y vive en el sepulcro desnudo. Pobre hombre, no tiene nadie que haga con él. Pero cuando yo vaya a Gadara, Padre, dame esa unción a la cual me tienes acostumbrado. ¿Cuántos lo adoran, hermanito? Y aquel discípulo, poniéndole el ojo, ponle el ojo a la gente que es santa, ponle el ojo a la gente que da testimonio, ponle el ojo a la gente que da buen ejemplo, pégate a esa gente que le gusta orar y pronto tú estarás orando también, pégate a esa gente que le gusta el ayuno, que ama la palabra, que ama la santidad, que ama la sana doctrina, pégate a esa gente y pronto estarás brillando bajo la gloria de Dios. No te pegues a un carnal, no te pegues a un chismoso, no te pegues a un problemático. Únete con esa gente que le gusta estar en el tercer cielo. Mire, yo tengo que amarlos a todos porque el amor de Dios así lo manda. Pero si a mí me dieran la oportunidad de escoger la gente que quiero que ande conmigo, lo primero que hiciera es averiguar si está orando. Y cuando me diga: sí, pastor, estoy orando, tú eres mi amigo, vente. Aleluya. Porque yo tengo un dicho. Yo no creo en nadie que no busque a Dios.
Qué fuerte lo que acabo de decir. Es que el que busca a Dios no te da garantías de nada. Pero el que busca a Dios, el que ora, el que teme a Dios, el que vive en santidad, el que vive apegado a esa palabra, despreocúpate. Puedes dejar la cartera y no te toca nada de lo que tú tienes. Puedes confiar, aleluya, lo más íntimo que tú cargas adentro y no te va a traicionar. Gloria a Dios, porque la única gente fiel es la gente transformada por el poder de Dios. ¡Sátama aquí, Malaya! ¿Cuántos adoran a Dios, hermano? El que no busca a Dios es un sub y baja. El que no busca a Dios hoy está contento, mañana está enojado. Hoy alaba a Dios, mañana está amargado. Pero el que busca a Dios vive lleno del Espíritu Santo todos los días. ¡Oh, Saba, Amaya! No se haga, usted haría lo mismo. Pero recalco lo que dije. Si Dios me pidiera el me diera el permiso, pero no me lo ha dado. Me ha dicho que ame a todo el mundo. La Biblia dice: soportad a los débiles. Ahí se pone buena la cosa, porque la Biblia no dice que lo critique, dice que ores por el débil. Los más fuertes soporten a los débiles, porque el fuerte no ve al débil abajo, no. El fuerte es el instrumento que Dios tiene en la iglesia para ayudar a ese hermanito que ya está a punto de tirar la toalla. Gloria a Dios. Por eso yo no creo en ese evangelio que se dedican a destruir a los demás. Yo creo en ese evangelio, aleluya, que cuando miras a tu hermano que ya no puede, le tiendes la mano. Pero todo eso lo hace el poder de la oración. Es que esto está tan bueno que yo leo el texto y me voy. Y dice la Biblia: aconteció que estaba Jesús orando en un lugar. Oiga esto. Y cuando terminó, uno de sus discípulos le dijo: Señor, ¿lo está viendo, hermanito? Llegó con reverencia, llegó con temor y temblor. Qué lindo es cuando uno mira a un cristiano con hambre de Dios. Eso es una cosa linda. Que no viene a la iglesia como viste, veniste vestido, a ver si te pusiste tacones, no tacones, zapatos, no zapatos, qué color andás. Él viene con hambre. Hambre de Dios. Aleluya. ¿Cuántos adoran a ese Dios? ¿Cuántos quieren ser como ese discípulo? ¿Cuántos vamos a ser como ese discípulo? Si hay algo que debe de aprender la iglesia es que le pregunte al Señor: enséñame a orar. Sí, pero él tenía a Jesús en persona, pero hoy usted tiene al Espíritu Santo que está aquí hoy. La iglesia no está sola, aquí está el Espíritu Santo en esta noche. Jesucristo lo dijo: yo me voy, pero enviaré al Consolador para que esté con vosotros todos los días hasta el fin del mundo. Cristo ya se fue, así lo dice la palabra en el libro de los Hechos, en el capítulo 1, pero él dijo: no les voy a dejar huérfano, aleluya, enviaré al Consolador para que esté con vosotros. Y yo soy testigo del poder de Dios, que la iglesia no está sola, la iglesia tiene aquí hoy el poder del Espíritu Santo. Y
Y dice la Biblia: enséñanos, le dijo. Fíjese que hay algo que me impacta a mí de la vida de este discípulo. No sé si usted ya se dio cuenta mientras leyó la palabra. Él no tenía un espíritu egoísta. Él no dijo: enséñame, yo quiero así, aquí ser el mejor de todos. Dijo: enséñanos, le dijo. Como quien dice: si me vas a bendecir a mí, bendice también al que está aquí. Bendice al que está a mi lado. Bendice al que está al frente. Bendice al que está atrás. Bendícela a toda la iglesia, bendícela, aleluya. Si me vas a enseñar algo a mí, revélaselo también a ellos. ¿Cuántos están orando así en la iglesia, hermano? ¿Cuántos se acuerdan de orar por su hermano que tiene a su lado? Ay, hermanito, hay gente que vive pidiendo solo por ellos, solo por ellos y solo por ellos. Acuérdate que también aquí hay un hermanito que necesita de la oración de tu hermano, de la oración del que está a su lado. Gloria a Dios, ora por él, ora por él. Y si Dios te llena a ti, que llene el que está a tu lado. Cuando yo me convertí, le decía al Señor: Señor, yo me voy a sentar aquí, pero cuando tú me llenes del Espíritu Santo, llena el que esté a la derecha, llena el que esté a la izquierda, llena el que esté atrás y el que esté al frente mío. Y yo lo sentí, hermano, que Dios contestaba mi oración, porque cuando el poder de Dios venía sobre mí, también llenaba a todos los que estaban a mi lado, porque Dios responde al poder de la oración en su pueblo. Por eso es que el diablo apaga las iglesias. Porque usted, en lugar de estar pidiendo por su hermano, está. Ya te fijaste. La viste. A usted necesita que le apliquemos aquello que dice: si no ayudas, no estorbe. Alábalo. Enséñanos a orar como también Juan enseñó, le dijo a sus discípulos. Wow. Te vas a tu casa esta noche. Te tiras de rodilla y le dices a Dios: quiero que me enseñes y enseñes a toda la iglesia a orar. Es más, quiero algo más que eso, Señor. ¿Qué quieres, hijo mío? Enséñame cómo interceder. Señor, yo ya escuché al pastor que dice que quiere un avivamiento. Enséñanos cómo lo vamos a lograr. Oh Dios. Hechos capítulo 12. Hechos capítulo 12.

Hoy quiero mostrarte con la Biblia. Con la Biblia. Abre el corazón, por favor. El poder de la oración en una iglesia que ora. La oración no es un asunto sencillo, es algo de extremadamente poderoso. La gente se le ha olvidado eso. Por eso es que usted mira las iglesias hoy, queda bendito. El diablo haciendo estragos. Pero yo te voy a enseñar con la Biblia el poder que tiene la oración. ¿Ya tiene Hechos capítulo 12? Del verso 1 al 5. Léalo. Dice este libro sagrado. En aquel mismo tiempo el rey Herodes echó mano a algunos de la iglesia. ¿Para qué, hermanito? Para maltratarles. O sea, para hacerles la vida cuadrito. Verso 2. Y mató a espada a Jacobo, hermano de Juan. Eso está pasando en la iglesia primitiva. Mataron a Jacobo. En el verso 3 dice aquí la Biblia: y viendo que esto había agradado a los judíos, procedió a prender también a Pedro. Eran entonces los días de los panes sin levadura. Verso 4. Y habiéndole tomado preso, le puso en la cárcel. ¿Dónde lo puso, hermanito? En la cárcel. ¿Y qué hizo ese ingrato de Herodes? Entregándole a cuatro grupos de cuatro soldados, cada uno, para que le custodiasen, y se proponía sacarle al pueblo después de la Pascua. 16 soldados cuidando un predicador. Porque tenían miedo que se le saliera. Que agarrara la puerta y se fuera. En ese conflicto terrible que se está moviendo, dice la Biblia, así que Pedro estaba custodiado en la cárcel. Y dijo la iglesia: usemos el poder de la oración. Hermana Filomena, ¿y usted se anota? Sí, cuente conmigo que allí voy a estar. ¿Y usted, hermanito Bartolo, va a venir? Cuente conmigo. ¿Y qué vamos a ir a hacer, hermano? Tienen preso al hermano Pedro y le han puesto 16 soldados a que lo cuiden. Y la Biblia dice: pedid y se os dará, buscad y hallaréis, llamad y se os abrirá. Porque todo el que pide recibe, el que busca halla, y al que llama se le abre. ¿Y qué vamos a hacer? ¿Nos vamos a quedar de brazos cruzados? No,
vamos a usar el poder de la oración. Ora, no seas cobarde, sigue orando. Aunque no mires respuesta, sigue orando. Aunque se levante el infierno contra ti, sigue orando. Aunque te metan a la cárcel, sigue orando. Aunque se te levante el infierno en contra tuya para detenerte, sigue orando. Iglesia, este es el tiempo que la iglesia tiene que orar. Aleluya, la gente está fría, sigue orando. La gente está desanimada, tú sigue orando. La gente no quiere buscar a Dios, nosotros vamos a seguir orando. Hoy quizás no tenemos a ningún hermano en la cárcel, pero tenemos a muchos en las cárceles espirituales. Y hay que ir a sacarlos. ¿Cuántos se anotan? ¿Y qué va a hacer la iglesia? Vamos a orar. ¿Qué dice la Biblia? Así que Pedro estaba custodiado en la cárcel, pero la iglesia hacía de vez en cuando, cuando les daba la gana. Ay, ahí me llama, hermano. Hoy no puedo. Mejor más adelante. Fíjese que hoy amanecí así como medio desanimado, sin ganas de ir al culto. Hágase un ladito, por favor. Que gente así no sirve para nada. Gloria a Dios. Aquí necesitamos gente de carácter, gente con temple, gente que diga: si aquel no quiere, cuente conmigo. Si aquel se desanima, yo estoy aquí listo para pelear. Oh, mi alma te alaba, Jesús. Si miras que alguien está atado por el diablo, empieza a orar, a orar, a orar, a orar. Y no dejes de orar hasta que se rompan esas cadenas, hasta que se abran esas puertas de esa cárcel. Ay, santo, mi alma te alaba, Jesús. Hay cárceles que se van a abrir en esta noche. Hay cárceles que se van a abrir cuando la iglesia empiece a orar. Hay ataduras del diablo que se van a romper el día que la iglesia entienda que la oración sigue teniendo el mismo poder. Oh, Dios. Pero la iglesia hacía sin cesar oración a Dios por él. Saca a Pedro. Sácalo. Y venía el diablo y les metía la duda. Son 16 soldados. Y lo tienen encadenado. Y está en lo más profundo de la cárcel. Y la iglesia decía: Cristo tiene poder más que los 16 soldados que están guardando, cuidando a Pedro. Cristo tiene poder para desmenuzar las cadenas, los grillos que tienen esas puertas. Mi Cristo tiene poder para enviar un ángel del cielo que se meta a la cárcel, abra las puertas y salga Pedrito caminando, gloria a Dios, y nadie lo detenga. Y tal como la iglesia pedía, el ángel del Dios del cielo se metió a la cárcel. Y cuando se metió a la cárcel, Pedrito salió caminando. Oh, gloria a Dios. Cuando pasan estas cosas, cuando la iglesia entiende el poder de la oración. Ora, ora, ora, ora. Miras a tus hijos atados, ora, ora, ora por ellos. No dejes de orar por ellos. Miras que tu hogar va en decaída, sigue orando por tu hogar. Aleluya. Oh, Dios mío. Iglesia, qué poder tan grande hay en la oración.
Yo quiero que en esta noche vaya a Hechos capítulo 4, téngala ahí abierta la Biblia. Quiero que te vayas. Aleluya. A tu casa. Entendiendo con claridad lo que esto significa. Yo quiero que termines de estarte quejando, de estar murmurando, de estar diciendo no se puede, es imposible. Tú simplemente ora. ¿Sabes qué hacía la iglesia primitiva? Cuando eran amenazados, dice la Biblia, en Hechos, capítulo 4, verso 19 en adelante. Mas Pedro y Juan respondieron diciendo: juzgad si es justo delante de Dios obedecer a vosotros antes que a Dios. Juzguen ustedes, le dijeron a los sacerdotes. Sean ustedes los propios jueces. Verso 20 dice: porque no podemos dejar de decir lo que hemos visto y oído. No podemos. En el verso 21 dice la Biblia: ellos entonces les amenazaron y les soltaron, no hallando ningún modo de castigarles por causa del pueblo, porque todos glorificaban a Dios por lo que se había hecho, ya que el hombre en quien se había hecho este milagro de sanidad tenía más de 40 años. Amenazado. ¿Cómo te sientes en esta noche? Amenazado, en prueba, en lucha, en desánimo, decaído. Quiero que hoy te levantes y te voy a decir: usa el poder de la oración.

0: Los primeros cristianos no empezaron a llorar y a decir, ¿y qué les pasa, hermano? Ya no quieren que prediquemos. Oh, ¿sabe qué hicieron? Verso 24. Ellos, habiéndolo oído, alzaron unánimes la voz a Dios y le dijeron: Soberano, Señor, tú eres el Dios que hiciste el cielo y la tierra, el mar y todo lo que en ellos hay. Aleluya. Qué clase de oración, hermano. Oiga esto. Soberano, Señor. ¿Sabe qué le están diciendo? Nadie está por encima de ti. Ni esos sacerdotitos que están ahí amenazándonos. Nadie está por encima de ti. Tú eres soberano, Señor, que hiciste los cielos, hiciste la tierra. Casi a nadie estaban llamando, hermanito. No estaban llamando al pastor David Gutiérrez, estaban llamando al soberano, Señor. ¿Y qué piensa usted? Que la iglesia primitiva estaba temblando. Ay, Dios mío, qué miedo. Ay, qué miedo. Verso 29, y vamos a concluir al 31. Ahora, Señor, mira sus amenazas. Así de sencillo. Nosotros aquí tranquilos vamos a seguir predicando. Mientras tú, mi Señor, mira las amenazas que nos están haciendo. Nos están diciendo que no prediquemos. Mira sus amenazas y concede a tus siervos que con denuedo hablen tu palabra. O sea, si nos faltaba algo, ahora danos denuedo. Suéltanos esta lengua. Aleluya. Nada de que me le voy a poner zíper. Suéltame esta lengua que le voy a predicar a esta gente lo que tienen que oír de parte de Dios. Que te vamos a amenazar si predicas así de fuerte. Nada voy a decir lo que diga papá en esta palabra, gloria a Dios, sin quitarle ni agregarle, porque esta palabra no se le quita ni se le agrega. Y oiga esto, hermanito. Mira el poder de la oración. Mientras extiendes tu mano para que se hagan sanidades, señales y prodigios delante de, mediante el nombre de tu santo Hijo Jesús. Ahí. O sea, danos de nuevo. Predicamos tu palabra. Y mientras predicamos la palabra, hazle un revuelo al diablo. Sana a los enfermos, sanidades, liberta a los cautivos, echa afuera a los demonios. ¡Gloria a Dios! Verso 31 dice la Biblia: cuando hubieron orado, el lugar en que estaban congregados tembló. Y todos fueron llenos del Espíritu Santo y hablaban con denuedo la palabra de Dios. ¡Santo! Ay, hermanito, la oración tiene un poder tan grande. Te voy a decir algo. El lugar en que estaban tembló y yo siento que los demonios están temblando. La Biblia dice que los demonios creen pero tiemblan. Mire lo que qué poder tiene la oración. Mire todo lo que ha pasado. Fueron amenazados. Ellos no entraron en nervios, se pusieron a orar. Cuando oraron, mire la clase de oración que hicieron. Soberano Señor. Terminan de orar y la cosa empieza a temblar la tierra. ¡Qué poder! Te voy a decir algo. Oren, que Dios va a hacer algo grande aquí también. Solo oren. Yo no sé por dónde estés pasando tú. Tienes amenazas, tienes aquello. No tengo papeles, me siento mal. Estoy enfermo, estoy aquí, estoy allá. Ora. Que algo va a hacer Dios. ¿Cuándo? ¿Cómo? Yo lo único que sé es que algo va a hacer Dios. Yo quiero que todo este pueblo se meta a sus cuartos, se meta a su recámara secreta, se meta donde se tenga que meter. Mañana, aleluya, orando. Pasado mañana orando. Y seguimos orando. Ya verá usted que aquí se va a desatar un avivamiento. Y nuestros jóvenes no van a ser la burla de la sociedad. No van a ser la burla, ni van a ser los esclavos en nuestras escuelas de la manipulación de los que están en el mundo. No. Nuestros jóvenes se van a llenar del Espíritu Santo y van a tener la autoridad para atar esos demonios, provocándolos a irse al pecado. ¿Cuántos creen eso, hermanito? Vamos a orar por esta juventud, para que cuando tengan a un pecador frente a ellos diciéndole: mira la pornografía, y le diga: te reprendo, demonio de lascivia, en el nombre de Jesús. Y cuando le diga: fúmate un purito de marihuana, él le diga: te reprendo, espíritu del diablo, porque yo tengo la autoridad del Cristo de la gloria y no me puedes manipular, porque el que está conmigo es más grande que el que anda contigo. ¿Cuántos tienen ese poder? Esta juventud va a marcar la diferencia. Esta juventud le va a poner una pauta. Pero para eso tenemos que usar el poder de la oración. Santo, mi alma te alaba, Jesús. Eso es lo que necesitamos, gente que ore. Y cuando se ponga el diablo enfrente, ate ese demonio en el nombre de Jesús. Ate ese demonio, átalo con la autoridad que Dios te ha dado. Lo voy a dejar ahí porque el tiempo ya se me fue. Pero yo te iba a decir en esta noche lo que pasa con el que ora y lo que pasa con el que no ora. Pero lo dejamos para otro día con otro tema. Aleluya. Esta noche, el que tenga necesidad, véngase que voy a orar por usted. Si hay algún amigo, véngase también. Que esta es su noche. Y no venga pensando, tal vez, a ver, Dios puede hacer algo. No, no, no, no, no. Venga con la certeza. Mira, Señor, aquí voy. Ay, ese diablo se ha burlado tanto de mí. Ah. Me ha amenazado. Me ha amenazado que si oro me ataca, si ayuno me ataca. Pues vamos a ver el poder de la oración. Hoy los vamos a atar en el nombre de Jesús. Ay, Señor, te adoro. Santo, te adoro. Venga con fe. Yo no sé cuál es tu problema, tu necesidad. Yo no sé cuál es tu proceso. Suéltate. Soberano Señor. Qué lío se le está armando al diablo aquí ahora, hermanito. Samaki Alay. Jamás volverás a ser víctima del diablo. Jamás. Tú no tienes que seguir siendo el títere del diablo. Que el diablo te diga lo que tienes que hacer. No, Señor. Ita manso quita lama satomai. Hay una unción tan fuerte, hermanos. Hay una unción tan fuerte. Sama quita lama suatalaya aquí amai. Ay, santo. Samaya sita kamando retai. Deja que Dios trate contigo. Déjalo. Déjalo que te quite esa carga. Déjalo. Déjalo. Deja que Dios está quitando cargas en este momento. Está quitando cargas. Samaquita la mansoquía. Ay, hay cadenas que se están haciendo pedacitos. Mando reta manso quita laya aquí amai. Hay ataduras del diablo que están cayendo desmenuzadas. Sama itaku manso quita laya aquí amando. Ay, santo. Sama quita lando reta manso quita laya samai. Ay, Dios mío, habla con el Señor, habla con el Señor. Usa el poder de la oración en este momento, iglesia. Usa el poder de la oración, úsalo. Sama quita laya aquí amanda. Ay, viene respuesta de Dios, hermanos. Viene respuesta de Dios a la oración de muchos de ustedes. Aleluya. Viene respuesta de Dios. Sama raya satakima lava kanda. Hay gente aquí que quiere a Dios. Sama itakuma laya kia. Viene respuesta de Dios para muchos de los que están aquí. Viene respuesta de Dios. Sama urrakatama kando rebasita la bacalla. Prepárate porque Dios te va a responder. Dios te va a responder. Hay gente que va a tener respuesta de Dios. Respuesta de Dios. Sabacatalaya kia. Ando kitmalaya kia. Aquí hay gente que ha pasado batalla, ha pasado lucha, ha pasado posición del diablo. El demonio se les ha puesto por todos lados, pero ya le llegó el día. Aleluya. Aquí está el Cristo de la gloria en esta noche. Sabacatalaya kia. Marracabababasabalabacaya. Ay, santo, te alabo. Esto aterroriza al diablo, hermano. Algo grande está pasando, hermanito. Ay, santo, mi alma te alaba, Espíritu de Dios. Algo grande está pasando, algo grande está pasando. Ay, Dios mío, te alabo. Ay, te alabo. Hay cadenas que se están rompiendo. Hay puertas que se están abriendo ahora. Abasata Kimalaya Kiga. Mientras la iglesia ora, Dios está abriendo puertas. Mientras la iglesia ora, hay grillos del diablo, cadenas del diablo que están siendo desmenuzadas. Mientras la iglesia ora, hay santo gloria. Algo grande está pasando en el mundo espiritual. Santo, mi alma te alaba en esta hora. Ay, santo, aleluya, aleluya, aleluya. Ay, conéctate con Dios que algo grande está pasando. Ama sacata la bacanda, la basita la bacalla, arrabacalla, cita la bacanda. Hoy te sacan de esa cárcel. Hoy te sacan de esa cárcel. Hoy te sacan de esa cárcel. Hoy te saca Dios de la cárcel. Sama la guía. Ay, mira lo que está haciendo el Espíritu Santo, hermano. Ay, gloria, gloria, gloria. Te están sacando, te están sacando. Las puertas de la cárcel se están abriendo. Sabacana. Hay puertas que se están abriendo. Sabacaya. Marracata, baba, baba, sabacaya.
1: hay gloria, gloria, gloria, gloria. Hay gloria, gloria, gloria. Y el poder de Dios empezó a hacer cosas grandes, hermano. Oh, gloria, gloria, gloria. Ay, mi alma te alaba. La iglesia sigue orando y las puertas de la cárcel se están abriendo. Las puertas de la cárcel se están abriendo. No importa los cientos de demonios que el diablo haya puesto, a Dios no lo detiene nadie. A Dios no lo detiene nadie. A Dios no lo detiene nadie.

Santo, te alabo, te alabo, te alabo. Ay, te alabo, te alabo, te alabo, te alabo. Sigue clamando, sigue clamando. Ay, sigue clamando. Ay, sigue clamando. Ay, sigue clamando, sigue clamando. Ay, sigue clamando, que mientras la iglesia ora, aquí hay gente que necesita liberación. Aquí hay gente que tiene que salir de las cadenas de la droga, de las cadenas de todo vicio, de ataduras de pornografía. Hoy se rompen esas cadenas del diablo en el nombre de Jesús. En el nombre de Jesús. En el nombre de Jesús. Sabacata Macaya. Marracasa Kialaya. Hoy te tienes que ir, diablo. Diablo, y te tienes que ir. Aquí llegó el poder de Dios. Aquí cayó el poder de Dios. Ay, santo. Ay. Ay, ay, ay, ay, ay, ay, ay, ay, ay. Sácate rabacando, rabacita la bacay. Hay poder de Dios. Ay, mi alma te alaba, Espíritu Santo. Ay, mi alma te alaba. Yo no sé cuántas trampas te han puesto. Yo no sé cuántas cadenas te habían puesto. Yo no sé a dónde estabas en esta noche. Pero llegó el día de.

oprimida. La iglesia no puede estar encadenada. La iglesia de Cristo es libre. Shabakatabakaya. Te vas en el nombre de Jesús, demonio. Te tienes que ir. Te tienes que ir. Esta es propiedad de Dios. Este es campamento de Dios. Este es campamento de Dios. Ay.

Ay, shababababababashamay. Ay, santo. Ay, santo. Aleluya. Ay, santo, te alabo. Ay, hermanito, es que

0: Llénate, llénate, llénate, llénate, llénate, llénate, llénate. Llénate, llénate, llénate, llénate, llénate. Llénate, llénate, llénate, llénate. Llénate del Espíritu Santo, llénate, llénate, llénate. Ay, recibe, recibe, recibe. Recibe Espíritu Santo y fuego. Recíbelo, recíbelo. Shaba.
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2: Ustedes así con autoridad del Espíritu. Hey, no quiero que estén comiendo muchas comiditas ni gaseositas. Ustedes tienen, no pueden alimentar la carne. Tienen que alimentar el Espíritu. Y cuando vean, visualicen las almas, apenas estén montados allí, ustedes son los hombres de guerra. Ustedes van a decir: diablo, suelta las almas. Diablo, suelta el que tiene cautiverio.

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2: Porque la gente, después de que Dios la usa, dejan de orar y se quedan en la burbuja de la victoria. Y ahí están, aleluya, aleluya. Qué bendición la de esta noche. No, después de que Dios te use, corre a tu recámara secreta. Corre. Corre, aprende de tu maestro. Corre. Mi alma te alaba. No te levantes tarde, levántate de madrugada y ponte en oración. Gloria a Dios. Y mira, yo percibo que algo grande va a pasar, porque yo sé que aquí hay gente que le gusta palabra, le gusta la palabra, le gusta la palabra. Y no soy yo el que te llamo. Aprende del maestro, aprende de él. Él se levantaba muy de mañana y se iba a orar. Oh, gloria a Dios. ¿Sabes por qué? A pelear la otra batalla que venía. Mi alma lo alaba. ¿Cuántos cristianos hoy en día no están viviendo del pasado? Dios me usaba. Cuando yo cantaba, la gloria de Dios se movía. Cuando yo predicaba, la gloria de Dios se sentía. Cuando yo oraba por los enfermos se sanaban. ¿Y eso de qué sirve? ¿Quién eres hoy? ¿Quién eres esta noche? ¡Ay, santo! ¿Qué sientes? ¡Aleluya! Mi alma te alaba. ¿Qué sientes en esta noche? ¿Qué estás sintiendo en esta noche? ¿Será que los demonios te conocen a ti? Los demonios saben quién ora y quién no ora. ¿Usted cree que el diablo es bruto? ¿Usted cree que el diablo se va a meter a una iglesia donde sabe que el poder de Dios se mueve? ¿Usted cree que el diablo se va a meter donde hay un pueblo que tiene autoridad de Dios para echarlo fuera? Hoy vengo a decirte en esta noche, sácalo de tu casa, sácalo de tu habitación, sácalo de tu sala, sácalo de tu celular, sácalo en el nombre de Jesús de Nazaret, sácalo de tu computadora. Oh, gloria a Dios, hay gente que está atado por la pornografía. Sácalo, sácalo, sácalo. Hay gente que es esclava de las redes sociales. Hay gente que es esclava del celular. Hay gente que consume el tiempo en Facebook, en Twitter, oh gloria a Dios, en las redes sociales, y no le queda tiempo para orar. Cuando viene a caer en cuenta, ya se le fue la hora, se le fueron 2 horas, se le fueron 3 horas. ¿Sabes qué? El diablo te está atando y no te das cuenta, gloria a Dios. Pero en esta noche yo vengo a hacerte un llamado. Ponte a orar para que Dios te revele por dónde viene el diablo, porque ha llegado la hora que hay que sacarlo de aquí. Volvamos al modelo bíblico. Olvídate de esos libros de estrategia espiritual, de guerra espiritual. No, vuélvete al modelo bíblico. Bíblico. No tú allá y tú allá. No, unánimes, juntos. Mi alma te alaba, Padre. Oiga bien lo que le voy a decir. Aquí hay más de 120 en este culto esta noche. Sukamaya. Rokamaya, Sokamay. No sé lo que va a pasar aquí si este pueblo se despierta, hermanos. Amasakatayakurramay. Yo no sé lo que va a pasar si este pueblo se despierta y nos volvemos al modelo bíblico. Al modelo bíblico, al modelo de Dios. Al modelo de Dios, al modelo de la iglesia primitiva. Pregunto en esta noche, ¿por qué se nos está metiendo el mundo a la iglesia? ¿Por qué está saliendo la santidad de la iglesia? ¿Por qué el temor a Dios ha desaparecido de la iglesia? ¿No será que hace falta oración? Sakamaya lia samay. ¿Sabes por qué? Porque los que están enseñando la palabra en el púlpito no oran ni 5 minutos. Están llenos de conocimiento, pero están vacíos de Dios. Y la palabra dice que de la abundancia del corazón es que habla la boca. Y un hombre que no ore no te va a hablar de oración. Un hombre que no ayune no te va a hablar de ayuno. Un hombre que no le guste la santidad no te va a hablar de santidad. Sama, calla, soba. Alaba lo que él vive. Santo. Yo puedo percibir en mi espíritu, hermano, aquellos 120, incluyendo a María y los hermanos de Jesús. Allí estaban todos unánimes, juntos. Gloria a Dios, clamando. Obedeciendo lo que Cristo les había dicho: quedaos en Jerusalén hasta que seáis investidos del poder de lo alto. No corras sin unción, no corras, no te muevas si Dios no va contigo. No te muevas, aleluya. Aguántate, que si te vas sin unción te va a devorar el diablo. Si caminas sin orar, te va a destruir el diablo. Hay gente que el diablo la ha destruido porque dejó de orar. Por eso es que tenemos jóvenes, caballeros, damas, en medio del culto abostezando, en un culto de gloria, en un culto de unción, en un culto de poder, abostezan. ¿Sabes por qué? Porque estás atado. Ay, santo, te alabo. Vaya conmigo a Hechos capítulo 4. Hechos capítulo 4. Porque aquí hay algo que yo quiero que ustedes y yo aprendamos. Hechos capítulo 4. ¿Todos lo tienen? Santo, mi alma te alaba. Pedro y Juan son llevados ante el concilio. Pero oiga bien esto, iglesia amada. Escucha esto, pero bien. Cuando una iglesia está orando, ni las amenazas te paran. Una iglesia orando, ni las amenazas te detienen. Santo, el que deja de orar entra en miedo, temor, y dice: no sé qué va a pasar conmigo, no tengo documentos, no sé, parece que vienen problemas grandes para esta nación, parece que viene escasez, me van a botar del trabajo, y un montón de cosas que le pasan por la mente. Pero el que está orando piensa diferente. Ese no se deja meter el engaño del diablo, a ese no le mete miedo nadie, ese está firme. Oiga bien, dice la Biblia, verso 16. Verso 15. Entonces les ordenaron que saliesen del concilio y conferenciaban entre sí. Oiga lo que hacían los del concilio. diciendo, ¿qué haremos con estos hombres? Porque de cierto señal manifiesta ha sido hecha por ellos, notoria a todos los que moran en Jerusalén, y no lo podemos negar. Sin embargo, para que no se divulgue más entre el pueblo, amenacémosle para que no hablen de aquí en adelante a hombre alguno en este nombre. Amenázales, amenacémosles. Les intimaron que en ninguna manera hablasen ni enseñasen en el nombre de Jesús. Yo me imagino a Pedrito que le hizo. Mas Pedro y Juan respondieron diciendo, juzgad si es justo delante de Dios obedecer a vosotros antes que a Dios. Porque no podemos dejar de decir lo que hemos visto.
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0: No sé si soy el único que quiere vivir en una casa en las montañas, alejado del mundo, de los problemas.
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0: La verdad es que es mucha la necesidad que hay en el mundo, mucho por hacer. Y esta canción lo explica de la manera más clara para mí. Lo escribí en un tiempo en el que cuestionaba un poco el seguir haciendo lo que hago, pero después te das cuenta de que has sido llamado a soplar vida sobre los demás. Y la canción se llama Soplando Vida.

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0: Sé que estás cansado de luchar y has dicho, no puedo más, Señor.
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0: Pero quiero que sepas que el decir no puedo más, Señor, solo activa algo a tu favor. 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

0: 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Esta canción va dedicada a la única que yo tengo y siempre tengo.
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0: 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El punto es que busquen la integridad, porque este mundo se está perdiendo. 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
7: Padre, te damos gracias, Señor amado, por este privilegio que me permites en este día poder estar aquí para ensalzar, engrandecer, bendecir tu santo nombre por el sacrificio de la cruz del Calvario, por esa muerte redentora y tu resurrección al tercer día de los muertos para matar la muerte, para sacar a luz la inmortalidad, para darnos una esperanza viva por medio de tu resurrección, Señor. Toma control de todo este servicio, de cada palabra que salga de aquí, de este lugar, de la iglesia virtual. Cristo rompe las cadenas. Te suplico y te ruego que sigas añadiendo a tu iglesia los que han de ser salvos. En tu nombre, Señor, liberta a los cautivos. Levanta a los caídos, sana a los enfermos y llena con Espíritu Santo y fuego a aquellos que de verdad creen en toda tu palabra. Es una promesa tuya que en los postreros días tú derramarías tu Espíritu sobre toda carne. Y lo vimos en el día de Pentecostés, pero hasta el día de hoy, aquellos que obedecen y creen, tú sigues llenando. Te pido, Señor, por todos mis hermanos de la Iglesia Cristo, rompe las cadenas en los diferentes países: Pakistán, Colombia, Nicaragua, Ecuador, y aquellos hermanos, Señor, hijos de este ministerio, en diferentes lugares, en Nueva York y en diferentes lugares, donde por tu gracia, Señor, a través de la semilla que tú has sembrado, han nacido, ha germinado, y hoy hay fruto para la gloria de tu nombre. Te pido también por la iglesia local, por cada hermano, cada familia, cada servidor, cada oveja, cada líder, que sigas poniendo ese fuego en el corazón de cada uno de ellos, para que nunca nos cansemos de predicar tu palabra. La palabra de la cruz, que es poder de Dios para salvación. La palabra de fe, la palabra de tu gracia. Señor, ayúdanos a seguir llevando el evangelio de la gracia de Dios por medio de Jesucristo. Te suplico también por los hermanitos de la iglesia virtual. Tantos hermanos fieles que te aman y se congregan. Que los sigas guardando, llenando, contestando cada petición en el nombre de Jesús, conforme sea tu voluntad, y que todo lo que hagamos de palabra o de hecho, todo lo hagamos en tu nombre para la gloria tuya, Padre. Te pido también por mi familia, mi amada esposa, que me la guardes siempre. Guárdamela para junto poder seguir sirviéndote. Trae salvación a su familia, a su mamá y a toda su familia. Trae salvación también a mis hijos, aquellos que no son salvos. A los que son salvos, síguelos guardando, llenando, para que sigan fundamentándose en tu palabra, Señor. Guárdalos y líbralos Trae salvación a mis hermanos allá en el Líbano. Tú sabes la situación en ese país, Señor. Ten misericordia. Trae salvación a tu pueblo, Israel. Mira, vuélvelo a arrepentimiento. Abre los ojos para que el velo se le quite y puedan ver a Jesucristo, su Salvador, aquel que vino por amor a salvarlo. Y tristemente, ellos prefirieron a Barrabás que a Cristo. Mira esta nación también, Señor. Desde el presidente, el Congreso, el Senado, las cortes, la Corte Suprema, los gobernadores, los alcaldes, todos aquellos que tú tienes puesto en eminencia, el gabinete. Pon temor de Dios en cada corazón. Que haya arrepentimiento, sabiduría para dictar leyes justas, Señor. Mira también a aquellos inmigrantes, los que no son salvos. Permite que a través de estas pruebas se vuelvan a Cristo y sepan que hay una mejor ciudadanía, la que está en el cielo, por medio de Cristo, cuando hay un nuevo nacimiento. Y los hermanos que no tienen su documento, recuérdales siempre que sus verdaderos documentos están en el cielo, su ciudadanía está en el cielo, donde esperamos a Jesucristo, y que los que aman a Dios, todas las cosas, todas, ayudan para bien. Mira mi vida también, Señor. Sabes que te necesito, sabes que te amo. Tú lo sabes, Señor. Tú lo sabes, como te dijo Pedro en cierta ocasión. Pedro me ama. Y él te dijo, tú lo sabes, Señor, que yo te amo. A pesar de nuestra falta, nunca nos hemos creído nada, ni somos nada. Lo que somos por tu gracia, por tu amor, Señor. Guárdanos siempre y danos la fortaleza y la fuerza para seguir llevando el verdadero evangelio. El evangelio de Cristo, la palabra de la cruz. Porque es poder de Dios para salvación. Sí, poder de Dios para salvación a todo aquel que cree. Y como decía nuestro hermano Pablo, porque no me avergüenzo del evangelio, porque es poder de Dios para salvación a todo aquel que cree. Como dice tu palabra, y en ningún otro hay salvación. Porque no hay otro nombre debajo del cielo dado a los hombres en que podamos ser salvos. Gracias por este servicio. Y ahora vamos a comenzar, Señor, con un testimonio que nos viene de nuestro pastor allá en Pakistán. Este hermano pastor, yo me quedo maravillado. Todos los mensajes que predicamos con un aparato que ellos tienen, lo traducen al español. Él me los manda todo, todo, todo. Los oye todo. Ahí se edifica y lo traduce al español. Por eso usted ve cuando lo oye, es un aparato traduciéndolo. Pero en este testimonio, que primero habla en español traducido, después habla en el idioma de ellos, que es el urdu, allá en Pakistán. Vamos a oír el testimonio, hermano, de nuestro hermano Sadiq, desde allá de Pakistán, para la gloria de su nombre.
8: En el gran y glorioso nombre de Jesús, le saludo cordialmente, señor George, y que Dios lo use para su gloria y que, a través de usted, mediante sus oraciones, las personas sigan siendo sanadas. Quiero compartirle el testimonio de mi vida. Una vez, mi esposa estuvo muy enferma y vomitaba sangre. El Señor Jesucristo obró en nuestra familia a través de su profeta. El Señor Jesús sanó a mi esposa mediante las oraciones de su profeta. Le dije al doctor George que mi esposa estaba vomitando sangre y que su salud no era buena. Cuando oraron, recibimos el informe al día siguiente. Por la gracia del Señor Jesús, los médicos dijeron que no había ningún problema. Ella estaba completamente bien. Por esto, le doy gracias al Señor Jesús. Y solo el Señor Jesús merece gratitud. También le doy gracias a mi padre y al doctor George por a través de las oraciones. Dios le dio salud a mi esposa y a mi familia. Le doy gracias a mi amado obispo George Sahib a través de quien Dios sigue obrando en nuestras vidas. Quiero decirles que amo el sermón de mi padre porque llamo al doctor George Sahib Papaji. Y él me quiere más que a sus hijos porque el doctor George Sahib es mi padre espiritual. Que Dios lo bendiga y le prolongue la vida. Escucho su sermón todos los días, y cuando no está disponible, lo descargo de su canal de YouTube y lo escucho desde allí, recibiendo bendiciones a diario. Gracias a él, mi familia también es bendecida, y le agradezco que mi esposa esté sana. Ahora está completamente bien. También le doy gracias a Dios Jesús y también le doy gracias a mi amado padre, el profeta de Dios, y desde que he estado escuchando el sermón del padre. Dios me está bendiciendo y soy pastor en Pakistán y también predico el evangelio y escucho su sermón todos los días y recibo bendiciones al escuchar su sermón todos los días y aprendo cosas muy profundas y muy simples a través de su sermón y también pongo en práctica sus sermones y también explico sus sermones en mi iglesia donde quiera que esté nuestra iglesia y quiero decirles que a través de él Dios nos ha bendecido mucho. El Señor Jesús nos ha bendecido mucho y desde que comencé a hacer sus diversas obras nunca he tenido ningún problema con nada porque él es un gran profeta de Dios. Él es un profeta amado de Dios que sin que yo piense o incluso se lo diga, el Señor Jesús me provee a través de él. Él me envía lo que necesito en ese mismo momento. Le doy gracias al Señor Jesús porque me ha dado mucho más de lo que pensaba. Querido papá, también le estoy agradecido por enviarme apoyo financiero y a través de él nuestro servicio aquí continúa. A través de él, muchas personas hambrientas comen. Ayudamos a muchas personas a comer. Por medio de él, que el Señor Jesús las bendiga grandemente y que el Señor Jesús les levante la cabeza. Querido papá, te quiero mucho. Te quiero mucho. El amado profeta de Dios, el Señor Jesús, siempre está contigo. Te quiero mucho. Papá, estoy contigo. Amén.
9: 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बीवी को जो वो खून की उल्टी आती थी और जब खून की उल्टी आई है तो मैंने फौरन पास्टर जॉर्जी साहब को, जो बिशप साहब हैं, जो डॉक्टर जॉर्जी साहब हैं, मैं उन्हें अपना बाप समझता हूँ और वो मेरे रूहानी बाप हैं और वो मुझे अपने बेटा समझते हैं, मुझे अपना रूहानी बेटा समझते हैं, मुझसे बहुत ज़्यादा प्यार करते हैं, मुझसे बहुत ज़्यादा मोहब्बत करते हैं। तो मैंने जब उनको बताया कि पापा जी मेरी जो बीवी है उनको खून की उल्टियाँ आ रही हैं, तो खुदावंद यीशु के फजल से जब उन्होंने दुआ की तो खुदावंद ने करम किया, उनकी दुआओं के वसीला से खुदा ने मेहरबानी की, उनकी दुआओं के वसीला से। तो जब हमने दूसरे दिन जाके टेस्ट करवाया तो 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
7: 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Para mí ha sido un gozo poder a nuestro hermano Sadik, el pastor principal, hay que, aunque hay otros pastores trabajando con él, apoyarlo en todo. Niños cantidad, a través de las ofrendas que se le mandamos, comen. Él hace comida para niños, ayuda a otros pastores, ya que aquel es un país bien pobre. Se sientan en el piso. La otra vez le mandamos para que compraran sillas. Gracias a Dios, hermano, ahí está el hombre llevando la palabra y agradecido de lo que Dios está haciendo. Toda la gloria, toda, se la damos al Señor Jesús por Jesucristo. Y eso es lo que Cristo quiere, que ayudemos a la gente necesitada. Yo veía un video y me daba una gana de llorar con todo esto falso del evangelista, de mega iglesia, cuando decían, este tiene 1,000,000,000, aviones privados, mansiones que valen millones. Yo decía, Señor, ese no es el evangelio de la gracia de Dios. Ese es el evangelio de robar a la gente, porque nunca Cristo predicó eso. Cantidad de ellos. Y tristemente en el video que veía, nombraban a dos. Que Dios tenga misericordia a Cash Luna y a Maldonado. Tristemente, hermano, cuánta gente está engañada hoy con estas falsas doctrinas de la falsa prosperidad. Yo creo que Dios, conforme a su voluntad, cuando uno busca el reino de Dios primero, Dios suple todo. Mira, hay un ejemplo en la Biblia que a mí siempre me ha tocado. Salomón, cuando se puso a orar con Dios y a buscar de Dios, dice que le ofrecía 1,000 holocaustos. Y Dios, viendo su actitud, su oración, cuando Dios se le aparece y se pide lo que quieras que yo te dé, él no pidió riqueza, él no pidió fama, él no pidió la cabeza de sus enemigos. Él solo pidió una cosa: Señor, tú sabes que soy muy joven, dame sabiduría para que yo pueda dirigir a este pueblo tan grande que tú has puesto en mis manos. Y Dios se agradó tanto que le dijo, te voy a dar sabiduría cual nunca hombre tuvo, pero te voy a dar, escucha, lo que no pediste. Le dio riqueza, le dio fama, pero él nunca lo pidió. No pidas lo material, busca el reino de Dios primero, y si Dios quiere, si Dios quiere, como hizo con Job, con David y con otros hombres de Dios. Amén. Y si no, la Biblia dice, teniendo abrigo y sustento, estemos contentos. Porque nada hemos traído y nada nos vamos a llevar. Los que quieren enriquecerse caen en tentación y en lazo, donde muchos de ellos, la avaricia los lleva a la perdición. Que Dios nos guarde a todos, hermanos, y sepamos cuando vayamos a orar a Dios qué es lo que pedimos. Pidamos lo espiritual. Dios sabe lo que tú necesitas. La añadidura te la va a dar en el nombre de Jesús. Vamos a seguir con el tema: por los frutos los conoceréis. Mateo 6 y el versículo 17, por los frutos por los frutos. Y aquí veíamos en la palabra cómo Dios es tan claro, pero tan claro, hermano, que a veces las personas piensan que solo es recibir a Cristo. No. En Mateo 7, 16 lo dice claramente. El árbol bueno da buenos frutos. El árbol malo da malos frutos. ¿Qué pasó con la higuera representando a Israel? Dice la palabra que Cristo vino y tenía hambre. Cristo sabe todo. Esto nos dejó como ejemplo de Israel, porque ahí está hablando de Israel en el libro de Mateo. Dice que cuando metió la mano, una higuera llena de flores, no hay fruto, solo hojas. ¿Cuántos cristianos con mucha apariencia, cuando el Señor mete la mano para ver si hay algo, solo haya hojas, pero no hay fruto? Dice que maldijo la higuera y la higuera se secó. Cuidado, hermano, que tú seas como esa higuera, que solo en ti hay apariencia. Usted sabe cuánta apariencia hoy hay dentro de las congregaciones. Apariencia de piedad. Pero la Biblia dice, niegan la eficacia de ella. Está dando fruto, pero frutos de verdad espirituales. Hay una vida de frutos en tu vida. Esto es para todos, esto es para ti, esto es para mí. Esto es para cada pastor, para cada evangelista, para cada siervo de Dios, para cada hermano, para cada líder. Mucha gente hoy le gusta el altar. Le gusta predicar. Pero la Biblia lo dice claro. ¿Por qué el Señor dice, Señor, Señor, en tu nombre hicimos milagro? En tu nombre echamos fuera demonios. ¿Y por qué el Señor le va a decir, apartaos de mí, hacedores de maldad, no os conozco? Se echaron fuera demonios. Se hicieron milagro. Acuérdese que los dones son irrevocables. Usted puede hacer milagro y usar los milagros para enriquecerse. ¿Cuántos milagros a veces suceden en el nombre de Jesús? Por la fe de muchas personas que van a esos lugares pensando que Dios está ahí. Y Dios mira la fe y hace el milagro. Pero los líderes, especialmente aquellos que usan para manipular a los creyentes y para aprovecharse ellos de esa manipulación. Apartaos de mí. No os conozco al fuego eterno. Vamos a seguir viendo qué nos enseña la palabra, hermano. Este es tiempo de dar fruto. Frutos espirituales. Mire, hay algo en el Antiguo Testamento que siempre a mí me ha tocado. En el libro de Isaías, yo llamo a este mensaje aquí, en este, el cántico del Señor a su iglesia. El Señor canta un cántico. Se lo canta primero al pueblo de Israel. Y mire lo que dice la palabra. En Isaías capítulo 5, cuando él habla de la viña, y aquí dice el Señor, ahora cantaré, Isaías 5:1, por mi amado, el cantar de mi amado a su viña. Dice, tenía mi amado una viña en una ladera, escucha, fértil. La palabra fértil quiere decir buena tierra que da fruto. Es tu vida fértil. ¿Da tu vida fruto? ¿O es mala tierra? Una tierra llena de abrojos, una tierra que no es profunda, una tierra que no es buena. Y sigue diciendo la palabra. La había cercado, despedregado, plantado de vides escogida. ¿Qué hizo el amado? La cercó, la despedregó, le quitó todo lo malo, despedregar las piedras y todo lo que era malo. Y había plantado de vides escogida. Él había puesto vides escogida para que diera buenos frutos. Sigue diciendo la vez. Había edificado en medio de ella una torre y hecho también en ella un lagar. Mi alma te alaba, Señor. Y esperaba que diese uvas. Puso vides, la despedregó. Puso vides escogida para que dieran frutos buenas. Y dice la Biblia, esperaba que diese uvas. Y dio uvas silvestres, malas, no buenas, no escogidas, malas, silvestres, amargas. Sigue diciendo la palabra. Ahora, pues, vecinos de Jerusalén y varones de Judá, juzgad ahora entre mí y mi viña. Habla el Señor a través del profeta Isaías. Dice, ¿qué más se podía hacer a mi viña que yo no haya hecho? ¿Qué más el Señor puede hacer con tu vida que Él no ha hecho? Por su gracia nos salvó. Por su sangre nos limpió. Por su Espíritu Santo nos los dio para guiarnos a llevar mucho fruto. ¿Qué más puede hacer el Señor que no ha hecho con tu vida o con la mía? ¿Qué más? Sigue diciendo la Escritura. Mire lo que dice la Escritura. Mi alma te alaba. Como esperando yo que diese uvas, ha dado uvas silvestres, uvas amargas. Es como cuando el Señor hace la parábola del trigo y la cizaña. La cizaña es muy parecida al trigo. El diablo la siembra entre la cizaña. Es muy parecida, pero su fruto es amargo. ¿Cuánta cizaña hay en las iglesias? Hay fruto. Todo lo que hay es cosas malas para destruir, hermano, usados por el mismo diablo. ¿Cuánto el Señor no ha limpiado? ¿Qué no ha hecho el Señor, hermano, en tu vida o en la mía? Si todo es por el Señor. La justificación es por Él. La salvación es por Él. La redención es por Él. La expiación de nuestros pecados es por Él. La llenura del Espíritu Santo es por Él. Todo es por Él. Dice que sin Él nada podemos hacer. Todo viene de Él. Dice, toda buena dádiva y todo don perfecto viene de lo alto, del Padre de las luces por medio de Cristo. ¿Qué más? Dio a su Hijo, Jesucristo. Dios mismo, el Verbo, el que estaba con Dios y era Dios, se hizo carne. Vino por amor. Él no estaba obligado. Él lo hizo por amor. Se hizo hombre para llevar tus pecados y los míos en la cruz del Calvario. Sufrió tus dolores, mis dolores. Fue vituperado, fue llamado varón de dolores. ¿Qué no hizo Cristo para darnos su gracia? Que éramos nosotros, que eras tú y que era yo, lo necio, lo vil, lo que no es, escogió Dios para avergonzar lo que es, a fin de que nadie se jacte. ¿Y cuánta gente se jacta? ¿Se cree que es algo? A veces los veo en el altar y me da vergüenza. Mis rodillas. ¿Tus rodillas qué? Esto no es por tus rodillas, ni esto es por tu ayuno. Esto es por Jesucristo. Mire, los fariseos oraban y ayunaban en Isaías 58 y el Señor ni oía el ayuno ni la oración de ellos. Mire los amigos de Job. 7 días en ayunos con él. Se postraron. Y mira al final. No hablaron lo recto. ¿Cuánta gente ayuna y ora? Y Dios no está en ese ayuno y en esa oración. Porque hay soberbia. Hay jactancia. Se creen que son los que más oran y ayunan. Hay iglesias que usted ve que cantan. Aquí se ora, aquí se ayuna. Y se jactan. El ayuno y la oración no es para jactarnos. Es para fortalecernos espiritualmente. Para hablar con Cristo. Por eso dice, en Él fuimos justificados, santificados, salvos, redimidos en Él, no en ti. En ti y en mí no hay nada, hermano. Fuera de Él nada podemos hacer. Ahora sigue diciendo aquí la palabra. Mire lo que dice. Os mostraré pues ahora qué haré yo con mi viña. Así como Dios es amor, hermano, tenga cuidado. Que confunde el amor de Dios y la gracia de Dios con libertinaje. Todo árbol que no lleva buen fruto será cortado y echado en el fuego. ¿Qué fuego? El eterno. El eterno. Que te voy a enseñar lo que dice la palabra, hermano. Todo árbol infructuoso va a ser cortado. Hay una parábola que el Señor dice que viene el primer año para ver si el árbol da fruto. Y dice que le dicen, déjalo. El Señor lo deja 1 año, 2 años, 3 años. Viene al ver, lo corta y dice, ¿para qué? ¿Qué hace esto? Si esto es infructífero. ¿Quién quiere un árbol? Sembrarlo, dedicarle tiempo para que después no dé ni un fruto. Lo corta. Y así hace Dios, hermano. Si maldijo la higuera. Mire lo que sigue diciendo aquí, hermano. Esto es serio. Este es tiempo de llevar fruto. Está llevando fruto. Fruto digno de arrepentimiento. Digno. El que fornicaba no fornique más. El que adulteraba no adultere más. La Biblia dice, de modo que si estamos en Cristo, nueva criatura es. Las cosas ya pasaron, todas son hechas nuevas. El que robaba no robe más. El que mentía no mienta más. El que fornicaba no fornique más. Las iglesias llenas de fornicarios, de adúlteros, dentro de la iglesia, este tumbándole la mujer al otro. Hermano, eso usted no lo oye, ni en religiones falsas, como en los musulmanes, que le tumbe la mujer de otro musulmán, para que usted vea como delante de todo el mundo lo apedrean y lo matan. Y hoy el evangelio es tan depravado. Mujeres que suben al altar, hermano, prepotente, espíritu de Jezabel, con un cuerpo enseñando su cuerpo y seduciendo a los hombres de Dios. Montón de mujeres, hermano, que ustedes paran. ¿Dónde está el pudor? ¿Dónde está la modestia? ¿Dónde está el espíritu afable y apacible? Que es de gran estima delante de un montón de mujeres que se suben, pensando que es una pasarela para quien tiene mejor cuerpo. Se visten de una manera sensual, seductiva, cuando la mujer debe vestir con pudor y modestia, no con peinado ostentoso, ni oro, ni perlas costosas. Lo que le agrada a Dios de una mujer, espíritu afable, apacible, que es de gran estima delante de Dios. Oye, todo está cambiado, hermano. Apostasía terrible. Terrible apostasía estamos viendo en los altares. Ya no se predica arrepentimiento. El arrepentimiento es una palabra que la gente dice, yo no puedo predicar esto. ¿Qué dice la Biblia? En el libro romano. Dios manda a todos los hombres y en todo lugar. en hechos que se arrepientan. El cristiano, aunque es salvo, a diario es llamado a arrepentimiento sincero. La Biblia dice, el que dice que no peca, ¿y quién puede decir que yo no peco? Dice, todo lo que no es de fe es pecado. El que sabe hacer lo bueno y no lo hace, es pecado. Los malos pensamientos. ¿Cuántas cosas a veces sin querer practicar pecado cometemos? Por eso hay un abogado, por eso hay un trono de gracia, por eso hay un intercesor. Vienes a Cristo a diario y dices, Señor, si en mí hay aún pecado oculto, límpiame, perdóname, santifícame. Yo quiero dar fruto. ¿Cuál es el fruto de nuestra salvación? Dice que el fruto de la salvación, el libro romano, es nuestra santificación. No inmundicia, no adulterio. Y como fin, la vida eterna. A diario llamado el cristiano a santificarse. ¿Qué santifica el cristiano? La ofrenda del cuerpo de Cristo. Por esa ofrenda somos santificados. La palabra de Dios, cuando somos obedientes a ella, nos santifica. La obediencia al Evangelio nos santifica. Somos templo del Espíritu Santo. ¿Y para qué somos templo? Para ofrecer sacrificios espirituales agradables a Dios. El Espíritu Santo te lleva a santificación, hermano. ¿A dónde te lleva el Espíritu Santo? A bailar en la calle 8. A mirar pornografía. A contienda, pleito, enemistades. Mire lo que dice el Señor de la viña. Por eso sentí hablar de la viña. Mire lo que dice. Dice: os mostraré pues ahora lo que haré yo a mi viña. Le quitaré su vallado y será consumida. Escucha con seriedad. Si el pueblo de Israel, su pueblo, hermano, su pueblo, por rebeldía, mire todo lo que ha sufrido, tanto en el Antiguo Testamento, cuántas veces fueron entregados a naciones paganas. ¿Por qué Israel sufrió tanto? Si era pueblo de Dios. Ahí venían los profetas de mañana y le hablaban. Y ellos no hacían caso, eran rebeldes. Así pasa hoy. Hoy usted habla a la iglesia, la palabra verdadera de Jesucristo, hermano. La gente no quiere. La gente quiere mensajes motivacionales, como todo esto. Grandes mentirosos. Todos estos son mentirosos, estos templos, mega iglesias. Y usted ve los líderes que son payasos del altar. Y eso es lo que la gente quiere. Prefieren lo malo que lo bueno. Cuando usted predica la verdad, como pasó con Cristo, lo rechazan. Como pasó con Pablo. Como pasó con Pedro, como pasó con los verdaderos apóstoles del Señor. No todos estos charlatanes que se llaman apóstoles, que de apóstoles no tienen nada, son mentirosos. Dice, has probado a los que se dicen ser apóstoles. No lo son, son mentirosos, los has probado. Prueba los espíritus para ver si son de Dios. Prueba, se dicen apóstoles. ¿Quién de ellos ha visto a Cristo? Si el requisito del apóstol era haber andado con Jesús, haber sido testigo de su muerte y resurrección. ¿Quién de estos charlatanes ha visto a Jesús? ¿Quién de ellos ha visto a Jesús? ¿Y qué es lo que predicaban los apóstoles? Muerte y resurrección de Cristo, arrepentimiento, salvación. ¿Qué es lo que predican esta gente hoy? Hazte rico, hazte millonario. Están compitiendo para quien tiene la iglesia más grande. Y miles lo siguen. Miles lo siguen sabiendo que los están engañando, hermano. Aman el engaño. Como dice la palabra. La Biblia lo dice claro, también debes de saber esto. Que en los postreros tiempos, estos son los postreros tiempos, habrá muchos hombres amadores de sí mismos, desleales, traidores, infatuados, amadores de los deleites más que de Dios. ¿Qué dice la Biblia? Que andemos con ellos. A estos evítalos. Evítalos, hermano. Si alguno viene a vosotros y no trae la doctrina de Cristo, no cualquier, de Cristo, las enseñanzas de Cristo y sus verdaderos apóstoles, no lo reciba ni le diga bienvenido. Porque quien lo recibe le dice bienvenido. Y hoy a todo el mundo le dicen bienvenido. Todos somos hermanos. No. Mi madre, mi padre y mis hermanos son los que hacen la voluntad de Dios. ¿Cómo puedes llamar a cualquiera hermano? Un rebelde no lo puedes llamar hermano. Un desobediente no lo puedes llamar hermano. Mire lo que sigue diciendo la palabra. Os mostraré pues ahora lo que haré yo a mi viña, le quitaré su vallado y será consumida. Aportillaré su cerca, la cerca para protegerla, y será hollada. Sigue diciendo la palabra, haré que quede desierta, no será podada ni cavada. ¿Qué pasa cuando no podan un árbol? Hay que podarlo, quitarle todo lo malo para que entonces salga hojas nuevas, para que haya fruto. Tengo que todas las matas buenas se podan. Se podan, se limpian. Dice que no la podará. No será podada ni cavada. Y crecerán el cardo y los espinos. Y aún las nubes mandaré que no derramen lluvia sobre ella. No derramen lluvia. Cuando no hay lluvia, se secan los árboles. No viene el fruto, hermano, cuando hay. Usted no ve en los países que no llueve. Los animales se mueren. Los árboles se secan. Como pasó con cuando el profeta Elías detuvo la lluvia. Detuvo la lluvia. Y después oró. Y Dios se la volvió a traer. Hay sequía en cientos de países. Mueren la gente de hambre, mueren los animales. Juicio de Dios, hermano. Juicio de Dios. Dice que el juicio comienza por la casa de Dios. Y si comienza primero por nosotros, ¿cuál será el fin de aquellos que no obedecen el Evangelio de Cristo? Y si el justo con dificultad se salva, con dificultad, hermano, nunca yo había visto tanta dificultad. ¿Dónde aparecerá el infiel y el pecador? Hoy usted ve una apatía, una rebeldía. Terrible, hermano. Terrible, terrible. Yo hoy meditaba en la mañana y me daba ganas de llorar. Decía, Señor, qué triste. Qué tiempo más triste nos ha tocado vivir. Gente que no quiere obedecer, gente que quiere hacer lo que le da la gana en el mundo entero. Doctrina falsa que le llaman sana doctrina. ¿Cuánta doctrina falsa es sana doctrina? Esa doctrina que son pura ley. Quítate esto, y quítate esto, y quítate esto, y quítate esto, y quítate esto. Y es quítate y pone. Como los musulmanes. No, el Evangelio no es quítate y pone. El Espíritu Santo es el que santifica para que tú quites todo lo que a Dios no agrada de ti y de mí. Dices, hacer morir las obras de la carne por medio del Espíritu. Ahí está yo en el altar. Quítate esto, y quítate esto, y ponte esto, y cuidado. No, hermano, lo que. Mira mi rodilla. ¿Cómo están tus rodillas? ¿A ti qué te importa cómo están mis rodillas? La relación es el hombre con Dios. Pero muchos se jactan, jactancia pura. Uno dice, yo ayuné 10, el otro dice 20. Hay gente que quiere ayunar hasta más que Cristo. Yo he oído por ahí gente que dice, no, yo ayuné 41 días. Para jactarse. El Evangelio no es para jactarse. El Evangelio es con humildad, hermano, para la gloria de Dios. Mira lo que sigue diciendo la palabra. Ciertamente, la viña de Yahweh, de los ejércitos, es la casa de Israel. Escucha, hablando de Israel, su pueblo. Y los hombres de Judá, planta deliciosa suya. Esperaba juicio. Y aquí, vileza, justicia y clamor. ¿Qué espera Dios de ti? ¿Qué espera Dios de ti? Mira lo que sigue diciendo la palabra. Mi alma te alaba, Señor. Bendito eres para siempre. Bendito es tu santo nombre, bendito es tu santo nombre. Aquí nos sigue hablando la palabra, hermano. Mi alma te alaba, Señor, bendito eres para siempre. ¿Qué nos sigue diciendo la Escritura? ¿Qué nos sigue hablando Dios? ¿Será que Dios sigue hablando? ¿O será que Dios ha dejado de hablar hoy en este último tiempo? Vamos. Mira lo que dice la Escritura. Mi alma te alaba, Señor, bendito eres para siempre. Yo sé que a mucha gente no le gusta esto. Usted ve en esas plataformas liberales miles de likes, miles de personas. Claro, cuando no dices la verdad, cuando estás entreteniendo al pueblo, a todo el mundo le gusta. Comezón de oír. A la gente le gusta comezón de oír. Que esos falsos maestros aparten el oído de la verdad y lleven para fábula. Pero cuando tú hablas la verdad, que es Cristo a través de su palabra, porque la verdad no la tiene ningún hombre. La verdad solo está en Cristo. Él es el camino, Él es la verdad, Él es la vida. Nosotros solamente somos sus siervos. Vasos de barro, la excelencia del poder es del hino de nosotros. Mira lo que dice aquí la palabra. Mi alma te alaba, Señor. Bendito es tu nombre para siempre. Sigue diciendo aquí la Escritura. Vamos a ver lo que sigue diciendo aquí la Sagrada Escritura. ¿Qué sigue diciendo? Aquí nos enseña.

Vamos a seguir aprendiendo. Aquellos que quieren aprender, porque sé que hay muchos que no les interesa esto. Prefieren estar hoy en la televisión mirando el mundial y gritando, como que si el mundial le va a dar salvación. Iglesias enteras poniendo sus pantallas el mundial para entretener a la gente en vez de predicarle a Cristo para que se arrepienta. Aquí seguimos viendo que nos sigue enseñando la Sagrada Escritura. Mi alma te alaba, Señor. Bendito eres para siempre. Bendito eres para siempre. Aquí seguimos viendo. Mi alma te alaba. Mi alma te alaba. Mi alma te alaba. Estar buscando. Es que a veces unimos todos los mensajes. Aquí estamos. Bendito es tu nombre para siempre. Y dice aquí la palabra. Vamos a entrar en el libro de Juan, capítulo 15. Mire lo que dice la Escritura. Juan capítulo 15 y el versículo número, vamos a coger del 1 en adelante. Juan 15, 1. Y dice la palabra. Yo soy, qué lindo, la vid verdadera. Mi padre es el labrador, el que labra la tierra. Él es la vid. La vid es el fruto o es el árbol que da uvas. Ahora dice, yo soy la vid, mi padre, todo pámpano. Nosotros somos los pámpanos, las ramas que salen donde están las frutas. Él es la vid, el padre es el labrador, nosotros los pámpanos, el que tiene árboles de uva o de cualquier, usted ve que siempre la fruta sale en el pámpano. Sale el pámpano y ya está pegada la fruta. Si usted lo corta, no hay fruta. Sigue diciendo la palabra, todo pámpano que en mí no lleva fruto. Está llevando fruto en la vid que es Cristo. Lo quitará. Y todo aquel que lleva fruto lo limpiará para que lleve más fruto. ¿A quién es el que limpia? Al que lleva fruto. No al que no lleva. Al que no lleva lo quita. Al que lleva lo limpia. Sigue diciendo la palabra. Ya vosotros lo limpiará para que lleve, mire la voluntad, más fruto. Dios quiere que llevemos mucho, mucho fruto. Mucho. ¿Cuánto estás llevando? Dice que hay que llevan a 30 por uno, otros 60 por uno y otros que son los mejores, a 100 por uno. ¿Cuánto estás llevando? A veces cristianos que no llevan un fruto, hermano. Ni uno. Llevan años en la iglesia. Sentado. Como árboles secos. ¿Qué clase de árbol eres? Estás en la vid. Eres un buen pámpano que lleva fruto. Eres buena tierra. Sigue diciendo. Ya vosotros estáis limpios por la palabra que os he hablado, la palabra limpia. Dice, ¿con qué limpiará el joven su camino? Con guardar la palabra. La palabra es Dios, guardándola en tu corazón. La palabra es Cristo, el Verbo. Cuando la obedeces y la guardas, Dios te guarda porque es la vida eterna. Estamos en el Hijo. Este es el verdadero Dios. Cuando tú guardas la palabra de Cristo, Dios te guarda porque la palabra es Él. Guardándote cuando tú le obedeces y la guarda. La obedeces y la guarda. Sigue diciendo la palabra. Permaneced en mí. ¿En qué permaneces? En la denominación. En el concilio. Hay gente que le interesa más el concilio
que a Cristo. Yo estuve en concilio, hermano. Y en el concilio hacían más énfasis al nombre de concilio que a Cristo. Todo era el concilio. El concilio. El concilio. El concilio no salva. Y menos si no es un concilio sano. Si tú estás en un concilio que hace más énfasis al concilio, y todo el concilio escapa por tu vida. Porque quien te va a salvar no es el concilio, es Cristo. Escucha lo que dice la palabra. Permaneced en mí, en Él, porque fuera de Él nada podemos hacer. Y yo en vosotros,

Fuera de Él no hay nada. En Él estamos completos, porque en Él habita corporalmente toda la plenitud de la deidad. En Cristo, hermano. Sin Cristo no hay fruto, no importa en la denominación, en la iglesia, en el concilio que pertenezca. Cristo es la fuente de vida eterna. Cristo es el agua viva. Dice, el que cree en mí, como dice la Escritura, no como dicen muchas religiones, de su interior correrán ríos de agua viva. En Él. Y sigue diciendo, y vosotros estáis limpios por la palabra que yo os he hablado. Permaneced en mí y yo en vosotros. Como el pámpano no puede llevar fruto por sí mismo. Si no permanecéis en la vid, así tampoco vosotros, si no permanecéis en mí. Yo soy la vid. Yo soy la vid. Vosotros los pámpanos. El que permanece, escuche, en mí y yo en él, este lleva mucho fruto en él y él en ti. Esa comunión que Dios quiere entre el creyente y Cristo y el creyente. Tienes esa comunión con él, en él. Cuando te levantas en la mañana, vienes a él. Señor, te amo. Gracias, dando gracias por todo, adorándole, alabándole, reconociéndole, dándole a Él la gloria, la honra y la... Hay comunión con Él. Hay personas que trabajan más para el concilio que para Él. Hay personas que trabajan más para los hombres que para Él. Yo siempre le he pedido a mi Cristo, a mí no me interesa iglesia. Yo 40 años que no he visto. No me interesa mi iglesia, no me interesa. A mí lo que me interesa es enseñar que los hermanos lo amen a Él. Por eso amo tanto la adoración. Porque en la adoración, a quien vamos es a Él. Cuando usted adora, ¿qué busca Dios? Verdaderos adoradores. Que le adoren a Él en espíritu y en verdad. Por eso a mí la adoración me quebra. Y cuando es adorador, es que de verdad usted lo ve que en el altar cantan de corazón a Él. A Él. Aunque amo la alabanza y creo en la alabanza y creo en los cánticos, pero yo me quebranto en la adoración, porque en la adoración voy directamente a Él, a decirle lo que hay en mi corazón para Él. Yo aprendí a amar a Jesús con todo mi corazón. Llevo 47 y he tenido errores. Nunca me he creído que soy el mejor pastor. No, hermano. Si yo estoy todavía es por la gracia de Dios. He cometido errores y cuando he cometido errores se los he confesado con lágrimas. Y el Señor dice que al corazón contrito y humillado, Él no desprecia. Por eso siento hasta el día de hoy su presencia, su amor, su gracia. Y todavía me tiene parado predicando a Él. Yo no predico ni concilio, ni denominación, ni predico doctrina de hombre, no creen eso, ni tradiciones. Por eso no practico ninguna tradición. Ni creo en tradiciones. Creo en la palabra, que es poder de Dios para salvación a todo aquel que cree. Sigue diciendo la palabra. Mira lo que sigue diciendo él. Mi alma te alaba, Señor. Dice, el que en mí, escucha, el que en mí no permanece, será echado fuera como pámpano y se secará. Y lo recogen. ¿Y lo echan dónde? ¿Usted sabe por qué hay tanta gente secas dentro de las congregaciones? Porque va buscando todo, va buscando posición. Dentro de las congregaciones, porque va buscando todo, va buscando posición. Dentro de las congregaciones. Porque va buscando todo, va buscando posición. Dentro de las congregaciones. Porque va buscando todo, va buscando posición. Dentro de las congregaciones. Porque va buscando todo, va buscando posición.

dentro de las congregaciones, porque va buscando todo, va buscando posición. Dentro de las congregaciones, porque va buscando todo, va buscando posición. Dentro de las congregaciones, porque va buscando todo, va buscando posición. Dentro de las congregaciones.

Muy buenas tardes en esta preciosa hora de la tarde. Dios me les bendiga. Y todas las personas, ¿verdad?, que nos vienen escuchando. Así que en esta preciosa hora de la tarde les bendecimos en el nombre del Señor en una manera muy, pero muy especial, ¿verdad? Así cuando, ¿verdad?, nos sentimos agradecidos con el Rey de Reyes y Señor de Señores, el poder, ¿verdad?, estar este día, ¿verdad?, y martes 15 de septiembre, para poderles, hermanos, llevar un tiempo más a través de lo que es Radio Visión Misionera, la 87.9. Para nosotros, hermanos, es uno de los privilegios más grandes, ¿verdad?, el cual Dios nos permite, el poder siempre llevar estos tiempos, hermano, ¿verdad?, con ustedes. Así que queremos aclarar algo, hermano. La radio ahora estuvo fuera, ¿verdad?, del aire, por verdad lo que fue el inconveniente de no haber internet, ¿verdad? Así que esperamos, ¿verdad?, su comprensión, sabiendo de que todo lo que es todo lo que se maneja en la radio, ¿verdad?, se maneja con lo que es, hermano, el internet, ¿verdad? Entonces, por esa razón, hermano, la radio estuvo fuera del aire ahora, ¿verdad? Así que ya regresó, hermano, lo que es el internet. También regresamos nosotros, hermano, con la programación con la programación, hermano, ¿verdad?, de lo que es la Radio Visión Misionera. Así que es una bendición, hermano, saludarle en esta preciosa hora de la tarde, decirle, ¿verdad?, de que se quede con nosotros desde este momento, ¿verdad? Estaremos un tiempo por acá, así que esperamos su comprensión y siempre, ¿verdad?, pues que la radio tenga esos, ¿verdad?, tiempos, hermano. Queremos, ¿verdad?, que usted nos comprenda, usted nos entienda, porque, ¿verdad?, siempre, pues, la radio se mueve de esa manera. Siempre se mueve de esa manera con el internet. Así que en esta preciosa hora de la tarde, Dios me le bendiga en una manera muy especial, declarando siempre el favor de Dios sobre su vida, sobre su familia, sobre sus hijos. Bendecimos la gente que nos escucha en diferentes aldeas, colonias y caseríos, municipios, departamentos, donde la radio, hermano, está llegando, ¿verdad?, pues a través de redes sociales, también como a través del FM, ¿verdad? Así que es una bendición y bendecir, ¿verdad?, la gente que nos escucha fuera del país de Honduras, ¿verdad?, la gente que nos escucha en Estados Unidos. Bendecimos la vida de tu hermano Ángel Bonilla, ¿verdad?, gerente y propietario, ¿verdad?, y dueño de lo que es Radio Visión Misionera, ¿verdad? Así que yo le digo, ¿verdad?, en esta preciosa hora a tu hermano Ángel, ¿verdad?, le bendecimos, porque Dios ha puesto, ¿verdad?, ese deseo, ese anhelo de poder traer, hermano, un proyecto tan bonito para la obra del Señor, lo que es la radio, hasta estos lugares, ¿verdad?, lugares donde muchos, ¿verdad?, lo tienen como lugares remotos, ¿verdad?, pero siempre, ¿verdad?, pues Dios tiene esa bendición para cada uno, ¿verdad?, de los lugares, y Capulín ha sido bendecido a través de esta radio. Así que bendecimos la vida de tu hermano Ángel, ¿verdad?, su familia allí en su padre y su madre allí en Galeras, Santa Bárbara, ¿verdad? Ahí están, ¿verdad?, los padres de nuestro hermano Ángel, ¿verdad? Vamos a ver el número telefónico, hermanos, de la radio, el número que estamos manejando ahorita por los momentos en lo que es la cabina de radio. Estamos utilizando el 95430689, ¿verdad? Ahí puede pedirnos su alabanza en esta hora de la tarde para poderle complacer, ¿verdad?, con su alabanza favorita por ahí, ¿verdad? Usted pídanos su alabanza y con el mayor de los gustos nosotros le estaremos complaciendo. Le habla a su hermano en Cristo, Marlon Isaías Quintanilla, ¿verdad?, en esta preciosa hora de la tarde. Vamos a irnos con un tema
con un tema musical, hermanos, en esta preciosa hora de la tarde, ¿verdad? Vámonos con este bonito tema de nuestro hermano Renato Sánchez, ¿verdad? Este bonito tema de nuestro hermano Renato.

Así que estamos, ¿verdad?, complaciendo con esas bonitas alabanzas en esta preciosa hora de la tarde. Así que bendecimos, bendecimos en una manera muy especial en esta preciosa hora de la tarde, ¿verdad?, cuando ya son las 5:19 de la tarde. Así que muchísimas gracias a la gente que nos sigue escuchando a través, ¿verdad?, de lo que es la radio, la 87.9 FM, Radio Visión Misionera, una radio que ha nacido del corazón de Dios, hermano, para bendición del pueblo del Señor. Bendecimos, ¿verdad?, los pastores, bendecimos los pastores de las diferentes iglesias, ¿verdad?, que están frente de la obra del Señor, ¿verdad?, en las diferentes aldeas, ¿verdad? Saludamos a la gente de San Nicolásito, Nuevo Cerilac. La gente que nos está escuchando en Las Crucitas, Nuevo Celilac. La gente que nos está escuchando en Atima, Santa Bárbara, el Valle de la Cruz. Estamos, ¿verdad?, esperando siempre esos reportes de la gente que nos está escuchando en Los Vaditos, Nuevo Celilac. La gente que nos escucha en Ababuena, Nuevo Celilac. La gente de Tierra Blanca. La gente del sector de San Luis, Santa Bárbara, de Colinas. Esperamos su reporte, ¿verdad? Los hermanos de Peñitas, Totoca, San Luis. Así que le bendecimos en esta hora a esa gente hermosa de Las Peñitas, Totoca, San Luis, Santa Bárbara, ¿verdad? Nuestra hermana pastora reina, ¿verdad?, de la iglesia de Dios, ¿verdad?, si no me equivoco por ahí.

0: Así que, ¿verdad? En esta preciosa hora de la tarde, bendecimos todo ese pueblo. Así que estamos esperando ese reporte. Puede comunicarse con nosotros. Puede hacernos su reporte de donde nos esté escuchando, hermanos. Puede hacerlo al 95-43-06-89, ¿verdad? Así que estamos para atenderles su comunicación. Usted puede escribirnos al WhatsApp al 95-43-06-89. También puede hacernos ahí su llamada, ¿verdad? Telefónica, dejarnos ahí su audio, ¿verdad? Con el mayor de los gustos, nosotros lo estaremos haciendo sonar. Lo estaremos haciendo sonar a través de, ¿verdad? Lo que es la radio. Para que usted se motive, hermano, para que usted se motive ahí en casita, los hermanos, ¿verdad? Que se están preparando para irse, ¿verdad? A gozar al culto de esta tarde, esta noche. Hoy martes 15 de septiembre del año 2026, un día más que Dios nos regala, un día más que el Dios Todopoderoso nos está regalando. Así que le bendecimos en esta preciosa hora. Vámonos, hermano, ¿verdad? Pues mientras usted se motiva, ¿verdad? A comunicarse con nosotros, esperamos, hermano. Esperamos esos reportajes, hermano. Esperamos siempre, hermano, que usted se comunique con nosotros. Pida su alabanza en esta hora de la tarde. Esa gente que nos escucha en Ababuena, bendecimos al pastor Héctor Ventura. De la Iglesia de Dios de Ababuena, Nuevo Celilac. Bendecimos todas esas hermanos que se congregan con el pastor Héctor. También bendecimos la vida del pastor Juan de la Iglesia Puerta al Cielo, Ministerio Jesucristo, mi libertador, también en Ababuena. También bendecimos los hermanos.
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0: Los hermanos de la Iglesia Puerta al Cielo del Ministerio Jesucristo, mi libertador, bendecimos sus vidas, hermanos, allí en Agua Buena. También bendecimos la gente del Capulín Nuevo Celilac, de las diferentes iglesias, ¿verdad? De la Iglesia Jesús es mi Rey, del pastor Isaías Ramírez. Los hermanos ahí, ¿verdad? Les bendecimos, nuestro hermano Migdonio, nuestro hermano Gerson. Les bendecimos ahí en casita en esta hora de la tarde.
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0: Bendecimos la vida del pastor Isaías y su familia, ¿verdad? Su esposa, sus hijos ahí en casita. También bendecimos la gente de, ¿verdad? Del Ministerio Jesucristo, mi libertador, pastor Alexander. Pastor Alexander Saldívar, ¿verdad? Le bendecimos en esta preciosa hora de la tarde, hermano Alexander, ahí en casita. Bendecimos su esposa, sus hijos. Bendecimos los hermanos de la Iglesia Fuente Viva del Capulín Nuevo Celilac. Siempre, ¿verdad? Declarando la bendición de Dios sobre cada uno de ustedes, ¿verdad? En esta hora de la tarde. Así que usted puede comunicarse con nosotros. La gente de las Crucitas, Nuevo Celilac, de la Iglesia de Dios. También la gente de la Iglesia de Cuerpo de Cristo, ahí en Crucita, ¿verdad? Bendecimos a esa gente hermosa de ahí, Crucita, ¿verdad? Los pastores de ahí, esas diferentes iglesias.
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0: Así que continuamos, hermanos, en esta preciosa hora de la tarde. Queremos escuchar esos reportajes. Queremos escuchar esos reportajes en esta preciosa hora de la tarde. Queremos escuchar. Queremos escuchar los hermanos de las diferentes, ¿verdad?, lugares.

Así que seguimos en esta hora de la tarde esperando su comunicación al 9543-0689. El 9543-0689 es el número que tenemos disponibles ahorita, hermanos, en cabinas de radio Visión Misionera. Si usted quiere escribirnos, dejarnos su WhatsApp por ahí, ¿verdad? Solicitar su alabanza, hacer su saludito, hermanos, en esta hora de la tarde, ¿verdad? Estamos para atenderle, ¿verdad? Aquí en cabinas de Radio Visión Misionera, ¿verdad? Estuvimos fuera del aire, hermanos, prácticamente todo el día, ¿verdad? Desde las 7 de la mañana hasta eso de las 4 y media, creo, de la tarde, hermano. Creo que estuvimos ahí, ¿verdad? Sin poder salir al aire, ¿verdad? Por cuestiones del internet. Pero, ¿verdad? Qué bendición. Qué bendición fue regresar y poder continuar con ustedes, hermano, en esta preciosa hora de la tarde, llevándoles este bonito tiempo y también, ¿verdad?, hacerles saber y aclararle, ¿verdad?, el motivo por qué. Porque Radio Visión Misionera nos hemos esmerado, hermanos, tanto nuestro hermano Ángel Bonilla, ¿verdad?, como también nosotros, hermano, de que la radio, ¿verdad?, ya no tenga tantas esas fallas, ¿verdad?, de lo que es la radio. O sea, queremos llevarle lo mejor, hermanos, en esta hora de la tarde, pues, y queremos llevar, hermano, lo mejor todo este tiempo, el cual la radio, ¿verdad?, estará al aire, ¿verdad? Así que cualquier falla, ¿verdad?, cualquier interrupción que haya por ahí, nosotros, ¿verdad?, estaremos siempre dando, ¿verdad?, ese informe para que usted sepa, porque sé que hay mucha gente. Sé que hay mucha gente, hermano, que pasa pendiente de la radio, ¿verdad? Entonces, ¿verdad? Siempre, pues, explicarle por qué motivo no hemos podido estar, ¿verdad? Así que nos vamos con esta bonita alabanza de, ¿verdad?, nuestro hermano Marvin Bravo, ¿verdad? Como una vasija de Marvin Bravo. Así que nos vamos con esta bonita alabanza.

0: Bueno, así que continuamos en esta preciosa hora de la tarde, ¿verdad? Continuamos. Hermanos, me gozaré. Continuamos.
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0: Así que continuamos, ¿verdad? A través de Radio Visión Misionera desde el Capulín Nuevo, Celilac, Santa Bárbara, llevándoles este bonito tiempo de alabanza, ¿verdad? Y diciéndole a los hermanos, a las personas, ¿verdad?, que hoy estuvieron pendientes de la radio, pero no estuvo al aire, ¿verdad? Pues fue motivo de que no había lo que era internet, ¿verdad? Entonces no pudimos, hermano, solo estuvo un rato por la mañana. Pero, ¿verdad?, pues ya estamos al aire nuevamente, ¿verdad? Así que, de no haber interrupción de energía eléctrica, ¿verdad?, creo que dentro de unos momentos, ¿verdad?, estará nuestro hermano Ángel Bonilla por ahí, ¿verdad?, también, con un bonito tiempo, con un bonito espacio, para que usted también pueda, ¿verdad?, pues ahí, ¿verdad?, estar en contacto, ¿verdad?, con nuestro hermano Ángel Bonilla. Para que usted, ¿verdad?, también pueda solicitarle su alabanza, comunicarse con él, ¿verdad?, ahí pues hacer su saludo, hacer su reporte, hermanos, desde donde nos escucha, a donde la radio está llegando, ¿verdad? Así que, qué bendición, ¿verdad? Saludamos a Elmer, ¿verdad?, el propietario dueño, ¿verdad?, de estos locales, ¿verdad?, también el hombre encargado de repartir comunicación con el internet en diferentes aldeas, ¿verdad? Él es el que se encarga, ¿verdad?, ahí de ponerle ambiente a las casas también con la televisión, ¿verdad? Así que bendecimos la vida de Elmer, ¿verdad? También la empresa de cable que él maneja, ¿verdad? Sus compañeros, sus socios de trabajo. Así que les bendecimos en esta preciosa hora de la tarde. Dios les bendiga donde quiera que ellos se encuentren, donde quiera que ellos anden, ¿verdad? Así que bendecimos la vida de Elmer en esta preciosa hora de la tarde. Bueno, seguimos esperando, hermanos, su mensaje, su comunicación al 95-43-06-89, ¿verdad? Así que puede comunicarse. Así que puede comunicarse con nosotros.

Así que qué bonito, en esta preciosa hora de la tarde, seguimos siempre llevándoles este bonito tiempo, les bendecimos. Los hermanos del Valle de la Cruz, queremos escuchar la gente del Valle de la Cruz. Por ahí creo que la radio, hermano, está entrando con claridad, la radio está llegando de la mejor manera, todo lo que es el sector de Haciendita, Cruzitas, San Nicolásito, Yamalá. La gente de Agua Blanca, San Luis, Santa Bárbara. La gente de San Francisco. La gente de Agua Blanca, la gente de San Francisco. La gente de La Rosa, San Luis, le bendecimos en esta hora. Así que usted, hermano, comparta la radio, ¿verdad? Usted que está por ahí siempre, ¿verdad? Escuchando la radio, comparta la radio. ¿Verdad? Hágaselo saber a los hermanos de la iglesia, al vecino, a quien usted tiene cerca ahí, ¿verdad? Para que la radio se vaya expandiendo, ¿verdad? Y ser de bendición. Sé que la radio ya es de bendición para muchos, pero hay gente, ¿verdad?, que de repente quiere tener siempre una radio cristiana, ¿verdad?, en su radio, en su equipo, ¿verdad?, en su grabadora, en el medio que tenga ahí para poder escuchar una radio. Y hoy, ¿verdad?, pues tiene la oportunidad, ¿verdad?, de podernos escuchar a través de la 87.9 FM, Radio Visión Misionera, ¿verdad? Así que le bendecimos en una manera muy especial. Nos vamos con este bonito tema de los salmistas de Jehová que se llama Las Grandezas. Las Grandezas de Jehová, ¿verdad? Un tema muy bonito, ¿verdad?, de el grupo Salmistas de Jehová.

0: Así que continuamos en esta hora de la tarde, ¿verdad? Seguimos aquí en cabinas de Radio Visión Misionera, la 87.9 FM. Así que tenemos, ¿verdad?, el número habilitado, ¿verdad?, lo que es el 9543-0689, ¿verdad? Ese es el número que tenemos en cabinas de radio para que usted pueda comunicarse con nosotros en esta preciosa hora de la tarde, cuando son las 5:43. Son las 5:43 a través de Radio Visión Misionera. Si usted quiere escuchar algún tema, ¿verdad?, alguna alabanza que usted quiere escuchar, aquí con el mayor de los gustos, ¿verdad?, se la complacemos, ¿verdad? Para eso, hermano, fue traída a la radio, para llevar bendición, para ser de bendición.
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0: Así que mientras tanto usted puede seguirse comunicando con nosotros, pida su alabanza y nosotros le estaremos, ¿verdad?, estaremos complaciendo.

0: Así que, verdad, es una bendición, hermanos, en esta preciosa hora. Es una bonita bendición, verdad. Así que damos gracias a Dios siempre, verdad, por todo lo bueno que Dios es con nosotros. Vamos a ver por acá, verdad, si logramos ensartar otro tema, verdad, para que usted se deleite. ¿Verdad? Para que usted se deleite ahí en casita.
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0: Hay una alabanza muy bonita de nuestra hermana Reina Guzmán.

Así que hay una alabanza muy bonita de nuestra hermana Reina que se llama Las Huellas. Me llama la atención la letra de esa alabanza. Y nuestra hermana Reina, ¿verdad? Es conocida, ¿verdad? Del ministerio cristiano también como la hermana Gladys de Guzmán, ¿verdad? Es una cantante y compositora, predicadora cristiana, hermano, con una trayectoria bastante larga dentro de la música. Dentro de la música pentecostal en Guatemala y Centroamérica.

0: Y datos curiosos, hermano, de la hermana reina, ¿verdad? Es, ¿verdad? Más de 15 volúmenes grabados con unas letras, con unas alabanzas espectaculares. Y el estilo de la alabanza, hermano, es una alabanza muy bonita. Y alabanza cristiana, pentecostal, música de oración y de testimonio. Y ella tiene su propio estudio de grabación de Maranata Studio y Alito Producciones Evangélica. Álbumes más conocidos que usted va a ver en, la, en las alabanzas de nuestra hermana reina.
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0: Es la, la, el volumen Háblame, donde están las canciones, las huellas, Clama a mí más de una vez.

0: 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Entonces nuestra hermana Reina Guzmán, ¿verdad?, canta esta bonita alabanza que se llama Las Huellas. Estaba viendo yo la biografía de nuestra hermana Reina, ¿verdad?
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Canta bonitas alabanzas nuestra hermana reina. Así que vamos a ver si complacemos con esta bonita alabanza que se llama Las Huellas. Las Huellas de nuestra hermana reina.

0: Así que, verdad, y por ahí estaba sonando ese bonito tema, verdad, de nuestra hermana Reina, Las Huellas. Qué bonito tema, hermanos, si usted escucha la letra de esa alabanza y se imagina lo que la hermana Reina vio en la visión, es algo que representa el Espíritu Santo, verdad, con usted siempre guardándolo. Representa al Espíritu Santo siempre, verdad, caminando a su lado. Es una señal de que Dios no se ha apartado, verdad, de usted y de mí. De cuántos accidentes, de cuántas manos armadas de repente Dios lo ha librado a usted. Hágase esa pregunta. E imagínese lo que Reina veía. Dice que solamente miraba un par de huellas, pero ella escuchaba que había una voz que le hablaba. Entonces esto significa, verdad, que podemos en determinado momento hacer lo que nuestra hermana Reina hizo. De que ella pensó y le dijo: ¿por qué si tú vas conmigo solamente veo un par de huellas? Entonces Dios le responde y le dice: cuando tú mirabas solo un par de huellas, yo te cargaba en mis brazos. De repente usted se puede hacer la pregunta, ¿verdad? En algún determinado momento su carro le fallaron los frenos, su moto se accidentó y usted dice: esto era para muerte, esto era para que yo no quedara vivo, para que no contara la historia. Pero hay algo que yo quiero decirle, es que ahí en ese momento es donde vemos la mano de Dios obrar a favor de nuestras vidas. Así que bendecimos la gente de Lempa, Atima, Santa Bárbara. Bendecimos la vida de nuestro hermano Elmer, ¿verdad? Por ahí, ¿verdad? Nos anda sintonizando. Ahí, ¿verdad? Sobre ruedas, nuestro hermano Elmer. Así que gracias, gracias por todo, ¿verdad? Ese apoyo, ese respaldo, ¿verdad? También a la radio. Así que le bendecimos, hermano Elmer, ahí donde se encuentra, ¿verdad? Los muchachos que andan con él, ¿verdad? Trabajando en lo que es el sistema de multicable. Les bendecimos en esta preciosa hora de la tarde. Así que nosotros, hermano, vamos a dejar un momento por acá la radio, ¿verdad? Creo que regresamos a eso de las 8:30, 9 de la noche, ¿verdad? Porque estaremos, bueno, tenemos que ir ahora, ¿verdad? A la iglesia, al culto. Así que nosotros nos dejamos, ¿verdad?, con un tiempo de alabanzas. Seguidamente, ¿verdad?, creo que vendrá por ahí, ¿verdad?, nuestro hermano Ángel Bonilla con otro tiempo de alabanza. Entonces, así que, ¿verdad?, siga en sintonía de Radio Visión Misionera, la 87.9 FM. Así que les bendecimos. Nos vamos, hermano, nos vemos dentro de unos momentos por acá. Así que nos miraremos, hermano, dentro de un poco tiempo por acá, ¿verdad? Dentro de unas 2 horas por ahí. ¿Verdad? Así que estaremos, ¿verdad? Por ahí, ¿verdad? Ya dentro de unos minutos, ¿verdad? Estaremos, ¿verdad? Por ahí, ¿verdad? Ya dentro de unos minutos, ¿verdad? Estaremos, ¿verdad? Por ahí, ¿verdad? Ya dentro de unos minutos. Bueno, así que, ¿verdad? Continuamos. Vamos a ver por acá un momento más, ¿verdad? Vamos a ver por acá. Dios me les bendiga, gracias, gracias a la gente que sigue por ahí.
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